Hola, radioyentes desde Coreganés. Les mandamos un saludo. Sabéis que nos podemos, nuestro teléfono es 91693-3892. 693-3892. Y hacemos nuestro programa de la Hora de la Verdad, de la Asociación Salud y Alternativas de Vida. El teléfono de ASAB es 659-927141. En calle Isabel la Católica, sin número, Leganés. Estamos de 4:30 a 8:30. 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

0: Bueno, ahí la habla, está Isabel y también tenemos aquí a Mariam.
1: Hola.
0: A August.
2: Hola.
0: A Monse.
3: Hola.
0: A Guido.
4: Hola, ¿qué tal?
0: A Ana.
5: Hola, buenas tardes.
0: Y a Loi.
6: ¿Qué tal? Buenas tardes.
0: Y a los mandos, Manuel.
7: Hola, ¿qué tal?

A ver, pues hijas de su puta madre, que no dejaste callar a los chicos, a ver. Es que me da coraje, tía. Con lo bien que se deja estar con un hombre de jugar a un pecho musculoso, moreno, alto, rubio, lo que sea. Que yo quisiera que estar ahí con un hombre siendo una mujer, con tetas, con una vagina más grande que un mamut. Ahí está con los chicos ahí. Este saca, cerrucho. Ahí hacernos gritar del dolor a estos brutos que no les deja el sexo a unos maricones de mierda. Porque eso es lo que quieren las redes sociales de hoy en día. Porque tu templo seguirá siendo templo católico, porque nosotros mismos no contaminamos de pecado. Porque es templo católico el que son las hijas de Dios, las mujeres, creyentes o no creyentes. Lo que hace es que hija la chingada de ella, el diablo es muy puerco, es muy asqueroso, y se quiere decir aprovechar de la gran voluntad de la gran G de la gente, ¿no? Dije, ay, que papasote, machote, hija de chingada, güey. Que no te bajas las calzoncillas y te dejas follar, tío. No seas halcón, no seas de Tonkin. Dije, aquí gato, tu Aguirrechi, dice, a que ¿cómo es que quieres desnudita? Dice. Dije, claro que te quiero desnuda, hija de la chingada, güey. Aquí que está tu cajazote, cariño. Es que todo ahí, que esto dice tremenda salchichota, querida, que tengan ahí las dos piernas. Ay, cariño, güey. Ay, que te vaya a hacer grande la cuestión, güey. Con nosotros, los mexicanos, con algo que decimos que son los hombres ángeles del mundo, porque le dan las cachondas a las mujeres. Creyentes o no creyentes, dice, el diablo es muy cuerco, muy asqueroso, muy cochino, dice. Así que claro, te voy a dar hasta con las orejas, tía. Ay, cagacito, dice, ven acá mi rey, dice, te quiero mucho. Qué machote, tío, así me gustan, de verdad. Ese, claro, ese, porque las cosas con Dios, dice, son voluntarias, nada es en contra de tu voluntad, porque eso es una violación a los derechos humanos de las personas, hija la chingada. ¡Ay, ay, cariño! Dice que tu templo está haciendo, dice, templo de oración del bien, dice tu corjecita, cagazote, es templo católico, no templo satánico. ¡Hija de la chingada, güey! Ay, dice, hasta 8 orgasmos, tía. ¿Por qué no? Dice, con todo machote, os vamos a ver los dinosaurios, que Dios no los asesinó, dice. Ay, dice, anti-revolución, antes el diálogo de Jesucristo, anticristo, cariño. Ay, jajazote, que estás muy bueno, dice. Dice, ¿y con dónde quieres que estoy, ya sabes, no? Con lo que tú quieras, mi reina, con lo que tú quieras, dice. Aquí, yo estoy aquí con lo que tú quieras, dice. Si quieres hasta te quiero violar, te abuso sexualmente, dice, en contra de tu voluntad. Dios dice la caída, que no la conozca, ángel caído. ¿Te das cuenta que no va a ser Dios el que abuse sexualmente de nosotros? Ay, dice, carajo, dice que el diablo es cuerco, el que carga las consecuencias, pero no, cariño, hija de la chingada, güey. Dice que sí, que ganamos los malos, y los buenos son una porquería de gente. La razón que se hacen llegar hijos de Dios. Anda, que caga. Que los homosexuales, dice, que son una aberración de la naturaleza, dice el Donkin, que le den con saco, que le den a esto. Ese hijo de Dios que se hace llamar muy católico, se abstiene de practicar la sexualidad, dice el Donkin, dice, los homosexuales aricanes de mierda, dice, no les encanta estar con mujeres. Ese, aquí vamos, dice, a agarrarles cañas y sañas, dice. Ese, dice. Eso sí, darle tu cuerpo alegría a Almudena, que tu testa, tu culo, da cosa buena, alegría a Almudena. Dale. Toma. Ay, que. Y así es como se fallaron los dinosaurios.
Desde hace 65 millones de años. Pues sí, claro, mi reina. A que Dios no los mató, ni al meteorito tampoco. Ese 8 dice orgasmo es la que en realidad se podía cantar con orgasmo. Ese 2 tiranosaurus rex, un hacha y una hembra. Ese ahí, cerrucho, tía, cerrucho. Ese Dios no odia a las majestades de Tangoca, la majestualidad, sino la única que odia a ese Dios es la que ellos hayan acerca de su sexualidad. Su fornicación, su lujura y su soberbia. Ándale. Síguele dándole, cariño, síguele dando. Ah, cómo no, mi reina, cómo no. Aquí, ya, cerrocho. Dale. Antes el diablo de Jesucristo anticristo dice, ay, el pecado dice es lo que nos condena al amor y al perdón de Dios. Ese dos dice, Tiranosaurus Rex dice, un hacha y una hembra dice, hasta 7, 8 orgasmos, cariño, y sin que el salgativo a pelo, como la ves, dice, sin que el salgativo dice, eso es una porquería, es asqueroso, tía, pues ya te digo, dice, es que claro, a estas horas las farmacias están cerradas, que son las 12 de la noche, con razón, tío, dice, vamos, es la chingada, toma. Ya está, la madre. Que me digan en estrero. Oye, gay, hija de tu madre. No me llames frijolero, menestrero, dice. No somos menestras los mexicanos, machotes, hombres de pelo en pecho. Dale. Ay, que no seas bruto, imbécil. Ay, que, pero así no tan fuerte, ay, estúpido, que. ¿Qué te habrás imaginado? Tranquila, mi reina, tranquila. Ya que ya vamos al cuarto orgasmo. No te acuerdas de los 3 anteriores. Es que la razón que dice que Satanás es muy bruto. Claro, porque te estoy violando, ¿no? Es en contra de tu voluntad. Es una falta de respeto. Las cosas con Dios son de forma voluntaria. Ah, ¿qué has sido? Pues sí, pues claro. Ah, pues que yo no sabía que ese no era Dios, sino alguien o algo que se hace gastar por él. ¿Y qué es de tu novia, tu mujer? No importa, Dios no tiene cuernos. Dios permite el pecado, pero no lo consiente. La ingenuidad es pecado. Nadie se va a enterar de la porquería que estamos haciendo tú y yo. Hoy no nos hemos dejado muy católicos. Vamos. ¡Viva México, lindo y querido! ¡Ay! Dice, ¡ay! Pues no tan fuerte, cariño, no tan fuerte. No tan fuerte así. Así no, pues no seas bruto. No seas bruto, hijo de la chingada. Así no. ¡Ay! Respira, mi amor, respira, que te me vas a ahogar, hija de la chingada. No te mueras, una gata genital horrible. Estúpido de mierda, que ya no puedo más. Con razón dicen que las rubias son tontas, estas coloradas se mueren en el cuarto orgasmo. ¿Qué te habrás imaginado? Dice, pedazo de bruto, homófobo de mierda. Estás atando a la homosexualidad, porque hace que con eso que te estén atando la homosexualidad. Ay, sí, cariño. Sí, porque yo soy bisexual. La que no joye jaricón, hijo, follar también. Así hijos de mujeres, no solo de hombres. Venga, cariño. Tú sigue, dice, disfrutando de este placentero. Dice, acto carnal, muy recaginoso. El que vive de la carne morirá por la carne. ¿Y qué nos da si no va a ser Dios el que nos asesine, cariño? Los dinosaurios murieron por practicar mucho la sexualidad, la fornicación, la lujuria. Deben obedecer. Dios, cuando se obedece, nunca castiga, corrige, dice. Ay, bueno, con esto ya acabamos, dice el orgasmo. Digo, dice, el relato de la sexualidad. Dice, hijo de la chingada, qué bruto eres, ¿no? Es que las rubias son unas tontas, no aguantan nada, dice. No aguantan nada. Y tú eres un joya rubia, dice, claro, porque soy un macho latino, dice. Era. Esto queda de mierda, dice, toma. Acá ya vas con tu tontería, dice ya. Ahora que Dios los bendiga a todos. Hasta la semana que viene.

a todas y a todos del programazo de la Hora de la Verdad. Continuamos con él. Somos un equipazo y una familia radiofónica. Estáis escuchando el programazo de la Hora de la Verdad. Os digo que a veces la vida se siente como un partido de tenis. Hoy a todos nuestros oyentes y personas os llamo jugadores y jugadoras. Las noches sin luz. Todos tenemos un partido real llamado vida, donde jugamos por la libertad, la inclusión y defendemos nuestros países, nuestros derechos, nuestros animales y nuestras plantas y animales. Todo el miedo nace el poder. Por otro lado tenemos nuestros miedos, nuestros grandes rivales, los miedos, la depresión, la ansiedad, nuestras enfermedades, nuestras cicatrices, nuestra timidez. ¿Sabéis qué nos hace ser ganadores? Nuestra fuerza, nuestra voluntad, nuestra resiliencia, la paz y la humanidad. Y tenemos algo especial en nuestra raqueta, ¿lo veis? Nuestra aceptación de nuestras discapacidades, nuestras enfermedades, de nuestras cosas, de nuestros problemas, nuestras batallas personales. Y sobre todo lo que nos hace grandes es que a veces hay personas con raquetas rotas. Voy a seguir porque mis alas ya quieren. Ayúdalas a volar, porque aunque tengan raquetas rotas, da igual. Y cree en ti, aunque tengas una discapacidad intelectual, mental, psicosocial, da igual, estás jugando el mismo juego de la vida. Tú puedes con eso y más.

0: un ejemplo de superación. Para ello, cerrar los ojos. Tic-tac. Viajamos de nuevo en el tiempo, a 3 de junio de 1986. Que casualmente es hoy. Felicidades, Rafa Nadal, y todo lo mejor para tu mujer Mary y tus hijos. Feliz cumpleaños, campeón.
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0: Rafael Nadal cogió su raqueta a los 5 o 6 años de edad. Era de una familia adinerada, pero su tío y su familia le inculcaron que al que tener dinero no significa ser feliz y tampoco significa ser aprovechado.
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0: Que hay que demostrar dentro y fuera del juego a ser un adulto responsable, a tratar con los demás con respeto y con humildad.

0: A los 19 años le descubrieron la enfermedad de Miller, que es una enfermedad que le causa gran dolor en el talón. Cada paso hoy. Pero él no se rindió, luchó con fuerza. Tiene 91 títulos propios, 14 slams, 14 premios y 14 de Estados Unidos y 4 premios de Inglaterra. Luchó contra sus propios dolores, sus propias lesiones, sus propios fracasos. Pero nunca, y también se enfrentó a sus mayores miedos, la ansiedad y el miedo al fracaso y su timidez. Que iba ganando premios, iba ganando lesiones. Se rompió la espalda, se rompió los brazos, se rompió las caderas, pero él seguía, continuaba, nunca dejó de luchar. Voy a seguir porque mis alas ya quieren. Fue campeón dos veces de España en los Juegos Olímpicos, 2008 individual, y también fue campeón con Marc Márquez, de su amigo catalán, en el 2016 en Río. Hoy todo lo imposible empieza a nacer. Lo que quiero decir es que, lo que quiero entender que aunque tenía mucho dolor, a pesar de todo, él seguía con el dolor y seguía trabajando y seguía jugando al tenis. Ya no están aquí. No podemos olvidar su labor humanitaria. En 2018, cuando hubo las inundaciones de Palma de Mallorca, además de donar 1 millón de euros, estuvo ahí. Se mojó las botas, ayudó a la gente y estuvo ahí, ayudando a la gente que tuviera hogar. No quiere parar. En 2020, junto a su amigo Pau Gasol, recaudaron para las víctimas del COVID unos 15 millones de euros. Y actualmente se ha retirado y sigue ayudando a futuros tenistas. A personas como a Carlos Alcaraz, por ejemplo, le está entrenando para que no solo sea un buen jugador, sino también que respete a sus contrincantes, tengan o no discapacidad. Me enseñaron a ver. Tiene una academia junto a su tío de tenis, donde también ayuda a futuros deportistas, y tiene una fundación llamada Rafa Nadal. Cada paso hoy. En esa academia está ayudando a personas con discapacidad y sin discapacidad para que tengan psicólogos, tengan fisios y se puedan dedicar al mundo deportivo. Soy más fuerte. Como dice él, nunca el mayor fracaso que tenemos es pensar que no vamos a poder.
1: He tenido muchas alegrías durante toda mi carrera deportiva y durante mi vida, sin ninguna duda, pero también he tenido muchos momentos difíciles a nivel de lesiones, a nivel de derrotas, y lo único que he hecho yo, creo, una de las cosas que he hecho mejor en mi vida con la ayuda de todo mi equipo, es seguir dándome oportunidad. Yo solo voy a aconsejar.
0: Siempre saben que se falla a veces, hay que seguir dándose oportunidades. Y bueno, este programa se lo dedico a gente de ASAP y también a dos personas que hoy se van, que han sido como estrellas para nosotros, Isa y Mari. Gracias por estar y gracias por animarnos por cada tarde. Los llevaremos siempre en el corazón. Os queremos.

0: Bienvenidos, bienvenidos una vez más a nuestra radio comunitaria de Leganés. Estamos a 3 de junio de 2026, soy Gustavo y voy a hablar hoy de Gregory Peck. Gregory Peck, un gran actorazo que nace el 5 de abril de 1916 en Estados Unidos y fallece el 12 de junio de 2003 con 87 años. Su verdadero nombre es Edred Gregory Peck, estrella entre los 40 y los 70. Reside en San Diego, Los Ángeles. Hijo de un químico y un farmacéutico, de ascendencia inglesa e irlandesa. Sus padres se divorciaron cuando él tenía 5 años y fue criado por su abuela materna. A los 14 años regresó a San Diego para vivir con su padre cuando murió la abuela. Estudió en el Colegio San Diego y se graduó en 1934. Hizo curso de teatro y oratoria. Estudió medicina como su padre, pero lo abandonó por el teatro. Descubrió la vocación por la interpretación en el grupo de teatro de la facultad. Aceptó un trabajo como ayudante de cocina. Y en 1941 debutó en el teatro en Broadway, en The Morning Star, La Estrella de la Mañana y The Willow and I, fijándose en él un profesor de interpretación. En 1944 abandonó el teatro para centrar su carrera en el cine. Su debut de cine con Días de Gloria en el 44, película bélica. Nominado al Oscar en el 44 por primera vez. Y en el 45 trabajó con Alfred Hitchcock, con Ingrid Bergman. Intervino en westerns, comedias, películas bélicas y románticas. Películas como El mundo en sus manos, del 52, junto a Anthony Quinn. Vacaciones en Roma, del 53, y Horizonte de grandeza, en el 58. Junto a Audrey Hepburn. Arabesco, en el 66, junto a Sofía Loren. En 1982 realizó una destacada caracterización de Abraham Lincoln en la serie para televisión. Y su mejor película, Moby Dick, en el 56. Esta canción, esta música que estamos oyendo es Horizonte de Grandeza.
1: Afirmativo. Sí, es de Horizonte de Grandeza.
0: Del oeste.
1: Sí.
0: Lo lleva sellado. Premios Oscar, 6 Oscars. Como mejor actor. 2 premios FACTA. Festival de Cine de Cannes y Festival de Cine de San Sebastián. Oso de Oro honorífico. Y la película, para mí la que me gustó fue Vacaciones en Roma junto a Audrey Hepburn, que la película consistía en visitar monumentos, etcétera, en Roma, entre Gregory Peck y Audrey Hepburn. La pusieron en el cine hace mucho en blanco y negro. Y pues iba con la moto. Iba recorriendo todos los monumentos de la ciudad de Roma. Y ahí se basaba la película, en Roma. Hizo una buena vida allí, junto con esta actriz. Y era muy joven y prometía mucho. Era una de sus mejores películas. Luego Moby Dick, lo interpretó Moby Dick en el 40. En que, bueno, Moby Dick es un gran ballena, en que ellos están detrás de una ballena para cazarla, pero se resiste mucho. Y Moby Dick y Gregory Peck muere en dicha contienda cuando se cuando se le enganchó en un cable, en el arpón, y se fijó en la ballena, se quedó pegada en la ballena y la ballena paró de ir para abajo.
1: Muerte cinegráfica o cinegráfica, sí. No
0: al
1: sé fin, palabra.
0: Al final no sé qué pasó, como dice, murió.
1: Sí.
0: Pero me parece que sí, junto a Gregory Peck.
1: Bueno. En la película esta de Vacaciones en Roma hay una imagen en la boca de la verdad. ¿Sabéis lo que es la boca de la verdad?
0: Sí, que metes la mano.
1: Sí.
0: Y ahí te.
1: Pues por lo que se ve, la chica, la Audrey Hepburn, pues metió la mano, pero se encontró la mano de él detrás de la otra parte, ¿no? Luego se pegó un susto increíble.
0: Sí, sí. Y bueno, películas muy buenas. Horizonte de Grandeza tiene una banda sonora muy bonita.
1: Sí, la que hemos escuchado.
0: La que hemos escuchado. Y bueno, películas que me gustan más las películas antiguas que las modernas de Gregory Peck.
1: Sí.
0: Hace poco pusieron una de Gregory Peck y bueno, era, me parece, con Sofía Loren, que era arabesco. Y nada, y una noticia triste en la que Gregory Peck murió mientras dormía en su casa el 12 de junio del 2003 por muerte natural.
1: Bueno, pues cada uno desearía lo mismo, ¿no? Pues
0: claro. Sí. Bueno, ya hemos terminado.

0: Bienvenido de nuevo a casa. Te estamos esperando, necesitamos mucha información deportiva. ¿Qué tal, Eloy?
1: Sí, sí señor. Bueno, ante todo, muchas gracias a ustedes. Bueno, quería un poco también aportando lo de la compañera Ana, que la verdad es que lo has hecho también, al igual que todos los compañeros, muy bien. En lo de la lo del palmarés de Nadal, muy bien. Yo además hoy cumple 40 años. Yo tuve además hace años suerte. La verdad es que me sentí un privilegiado porque tuve la suerte de verle en la caja mágica, en la central hace 10 años, en primera ronda. Jugaba contra un ruso, recuerdo. Y era un día laborable, eran como las, después de comer, como las 4 y pico de la tarde o así. Yo había venido de, había comido, creo, algo en casa, no recuerdo, comí por la caja mágica, un tupper o algo de eso. Y estuve viendo un poco el partido. Y esa tarde me pasaban

0: No, la verdad es que fue un gran triunfo. Siempre ir todos los años a la Caja Mágica es un triunfo de cate muy bonito, muy bonito.
1: Y hay que ahorrar también un poquito, ¿no? Porque de barato tiene poco. ¿O qué?
0: Sí, está subiendo, está subiendo. Está...
1: Hay que ir ahorrando durante el año.
0: Sí. Pues, bueno, recuerdo que... sí, ese día Nadal ganó su partido de primera ronda. No recuerdo si en 2016 quedaría campeón del Masters 1000 o... Creo que sí, o subcampeón puede ser. Gracias, Ana, por mirarlo. Creo que quedó... Me parece que quedó campeón, pero usted me lo dice ahora perfectamente mejor y sin ningún problema. Ah, vale.
2: Somos compañeros de clase esta noche.
0: Vale.
1: Bueno, la verdad es que siempre es un ejemplo, porque como
0: Sí.
1: estaba hablando ella, ahora nos contará, esa superación en esa lucha en
2: Sí,
1: solitario.
2: ganó, sí. Esa
0: Campeón.
2: batalla mental que sí fue campeón de Roland
0: ¿Y
2: Garros en
0: cómo lo
2: octavos
0: he,
2: de final y con Damián.
0: ganó la final?
2: Sí.
0: ¿Cómo lo he acertado yo?
2: Porque te acordarás.
1: Claro.
3: Hombre,
2: Es que,
3: claro.
2: ¿cómo vas a
0: Sí.
2: fallar?
1: Como hemos dicho, en las universidades
2: Superación.
1: de psicología se estudia como un ejemplo, ¿no? En la asignatura de motivación de primero siempre sale a reducir su perfil, porque claro, el tío es capaz de crecer entre las ascuas, ¿no? El ave
2: Sí.
1: fénix, como tal ave fénix, ¿no?
0: Además, considerado el ya no solo tenista, ya no es realmente solo tenista, sino el mejor deportista español de la historia.
2: Y su
1: Sí.
2: afán de resistencia tiene mucho, porque imaginaros dolores de piernas, dolores de espalda, una enfermedad y seguir ahí con el deporte y venga y seguir. Y como él dice, no importa ganar o perder, lo importante es dar todo. Su mentalidad que tiene de perseverancia, de fuerza.
1: Mira, me está viendo a la mente ahora mismo, me parece que fue cuando jugó las semifinales, lesionado,
2: Sí.
1: en el tema
2: Y ahora
1: del
2: diafragma
1: sí.
2: que no podía respirar.
0: ¿Qué tal vio, señor Manuel?
1: Lo mismo. Llegó a la final, pero no la jugó, se retiró.
2: En
1: Me parece
2: Wimbledon.
1: Wimbledon,
2: Sí, de
1: puede
2: Londres.
1: ser.
2: Londres 2017,
1: Y
2: 2018.
1: bueno, yo decía, digo, y claro, estaba su hermana y estaba su padre, y le
2: Maribel.
1: decían, retírate, retírate. No sigas, no sigas. ¿No te acuerdas tú de ese partido, Eloy? Y bueno, la verdad es que ganó ese partido de semifinales, pero se marchó. Que de hecho, supuestamente iba a jugar la final contra el gran flipado de la vida australiano, este tipo que monta esos espectáculos en el tenis. Ese, ¿sabes quién te digo? Que es australiano.
2: Djokovic.
1: No, Djokovic no. Djokovic de australiano tiene poco. Que es un tipo polémico.
0: Ah, sí, Nick
1: Ese es.
2: Kyrgios.
1: Pues la final era con él. Y de hecho creo que la final la ganó él. ¿Sabes? Pero él
0: Yo
1: ganó ese
0: recuerdo,
1: partido y lo
0: sí.
1: ganó con los, no con los, con los saques, sino con su habilidad de colocar la pelota mágicamente en esos puntos complicados.
0: Recuerdo de Nadal un partido también épico, me gustó mucho además. Fue curiosamente el mismo año que fue 2005. Sí. Justamente cuando el Masters 1000 todavía se jugaba en el rocódromo de la Casa de Campo, en el año 2005, que fue el primer año que ganó Roland Garros, pues justamente en octubre, porque ese todavía por entonces se empezó a jugar en octubre, ahora es en primavera, saben ustedes. Y recuerdo que cuando el Masters 1000, la final era 5-6 en Madrid, recuerdo que le tocó la final jugarla contra Iván Ljubičić, que era, ya está retirado, era un croata, un cañonero. Y recuerdo que le remontó la final 2-6-0 en contra, cuando nadie, muchos no daban casi ni un duro. Fue un partido espectacular. Además, me lo tragué casi entero, de cuerdas de 4 horas, y una remontada histórica a Ljubičić.
1: Sí,
0: Y
1: ¿no?
0: ese fue su primer Masters 1000 en Madrid. La primera vez, porque ya tiene varios, no sé cuántos
2: Sí.
0: tiene, cariño, bueno.
2: Tiene 20. A ver, tenía 91 títulos propios y
0: Profesionales, sí.
2: profesional
1: A
2: no.
1: Djokovic también le arrancó una final, ¿no?
2: Tengo aquí,
1: También
2: aunque
1: le
2: no lo
1: levantó el
2: recuerde.
1: partido.
2: Tiene. Espera un momento.

0: En fin, es todo un ejemplo, de verdad, las cosas como son, para los deportistas. Bueno, no es importante, no te preocupes, no paramos el programa.
1: Aquí está. Tiene 22 Grand Slam, 92 títulos, 14 Roland Garros, 22 Grandes Slam, y tiene la partida de final de Wimbledon y otra final de también otros dos Wimbledon, 4 copas de Estados Unidos, 5 copas Davis, 2 medallas de oro y ya está.
0: Bueno, que es, no es poco.
2: Sí, de 2 medallas de oro. Una se la ganó, fue la final épica Fernando González en Pekín en 2008, al chileno, que recuerdo que aunque era domingo por la mañana, me levanté. Bueno, la final empezaba como a las 10 y pico, ¿saben? Y yo ya estaba levantado a las 8 y pico de la mañana porque habían palmado, creo. Eso fue luego el domingo siguiente. El domingo siguiente empalmé la final olímpica de baloncesto entre España y Estados Unidos, que me levanté a las 7 de la mañana. Y bueno, y recuerdo que la final a Fernando González fue histórica, porque era el primer tenista español en toda la historia que ganaba un oro olímpico. Nadie lo había conseguido, nunca nadie en toda la historia. Y luego, efectivamente, en Río de Janeiro gana otra medalla olímpica junto con Mar López, formando un doble, en modalidad de dobles. Y bueno, aunque es verdad que el dobles no ha estado con España, bueno, ha estado más apartado que los individuales. Yo recuerdo que también, por ejemplo, otro buen tenista español, Alex Correia, ganó un bronce olímpico en Sydney, formando pareja con Albert Costa. Gracias. En el año 2000 y ganaron un bronce olímpico también. Me dio un poquito de pena el Arsenal, que perdiera la Champions.
0: A mí no.
2: Bueno, vale.
0: Ninguna pena. Todo lo contrario. Yo era PSG total. Porque, a ver, no vamos a animar al verdugo del Atlético de Madrid, francamente, perdóname.
2: O sea, no, yo reconozco, contando mi opinión personal honesta, yo vi al Arsenal que no fue directa a ganar una final. Hizo un fútbol muy conservador, bueno, cuando ya había marcado ellos su primer gol, y así, si esperas ganar al Paris Saint-Germain...
0: 11 tíos colgados del palo, tío. Eso es poco espectáculo. Francamente, perdóname, pero el Atlético de Madrid hubiera hecho una final mucho más brillante.
2: Hombre, sí.
0: Déjate rollos, que así no... Es el fútbol feo. O sea, ese no es el bonito.
2: Yo espero que no se vaya Julián Álvarez.
0: Bueno, yo no tengo ningún problema con que se vaya.
2: He oído unas columnas en AS, muchos rumores, que, sí, por ejemplo, al Atlético de Madrid puede fichar al portugués este del Paris Saint-Germain, Gonzalo Ramos, sí, y ficharlo siendo el sustituto de Julián Álvarez. También pueden fichar de delantero a Osimhen.
0: Pero si eso estaba hecho ya. El tema de Julián Álvarez, se hizo una renovación precisamente porque lo iban a dar bola. O sea, y a mí personalmente no me termina de gustar. O sea, no me parece un tío muy efectivo. O sea, vale, mete goles, ahí estamos, pero no son cifras. O sea, no tiene mucho equilibrio, ¿sabes? O sea, que no sufro porque se vaya al Barça. Es más, ojalá se vaya al Barça, otro negociazo que va a hacer el Atlético de Madrid, francamente.
2: Al parecer, Florentino tiene dos fichajes atados. Si sale presidente elegido este domingo en las elecciones. Uno sería el lateral holandés Dumfries, que es lateral derecho. Sería, curiosamente, como una moneda de cambio, porque al parecer él podría venir al Real Madrid, y que a Carvajal, que ya anunció su despedida al capitán del Real Madrid, marcharse al Inter. Carvajal al Inter, de lateral derecho.
0: ¿Y Riquelme? ¿Eh? ¿Riquelme qué va a traer?
2: Pues él tenía palabrado el fichaje de Rodri.
0: Y de
2: si sale presidente y poner a Haaland. Raúl de director deportivo.
0: Y Haaland. Creo que lo va a anunciar en el hormiguero, compañeros. Esto ya es la leche. O sea, anuncia fichajes, Riquelme en el hormiguero.
1: Por eso bronca no se da Netflix, sí, porque ya está harto.
0: No vas a dispensar, Eloy. Tenemos que dejar paso.
2: No se preocupen, solamente quiero decir que habéis sido un ejemplo a seguir para mí también. que nos habéis aportado un montón a todos.
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0: las acusaciones. Por no interpuso denuncia en 2017, Cristina de Frutos, que aspiraba al puesto que finalmente logró el hermano del presidente, insiste en su sospecha sobre la adjudicación sin aportar pruebas. La directora de la orquesta, Cristina Frutos, ha discutido este martes a la audiencia provisional de Badajoz como una de las testigos clave de las acusaciones en la causa. En el banquillo, David Sánchez, hermano del presidente de gobierno, él es líder suelo extremeño, Miguel Ángel Gallardo y otras 9 personas. ¿Cómo lo veis?
1: Es que no se va a librar.
2: ¿Tú crees?
1: Yo creo que no, porque, a ver, el partido ya está bastante mosqueado con lo que está pasando, el caso Pues Ultra de Zapatero, y yo creo que van a investigar más. Y el hermano, no sé, yo creo que no se va a librar. Se fue a China, supuestamente, para librarse. Yo creo que como están investigando todo, no sé vosotros qué opináis, pero yo creo eso, que está ya el partido bastante corrompido y yo creo
0: están defendiendo a al hermano
1: de Pedro Sánchez
0: y a la... Y a la otra, a la Cristina Frutos, ¿no? También.
1: No.
3: Bueno, a ver.
0: No, Cristina Frutos no es.
3: A ver, Cristina Frutos es una ciudadana de a pie.
0: Sí.
3: Que se presentó a una oposición, como cualquier persona, precisamente a esta oposición. Con lo cual, digamos que recibió un robo a mano armada por parte de lo que es. La poca vergüenza y el poco respeto a todas las personas que están intentando buscarse una posición pública. Es una opositora,
1: sí.
3: Simplemente. Sí. Con lo cual, pues la mujer se está quejando enormemente, porque bueno, es poco respetuoso lo que si se demuestra, sí. Porque ahora hay una presunción de inocencia, pues han hecho. Pero me temo que se va a librar, o sea... Aquí a lo mejor termina por no pasa nada, cortina de humo, al final no le damos la plaza, evidentemente, porque estaría cojonudo, que encima le diremos la plaza, y ya está. Eso es lo que va a pasar, yo creo.
0: Sí.
1: Mientras que Sánchez esté de presidente, a lo mejor no investigan. Cuando se vaya de presidente va a salir muchas cosas.
3: Yo ya es que no sé qué más vamos a hacer para que esto se acabe, este sueño terrible.
1: Sí, porque,
3: no sé qué más podemos hacer ya, porque vamos, ya no sé.
1: Ves cada cosa que...
3: Si robamos un banco, a lo mejor no pasa nada, ¿no? No sé. Yo qué sé, pero bueno, por ahí van los tiros.
1: Y luego al Ayuntamiento de Madrid, que se está gastando. Bueno, va a venir el Papa León, para quien lo quiera ver.
3: Sí.
1: Va a venir este jueves, viernes hasta el martes,
0: sí,
1: en Santiago Bernabéu.
3: ¿Qué día va el Bernabéu?
1: El lunes.
3: El lunes va el Bernabéu.
1: Va con la gente joven, luego el domingo tiene misa para presenunciar.
3: ¿Lo de gente joven es en el Bernabéu?
1: En el Bernabéu, sí. Ajá. Lo va a presentar Cristian Gálvez con Patricia Pardo, que son marido y mujer, lo van a presentar.
3: Sí, es muy religioso, Cristian.
1: Sí. Cristian Gálvez, aparte de religioso, bueno, perdió la fe, pero luego volvió. Está en las tardes de Telemadrid, es un hombre encantador, yo lo conocí personalmente. Sí. Y muy perseverante, porque le quitaron de pasapalabra, siguió para adelante, luego una tienda de juguetes, siguió para adelante.
3: Sí.
1: Se buscó la Rosa del Genio, le quitaron de Boom, siguió para adelante. Y ahora está otro programa, le echaron fuera y volvió otra vez. Es muy perseverante el tío.
3: Creo que hay una movida, ¿no? Con pasapalabra,
1: sí.
3: Creo.
1: Correcto.
3: Que no pueden utilizar el rosco, no sé cómo lo van
1: porque
3: a hacer.
1: Porque dicen que el Tribunal Supremo no puede. Entonces dice Roberto Leal que no puede.
3: ¿Y cómo lo van a hacer? Porque no, yo no sé vosotros, pero para mí el aliciente de pasapalabra es el último instante del rosco. ¿No?
1: Sí.
3: Vamos, yo lo he hecho, aunque parezca mentira, a eso de las 10 de la noche me cojo esa guay que tenemos el streaming de la tele y lo veo. Digo, joder. Entonces, ahora sí me lo quitan.
0: Y eso que están sonando son los Ducandus.
3: ¿Te gusta también o qué?
0: Sí.
4: En algún lugar de un gran país.
3: Bueno, Gustavo quiere decir algo. Está ahí deseoso de decir algo.
5: Bueno,
3: Bueno, te has atrancado.
5: Ah, sí, Bueno, que tenemos aquí una chica de práctica.
3: ¿Y qué quieres que hable? ¿En qué quieres un canal? Bueno, pues tenéis que hablar.
5: Tenéis
3: dos micros ahí, cada una
5: claro.
3: Coge vuestro micro, pelearos
5: que,
3: si queréis.
5: Una cosa que quiero decir, que es que mañana ya va a haber una fiesta mañana en la asociación para despedirnos a la chica de práctica, Isabel y María.
3: Vale.
5: ¿Y nos quiere decir algunas cosillas entre las dos? Tenemos 5 minutos.
1: Pues... Sí.
3: No, las dos. Primero una y luego la otra, para que no os piséis.
6: Que muchas gracias a todos de ASAF y de la radio por darnos una oportunidad y por tener tan buen ambiente y compañerismo y apoyo, y que al final hemos aprendido un montón de vosotros. Y teníamos unas expectativas, Mariam y yo, que al final yo creo que se han superado, porque sinceramente me parece que ha sido un centro que ha hecho más de lo que podría habernos dado, y apreciamos también eso, también como que podrían haberlo hecho como cualquier otro sitio de prácticas, y al final hemos acabado como una familia.
3: Más reglamentario, ¿no?
7: Sí, bueno, yo agradecer a todos, ¿no? A los usuarios, a voluntarios, psicólogos y tal y demás, ya no solo por la oportunidad que nos han dado, sino por la acogida que hemos tenido, que ha sido espectacular, todo lo que hemos aprendido, porque ya no solamente hemos aprendido a hacer técnicas de psicología, sino aprender lo que es el querer de verdad, y sin juzgar y sin nada. O sea, eso me parece que ha sido maravilloso. Y bueno, pues tampoco puedo decir mucho más, pues eso, que mucho cariño, mucho respeto, y que sois increíbles, que sois increíbles, y que sigáis adelante, que vuestro proyecto es espectacular, espectacular.
6: Vale. Y que vamos a echar muchísimo de menos, vamos. Sí.
7: Y yo paro ya, que ya tengo la lagrimilla.
3: Sí, nosotros también nos echaremos mucho de menos. Tenemos todavía muchas citas por ahí por vivir, momentos muy íntimos, como pueda ser La Panera, o ni que lugar a duda, el concierto también es algo muy emocionante siempre, ¿no?
5: Es un concierto solidario.
3: Sí.
5: Bueno, ya nos hemos pedido de las chicas de prácticas, y decir una cosa, que ayer vinieron las chicas de prácticas del año pasado.
3: Sí, qué bien.
5: Isabel bueno, y Rocío.
3: Y ya nota, chicas.
5: Que tú no estabas, ¿no?
8: No, yo no.
3: Yo los martes no voy.
5: No. Pues nos vinieron a visitar. Y estuvimos hablando, estuvimos en el grupo de todos, y entre todos pues hablamos que tal y cual,
6: que
5: hacían, qué van a hacer, qué proyectos tienen, etcétera.
9: Búsqueda de Sara, sin resumen rápido, ¿qué tal está?
5: Bueno, Isabel tal, está en una clínica de formación, que no cobran dinero, porque es una formación, y los pacientes son pues muy agradables y muy buenos.
3: ¿Qué?
5: Y estudian psicología las dos.
0: Bueno.
5: Y nada, y también vino también Paula.
9: Ah, Paula.
5: De otra vez, Paula, ¿te acuerdas de Paula?
3: Sí, sí, claro.
5: Sí, Paula, la morenita, también estuvo, y bueno, nos encantó mucho que viniera a las tres. Sí. Y fue una tarde memorial.
3: Bueno, yo quiero decir una cosa, las quiero mucho las dos, son súper potentes, pero tengo que marcar, porque estamos en la radio, ¿vale? Entonces, quiero decir que Isabel ha gastado parte de su munición con nosotros aquí en la radio, con lo cual hemos disfrutado mucho de ti, ¿vale?
6: Y yo
3: bueno, si venías aquí es que seguro que este ámbito te gusta de alguna manera y tal. Y por supuesto también quiero agradecerte que le vas a poner una guinda muy bonita al concierto solidario.
5: Sí, sí,
3: porque
6: no hay nada que agradecer.
3: Sí, porque tú has querido también este proyecto y has decidido hacer parte nuestra, lo tuyo, tu familia, tu padre va a compartir con nosotros también un momento muy bonito, y estamos hablando de un artistazo como la copa de un pino, que seguro que nos va a hacer deleitarnos. Entonces,
6: seguro que os lo vais a pasar muy bien.
3: Seguro, seguro, no lo dudo.
5: Así. Mañana 20, Manu, para felicitar. Ah, bueno, sí, no. Mañana no hay taller. Mañana no hay taller.
3: Bueno, podemos obligarlas a que hagan una pieza de cerámica mañana y nos la dejen de recuerdo. No sé.
5: Ya veremos lo que pasa mañana, que será una tarde muy buena.
3: Monse, ¿te gustaría dedicarle tu última canción a ellas? ¿Sabes
0: sí.
3: cuál era? ¿Te acuerdas de quién era la última?
0: La última.
3: Un chico con el pelo largo que parece un indio. Sí, y que toca una canción que se llama Cuerpo de Mujer, y la canción es esta. ¿Así te acuerdas?
5: Ah.
3: Bueno, pues te toca despedir. ¿De qué es tu canción?
0: Bueno, pues nada, esta es la canción de
5: Antonio Flores.
0: Antonio Flores. Claro.
5: Qué pena que falleció, porque hubiera sido un cantante estupendo.
9: Era estupendo cantante. Sí.
0: Bueno.
3: Fijaros que nunca creyó en él. Y hizo cosas tan importantes para los demás y nunca creyó en él. Y hizo muchas cosas que por desgracia en los grandes genios disfrutamos cuando ya no están, ¿no? Y esta es una de sus canciones también, que yo también se lo quiero dedicar a las chicas. Y Mose creo que también, ¿no?
0: Sí.
3: Bueno, claro. Pues te despide, Mose, que eres tan amable.
0: Bueno, pues nada, a despediros. A Eloy, Ana,
1: Mesiños,
0: Isabel, Marian, Gustavo,
3: Pepe,
0: Manuel y yo.
3: ¿Y tú? ¿Qué eres?
0: Monse.
3: Ahí estamos, un beso. No,
5: nos vemos dentro de una semana.
1: Cuidado, bueno, mucho, Mesiños.

0: una banda que lo peta entre los modernos y dirán, esto hay que exprimirlo mientras está, o sea, sí, que sí, una banda infumable como la que tenemos llene el Primavera Sound, esto hay que darle.
1: Dices que es mejor esto que ser de culto, que ser de culto te da que hay un momento que dices, somos tan de culto que no hay dinero ni para grabar un tema.
0: Eso.
1: Dices, pues a tomar por culto.
0: A tomar por culto, eso es. Pues sí, ¿no? Sunó la banda que tiene junto a Stephen O'Malley y ahora que también a Tila Sijar, el ex vocalista de Mayhem, que va a tres han juntado, a tres de patas papá. Y bueno, y también miembro fundador del sello Southern Lord, otro de los sellos más tochacos y guapos del underground metálico estadounidense. Y ya digo, ¿no? El regreso de Godsnake, han sacado un nuevo disco, Black Age Blues. Pero bueno, ya han dicho que van a hacer algún bolico, tic-tac, pillando bien de pasta, pero que no nadie espere que...
1: Con bien de seguridad, no vaya a ser eso que alguien diga, ah, estos que... La cabra y la serpiente, que son dos animales también que entroncan mucho en lo que es el tema de las religiones.
0: Claro,
1: la cabra y la serpiente no están muy bien vistas.
0: No.
1: Que te viene alguien de estos, se fuman dos buenos chinacos y dicen, he leído en el periódico que tocan esta banda. Eso es porque lo
0: he leído en el correo, español. Que
1: tocan, que esas cosas se van hilando así, es. Con unos petas.
0: Que estos tíos son masones.
1: Ir a Siria y unos petas. Eso. Y ya se te va el... una AK-47 que cualquiera tiene en casa.
0: Pues sí,
1: una chimera
0: de 2.000 euros.
1: 2.000 euros los tiene.
0: Y como decía, bueno, ya no sé yo qué decía, pero bueno, total, para mierda. Que Godsnake, una banda que, bueno, se les ha metido siempre en el saco del Stoner Doom, pero bueno, es una banda con un sonido muy, muy sureño. Es, pues bueno, para quien no esté hecho a estas nuevas etiquetas, pues básicamente es un blues ultra pesado, cerdo y todo guapo ahí.
1: Todo guapo ahí.
0: Pues la verdad que se han cascado un señor discazo. Y yo creo que nos podemos despedir ya, hasta la polla.
1: Despedirnos ya, eso, que nos den el finiquito.
0: Eso es.
1: Despedirnos y que nos den el finiquito. Y ya irnos con Carlos Herrera, que en el fondo es lo que queremos, que nos acoja en los senos suyos y en los de su ex señora Mariló.
0: Ay.
1: Y vivir la vida.
0: Pues sí, desde aquí un llamamiento.
1: La muerte está siempre acechándonos. Sí. Entonces, pues desde aquí un llamamiento a que fluya.
0: De hecho,
1: ¿quién no
0: le dice que no somos un sueño de la muerte, de la propia muerte?
1: Que igual
0: yo ahí lo dejo.
1: Igual esto ya no es parte de la vida nuestra, que es otra. Que igual
0: la muerte
1: es el infierno o el cielo.
0: Hombre, yo algo peor que
1: purgatorio
0: esto.
1: Purgatorio no... existe. No, quitaron lo de los niños o el purgatorio quitaron.
0: Purgatorio, bueno, yo creo que el demonio lo quitaron también. Que dice, bueno, esto que es caro, seguro que el infierno, claro, no hay líder, es una comuna hippie, son un círculo. Son círculos.
1: Círculos como los de Podemos.
0: Sí, infiernitas. Y eso está autogestionado, que no hay nada más horrible para un buen cristiano que las cosas autogestionadas.
1: Eso es hippismo y piojos.
0: Mierda de rojos, eso es, sin orden y sin...
1: Por eso lo hacemos nosotros en una radio pobre. Radio pobre que se autogestiona con secuestros, pero mal hechos siempre.
0: Claro.
1: Porque tenemos zulos, pero es que nos han llenado y está ahí con la máquina de cerveza, que yo me he bebido dos y así estoy.
0: Yo estoy con un Fanta, pero
1: que eso tiene droga.
0: Seguro.
1: Pues una jornada más, un día más desde el abismo. Y
0: pues sí.
1: Vamos a acabar con Godsnake.
0: Disfrútenlo porque pueden ser...
1: Cabra serpiente.
0: La cabra serpiente. Y como siempre pueden irse todos ustedes a zurrir mierdas con un látigo.
1: Pues así es. Estuve una vez en París carísimo, o sea que...

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0: mal empezamos.
1: Sí, sí.
0: Mal, mal.
1: ¿Qué ha sido eso?
0: Ya.
1: Dale.
0: No, ya, eso era lo que ha traído usted.
1: Sí, ¿y lo suyo?
0: Lo mío está, pero que ya sé cuál el error. Claro, el error.
1: Darle a una cosa y no a la otra.
0: Básicamente, sí, ya sé.
1: Pues dele.
0: Es que ahora me da vergüenza, porque lo he hecho mal.
1: Sí.
0: Y iba a ser un comienzo excepcional y ya es una mierda.
1: Pero bueno, además...
0: Bueno, va a ser una mierda todo el rato.
1: Sí,
0: pero bueno,
1: es.
0: Era así un poco la idea, ¿eh? Y aquí va acabando...
1: Sí.
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0: ¿Qué?
1: ¿Eh? Pues con, ahora, con este mensaje yo creo que podemos extinguirnos todos, pero mucho más tranquilos.
0: Y ahí y haremos... Sí, a ver.
1: Sí.
0: A mí me recuerda un poco a las épocas de Felipe González.
1: Sí.
0: Que igual no lo dijo. Es decir... Qué bonito es el ruido blanco de fondo, el white.
1: Ayuda mucho
0: white
1: a concentrarse,
0: noise,
1: sí.
0: Que se llama white noise, ¿no? Sí. Como un ejemplo al supremacismo ruidístico.
1: Claro. Para no confundirlo con el black noise.
0: Con el black noise,
1: es
0: eso,
1: otro
0: que
1: rollo.
0: Eso da mal rollo porque es más alto y huele más fuerte.
1: Exacto, como a cuero envejecido, sí.
0: Pero eso, que... Pues sí, hay que luchar. El gal vírico, yo creo que...
1: Hace falta.
0: Pedro Sánchez ha dicho...
1: Sí.
0: Vuelve el gal...
1: Yo creo que el lema contra el coronavirus, terrorismo de Estado, podría ser un lema potente.
0: Sí, sí, algo de... Sí, hay que utilizar todos los...
1: Es necesario que vuelva el señor X.
0: Barrio Nuevo.
1: Barrio Nuevo.
0: Barrio Nuevo vive, sí, ¿no?
1: En nuestros corazones siempre, pero yo creo que...
0: Pero a efectos jurídicos.
1: Sí, afectos
0: jurídicos. Bueno, efectos
1: yo creo que sigue empadronado.
0: Empadronado sigue.
1: Sí, en su... donde sea.
0: Pues
1: que...
0: igual en la... donde está Loquillo, ¿no? Es que la Guardia la Bastilla, sí. Nunca me acuerdo.
1: Igual está en Aro.
0: O en Aro, en Aro.
1: En el poblado gitano.
0: Los gipsitanos, ¿no? Que ahora...
1: Sí, sí, sí.
0: Porque hay un montón de... Ya les podemos dar a los... El problema igual sí, es que ver. Al final es lo que tiene el racismo de conjunción, ¿no? Que primero los chinos, dices,
1: sí.
0: ¡Buah! Ponerles a parir, ¿no? Claro, luego los gitanos, los de Aro.
1: Sí.
0: Los italianos, que ganas les tiene todo el mundo por el catenaccio.
1: Sí.
0: Aunque...
1: También se lo han ganado los italianos, ¿eh?
0: Bueno, y ganó el Atlético Madrid con un estilo catenaccio al Liverpool.
1: Aunque no va a valer de nada porque van a suspender todo.
0: Al Liverpool, claro, y van a volver atrás y van a decir, es que no podemos... Partido único,
1: sí,
0: dicen ahora,
1: sí.
0: Pero claro, luego dices, Vitoria, los vitorianos. O sea, porque igual dices, gitanos, cosas han hecho. Es un pueblo que tiene sus movidas y es,
1: sí,
0: pues,
1: sus cosas tochas.
0: Muy,
1: sí.
0: Muy antisistema, es como
1: sí.
0: un...
1: Como el bloque negro son.
0: Sí, eso, el sí. Black Bloc, against the system.
1: Eso es.
0: Los italianos, pues tienen algo, el catenaccio, la pizza, etc.
1: Sí, ellos mismos...
0: Madrid
1: sí.
0: Nos ha dado muchas cosas y allí está Boadella. Y sí. Eso es Boadella, perdón.
1: Boadella, sí.
0: Pero ¿y los vitorianos? ¿Qué hemos hecho? Ya. Es decir, igual... Empieza un racismo sí. antivitoriano.
1: Con todo el esfuerzo que ha hecho Gasteiz durante históricamente por pasar desapercibido, desapercibida sí. siempre en todo, quitando alguna machada del Baskonia.
0: Escasas. Alguna vez, pero cuando era tarugués, pero que ya no lo conoce. O sea,
1: claro.
0: Tú dices, pero el tarugués era el mismo que Baskonia. Sí, pero era otros tiempos.
1: Ahora somos una casa de apuestas.
0: Ahora fomentamos que los niños...
1: Sí.
0: Hagan apuestas en partidos de cricket.
1: Sí, sí, sí. Pues ha ido...
0: Claro, ahora igual hay que empezar a preocuparse de que podemos ser el pueblo elegido, es decir, el antivitorianismo.
1: Sí, sí.
0: Es decir, igual tenemos que empezar a apuntar todos los... Aunque nos peguemos entre nosotros, ya estaría antivitorianismo.
1: Sí.
0: Igual podemos... Pasamos a ser uno de los grupos
1: dentro de la lista
0: más odiados.
1: O igual nos meten a todos dentro de la lista esta, los americanos de organizaciones terroristas.
0: En la que están los bucaneros. Al-Qaeda...
1: Eso es. Porque, o sea, solo el desplazamiento de un alavés fuera de su territorio se puede considerar un acto de guerra. Vírica.
0: Hostia, es cierto. Es que ahora... Como un poco como... Es que me estás dando unas ideas...
1: Cada alavés, en mi caso, vizcaínos, pero que residimos en Álava, somos mujahidines en potencia.
0: Eso estaba pensando la mañana
1: ¿sí?
0: también. Y también leyendo un poco lo que había leído de Juan Soto Ibars, un
1: tertuliano
0: del mundo muy guapo.
1: Sí,
0: pero que tiene momentos
1: sí,
0: que son buenos, aunque sepa para dónde va, de dónde viene, pero ha dicho que estornudar era el nuevo Al Akbar. Y me ha parecido muy interesante.
1: Sí.
0: Ahora tú vas por la calle y miras a la gente, porque antes decías, tiene aspecto moruno, explotará.
1: Eso es.
0: Pero ahora dices...
1: Tiene carraspera.
0: Eso es. Estornudará en mi cara. Sí. Es el, que eso ya se podría hablar de un atentado.
1: Sí, sí, sí.
0: Y ya si lo haces. Hoy yo he estado, porque he pasado de la fase de parado a parado con subsidio, que he creído que era un avance fundamental en mi vida.
1: Sí, sí.
0: Me he ido a de los mares.
1: Sí.
0: No, pero he dicho, yo tengo dinero ahorrado, pero he dicho, voy a acumular más.
1: Eso es.
0: Que es lo que me están enseñando un poco.
1: Y debajo de la almohada.
0: Eso es. Y aparte de que había los asientos, había un papel para que no te sientes, para tener el metro ese de seguridad, claro. Que sin ese metro estaríamos muertos todos. ¿De qué estaba hablando? He tenido momentos que he dicho, ahora carraspeo y está liada. O sea, sí. El de la puerta me echa con cajas destempladas. Y por la calle incluso, yo soy muy, en ese aspecto, soy muy chino, de escupir.
1: Ajá.
0: Y me ha dado reparo por momentos, porque ya sé casos de gente que ha sido apalizada por escupir por la calle.
1: Hay muchos casos.
0: Hay casos que no están saliendo, pero que saldrán, y si no ya haremos que salgan.
1: De hecho, se comenta que ya hay brigadas ciudadanas.
0: Sí, con gorra roja, como los que hay en Barcelona.
1: Sí, que van golpeando a la gente que tose.
0: Sí, son antiescupidores de Odín, creo que se llaman también.
1: Y ya si toses y eres vasco... Te puede caer el doble. Hablamos de, pues, como los de Alsasua.
0: Vasco-moro, vasco-moro homosexual. Y,
1: pues pueden aplicar a todos ley antiterrorista.
0: Es que habría que empezar a pensar en...
1: A lo grande.
0: Algo, sí. Tenemos...
1: Sí,
0: qué alto estoy, ¿no? Igual todo esto ha sonado como muy saturado.
1: Bueno, tampoco se merece más.
0: Pero
1: la gente que escucha eso.
0: Son las recomendaciones que nos ha dado la radio... De hacer el programa, estamos separados a 2 metros, porque la izquierda considera que el metro es más, que es mentira, que son los fácticos los que están obligando los micrófonos han sido, cuando desinfectados, perdón, nuestros micrófonos comunales.
1: Hombre, también hay que decir que generalmente las alcachofas de los micrófonos tienen un nivel vírico de normal.
0: De siempre, sí.
1: De siempre, mucho más alto.
0: Al DEFCON 2.
1: El coronavirus no tiene nada que hacer en el ecosistema que hay en una
0: almohadilla
1: de micrófono.
0: Porque en el fondo, al final, todo es una... El mundo es una lucha de virus y es una mierda.
1: Sí.
0: No hay virus ya que puedan... Es decir, tú vienes... Yo soy el coronavirus, ¿no? Y voy a un sitio donde ya hay unos virus.
1: Buenos días.
0: Hayan de coronavirus, o como hables, en wuhaniano.
1: Sí.
0: Hola, y digan, no, ya estamos aquí. O sea, ya, es decir, que virus contra virus... Se repelan como el
1: bueno yo creo que hace
0: como los imanes, no sé si me explico. Yo espero que no me explique, porque lo que yo quiero aportar aquí es nada.
1: Coronavirus positivo y el negativo, no, dos positivos,
0: dos
1: se
0: virus,
1: repelen
0: un virus que se repela o
1: el,
0: que no que
1: el diga, anticoronavirus,
0: eso es, pero que a su vez sea un virus,
1: claro,
0: porque luego dicen que eso es así que lo que es que se están diciendo de igual muchas cosas.
1: Demasiadas, yo creo, para...
0: No, yo creo que más, que sí se necesita. Sí. Yo creo que la red de redes está aportando mucho y bien. Los políticos están haciendo su labor excepcionalmente. Y ya ahora ya con Trump y la NBA parada, yo creo que ya pasamos a un momento de relax.
1: Ya,
0: y
1: aquí
0: la liga también, la primera y la segunda.
1: Este fin de semana han anunciado todas las discotecas que cierran.
0: Ah, también ya.
1: Sí.
0: Los bares.
1: Yo espero... Bueno, no sé, igual los afters se mantienen, porque
0: aparte,
1: yo creo que han dicho que a partir de determinada temperatura el virus no funciona bien.
0: O sea, en la logia es imposible que el virus actúe.
1: Eso es. O sea, y aparte yo creo que con la suficiente cantidad de speed, éxtasis y temperatura, eso es un cóctel que ni el coronavirus puede soportar.
0: No, posiblemente se rinda.
1: Pero bueno, pues no nos quedará otra que drogarnos en casa.
0: Que eso sí que
1: no va a ser la primera ni la última vez.
0: No, no es la primera, pero es diferente.
1: Sí. Y en todo caso, por videollamada, comentarlo con los colegas que estén cada uno en su casa drogándose.
0: Claro, porque es drogarte por la teledroga o telepuestón.
1: Eso es.
0: Porque el teletrabajo...
1: La telejarana.
0: Me parece muy interesante que se recomiende el teletrabajo, que dices...
1: Hombre, para el que hace ruedas en la Michelin es complicado, pero...
0: O básicamente para la gente que tiene que estar reponiendo en el Mercadona, lo veo también.
1: Sí.
0: Es, no sé, que igual el teletrabajo es para gente que ya de por sí trabaja más en la tele, que...
1: Sí, sí, sí.
0: No sé, que igual estoy pensando mal, sí, yo sé también son efectos del virus...
1: Para y... la gente de profesiones liberales, que se suele decir.
0: Sí, profesiones sí. De cercanas a ciudadanos.
1: Exacto.
0: Aunque no voten luego a ciudadanos. Es decir, no sé si...
1: Yo...
0: Aunque ahora está todo muy mal, porque...
1: Yo he decidido que también me voy a pasar al teleparo, o sea... Estaba en el paro presencial y ahora me he pasado al teleparo.
0: Sí, está el teleparo, el telejuego. Sí. Hoy en la calle tampoco había mucha gente, porque Vitoria, ya, claro, estamos hablando, saben ustedes, me imagino, los que están oyendo a la Bedi, que esto es a la Bedi, y el que está oyendo el podcast, me imagino que lo sabrá.
1: Sí.
0: Desde una de las zona cero, se llamaría esto, zona roja. Sí. Roja igual, ¿no? Porque es más de derecha.
1: Añadimos más miedo.
0: Más miedo, eso es.
1: Y no, zona roja no.
0: Zona convulsa.
1: Sí.
0: Convulsa de coronavirus. Mm. Y con un montón de locales de gerencia asiática, vamos a hablar así, cerrados por obras.
1: Sí.
0: Un poco con lo que ha hecho el Real Madrid cuando no quiere que el Barcelona juegue la Copa.
1: Exacto.
0: O sea, tampoco vamos a...
1: Sí, yo...
0: Y luego con bares en donde se habla del coronavirus...
1: Yo leí ayer un artículo sobre la comunidad asiática en Madrid y han cerrado todo porque tienen miedo de los españoles. Han dicho que la actuación... con el coronavirus está siendo tan irresponsable que nos tienen miedo ahora. Y
0: o sea, el españavirus ahora sería.
1: Sí, sí, sí, han dicho, claro, evidentemente, viendo cómo los chinos lo han atajado en China, que ha sido imponiendo...
0: Ahora está bien porque una ley marcial.
1: Ultra ley marcial, y los chinos dicen que nos tienen miedo.
0: Pero eso es lo que recomiendan los más liberales, que dicen que papá Estado no tiene que intervenir. Ahora es los que dicen que tendría, que aparte de que habría que tener más inversión en sanidad, que dices...
1: Ajá.
0: Muy bueno.
1: Pues porque lo dices tú, pero no habíamos caído en esto.
0: Hablan de que las medidas tendrían que ser de un mayor intervencionismo casi en estilo militar.
1: Sí.
0: Que como ejemplo está poniendo desde esto hasta Corea del Sur también.
1: Sí. Y mantenerlo en el tiempo. Yo creo.
0: Vox ha sacado unas medidas que son calcadas de las que se ha hecho un copy-paste de las medidas que ha realizado Corea del Sur con una APP, etc, etc.
1: Sí.
0: Pero bueno, ahí está Ortega. Ortega Smith, yo creo que tiene la solución.
1: Es su cuerpo.
0: Sí, sí, sí. Yo hablaría de que Ortega Smith es lo que tendría que hacer Vox. Señores de Vox, desde aquí, desde el abismo.
1: Que nos consta que nos oyen.
0: Hispatec.
1: Sí.
0: A Radio A. ¿Por qué no venden que se ha auto-inoculado el virus del coronavirus
1: para que sobreviva el más fuerte?
0: No, Ortega Smith, para que prueben con él todo tipo de vacunas. Porque lo está haciendo por España, porque ha quedado un poco, o sea, aunque la rueda de prensa, el comunicado que ha dado Abascal sentado en la mesa marcando paquetazo,
1: la huevada
0: ha quedado muy muy bien como para una peli de porno gay. Pues ha quedado un poco Ortega Smith, después de haber puesto una bandera española en Gibraltar, ha quedado como un poco en el término marica, digamos.
1: Sí, desde el
0: respeto.
1: Después de haber apagado un fuego heroicamente.
0: Eso es, después de haber disparado a una figura del Daesh que amenazaba a España, ha quedado un poco como de...
1: Retratado. ¿Qué diría
0: el chiquito jugones? Entonces, ¿no es mejor presentarla como... que Ortega Smith ha puesto su vida?
1: Se ha sacrificado por él.
0: Eso es.
1: Como cobaya.
0: Sí, sabiendo que puede acecharle la muerte, pero que él ha dicho, yo quiero que prueben en mí todo tipo, desde los supositorios de tamaño espectacular,
1: cualquier
0: tipo de vacuna.
1: Nuevas maneras de hacer tactos rectales, lo que sea necesario. Sí. Sondas en la uretra.
0: Es que ha quedado un poco Vox como de...
1: Sí.
0: Hostias. Y ahora, bueno, lo bueno es que ahora también está la ministra Irene Montero, también está contagiada. Y Pablo Iglesias también se ha declarado en cuarentena.
1: Claro,
0: tienen que estar en Galapagar. O tienen que estar... Bueno, Galapagar me imagino tendrá un montón de habitaciones donde no tienen que comunicarse. Y para hacer un poco La comunicación tiene walkie-talkies,
1: walkie-talkies.
0: O puede estar echenique.
1: Sí, sí.
0: Diviniendo y sí. haciendo lo que fuere, ¿no? De
1: transmisor de mensajes.
0: Sí, transmisor de mensajes u correveidile.
1: Sí, de toda la vida, sí.
0: Pero bueno, no sé, de qué.
1: Ya.
0: Es que todo es el coronavirus y sí. ya es un poco. Porque también no se ha suspendido el festival de. Que era este fin de semana de Locos por la Música.
1: Ajá.
0: Bueno, el Chiquilla Festival. Sí. El Chiquilla Festival ha sido suspendido.
1: Sí, lo que pasa es que lo anunciaron hace mucho y tenía pinta de que era más porque no habían vendido una entrada no, que por el coronavirus. Eso,
0: pero vamos a pensar que.
1: Pero vamos a pensar que se adelantaron a toda la comunidad científica y a todas las autoridades y suspendieron el maravilloso festival de pop.
0: De pop, incluso momentos de rock. De sí, sí. Español.
1: Sí, y algún guiño había al black metal noruego.
0: Trazas. ¿Y el Cosmic? ¿Tenemos noticias o...?
1: Sí.
0: Pero ya...
1: Claro, esto lo estamos grabando jueves.
0: Sí.
1: Se va a emitir mañana.
0: O si no, ya habrá.
1: Sí, va a haber noticias. O igual ya las ha habido, pero no puedo decir.
0: Vale.
1: Sí, pero... Pero buenas no son.
0: Bien.
1: Sí, depende cómo se mire.
0: Depende cómo se mire y desde dónde se mire.
1: Eso es.
0: La liga se ha acabado, sí. el NBA, la NBA la ha ganado el que esté primero.
1: Sí.
0: Creo que la liga también se ha dicho que quién va, el Barça. Pues sí. Que la gana el Barça.
1: Que fíjate tú, qué regalito para la temporada que estaban haciendo.
0: En Europa, pues no sé, quién haya metido más goles, creo que ha decidido... Y un poco, lo bonito es que estamos ahí, el eje... Italiano, español y, sí. y Alemania, ya salió Merkel diciendo que 70%, es decir, que ellos quieren contagiarse.
1: Sí.
0: Volvemos un poco a ese eje que marcó una época.
1: Sí, el germano, germano italiano.
0: El eje Madrid, aunque Roma no, pero sí. Berlín.
1: Sí.
0: Estamos un poco, y sí. lo bueno de todo esto, antes vamos a empezar en breve con la música y sí. luego ya hablaremos de mierdas.
1: Bueno, yo creo que se puede unir el auge del fascismo, el coronavirus.
0: Y la próxima crisis económica que vamos a pagar todos.
1: Y la próxima crisis económica.
0: Que vamos a pagar como de siempre.
1: Como síntomas claros del resurgir del cuarto Reich.
0: Sí, del cuarto Reich,
1: sí.
0: aquí liderado por Vox, en Italia por Salvini y
1: en Alemania por
0: el quien toque, porque son todos nazis, pero a ver si se puede ser por el NPD, que sí. hay gente que dice que el partido nazi en Alemania esté legalizado. Y eso es sí, así.
1: Claro, toda esa gente que dice, en Alemania no pasa, y dices, bueno...
0: Iturgaiz lo
1: sí,
0: dice,
1: sí.
0: pero es, y además ha vuelto Iturgaiz.
1: Sí.
0: Claro, es que hay un montón de cosas que te lo coge el de Mundo Desconocido, el concierto de viejas glorias del pop español, que nunca se han ido, debieran haberse ido mucho, y sí. hace mucho tiempo, incluso haber muerto.
1: Y se rumorea que Urkullu ha llegado ya a un acuerdo con el coronavirus.
0: ¿Para que ya se hagan las elecciones?
1: Sí, eso es. Porque si alguien puede llegar a un acuerdo con el coronavirus...
0: Sí, es la transversalidad vasca.
1: El Partido Nacionalista Vasco. Que, por cierto, todavía tiene a dos cadáveres enterrados.
0: ¡Qué vertedero! No, pero está bien porque tampoco está... yo no lo he oído... ¡Qué silencio, eh!
1: Sí,
0: María García, no he hecho. No he oído a nadie del Partido Nacionalista Vasco...
1: Sí.
0: Partido Nacionalista Vertedero, como sí, recicling.
1: Eso es.
0: Como se dice así entre...
1: El voto basura.
0: No he oído a nadie que diga... Habría que empezar... Sí que hay que pensar en suspenderlas, en posponer
1: sí.
0: las elecciones como el concierto de Locos por la Música. Sí. No ha salido nadie así que diga... Ahora están los temas legales. Que, sí. no, que nadie puede suspender las elecciones.
1: Ya.
0: Que está la Junta Electoral Central, pero que nosotros no podemos.
1: Ya.
0: Me está gustando.
1: Sí, sí, sí.
0: Como...
1: Porque, en mi cabeza, claro, pero yo porque soy ignorante y no sé.
0: Ya.
1: Que sería tan sencillo, ante esta situación, decir, oye, que las movemos y ya está. No creo
0: pero
1: que
0: claro,
1: pero parece ser que hay una maraña que no, que nosotros
0: hay un agujero legal,
1: sí, sí,
0: lo
1: sí.
0: que se llama agujero
1: el
0: legal.
1: El agujero, sí.
0: Agujero
1: el butrón,
0: legal.
1: El butrón legal.
0: El butrón legal.
1: El butrón.
0: ¿Qué diría Macron? Que No, que tiene que ser... Es decir, Urkullu no puede ser porque las ha... Con lo cual él ya no tiene... Puede inaugurar, limpiarse las manos, pedir a Bildu que diga matar estuvo mal.
1: Sí.
0: Pero él luego no puede decir, Ayan Urkullu suspenden de elecciones.
1: Eso.
0: No puede, o sea, y la Junta Electoral Central está ahí como diciendo, nosotros últimamente nos encargamos solo de Cataluña, de eso liarla es, en Cataluña. Es. Estamos muy perdidos,
1: no nos jodáis,
0: en la zona especial.
1: Es, no
0: nos
1: abráis otro frente.
0: Entonces, no se sabe quién no. puede ser. Puede ser Tebas, puede ser algo interplanetario.
1: Sí.
0: Puede, no, no sé, Cthulhu. No sé, sino el terror. No sé, es decir, se está mirando entre los libros, pues digamos, la Constitución Española, el Estatuto y el Necronomicón, a ver quién tiene que decir.
1: Sí.
0: No es de momento. Aunque contenga todo el apoyo de los partidos opositores y amigos, no se sabe. Ese vacío legal. El GAL.
1: Sí. Igual hay que llamar a mediadores internacionales, verificadores.
0: Y Fermín Muguruza.
1: Y Fermín Muguruza,
0: y gente de taburete para hacer una mesa.
1: Y abono.
0: Y abono.
1: Que para estas cosas siempre se presta.
0: Y ver un poco quién firma ahí en el papel de suspending de
1: yo directamente
0: elección.
1: Daba por ganar las elecciones al PNV.
0: Otra es esa.
1: Y porque, total, o sea.
0: Sí, yo es que hubiera hecho.
1: Que pacten entre ellos qué escaños se reparten y ya está.
0: Yo creo que sería.
1: En todo caso, la duda podría ser si se le da uno a Vox o no en Álava.
0: Yo le daba, sí. Yo sí le daba.
1: Y ya está, sí, total.
0: O sea, yo sí le daba, porque Vox va a dar alegría. Y luego la Copa del Rey, que la jueguen solo con el Rey, que se haga un estadio. ¿Dónde vive el rey? ¿En la Zarzuela?
1: Sí, donde quiera.
0: O donde quiera. O sea, si, o que vaya a Sevilla.
1: Si le toca a usted la puerta al rey y le dice, este fin de me quedo en su casa, se puede quedar.
0: El trono de Juego de Tronos al rey.
1: Pero con metraquilato.
0: Y que él pueda, con unos mandos, un joystick, pueda mover a los jugadores.
1: Sí. Pues hombre, a la Leti le vendría bien igual.
0: Sí. Porque está jugando muy bien.
1: Sí.
0: Y va a jugar mucho mejor que en el... Yo creo que son ideas.
1: Sí.
0: Pero bueno, igual vamos a empezar
1: a poner un tema, ¿no? ¿Verdad?
0: Yo me oigo alto y espero que ustedes lo estén oyendo alto, pero todo esto no es por mi impericia, sino es por el coronavirus que también afecta... Pues a lo que son las mesas baratas en estudios pequeños en radios pobres.
1: Sí.
0: Pero bueno, vamos a poner un temaco.
1: Sí, ¿no?
0: Sí.
1: ¿Habrá qué?
0: Sí, habrá
1: pues
0: qué.
1: Pues sí, vamos a poner un tema, vamos a adelantar un tema de el nuevo disco de Nightcrawler.
0: Bueno, adelantamos temas que puede que ya sean los últimos temas de la existencia de los grupos y de la propia existencia propia.
1: Sí, Nightcrawler edita su nuevo disco, Visionary, el 27 de marzo, si todavía existe
0: ¿de marzo?
1: Humanidad, todavía eso es, y por lo tanto, alguien que esté para contar el transcurrir de los días y los meses. Un disco que, por lo que yo he escuchado hasta la fecha, pues tiene pinta que va a ser uno de los discazos del año. Del año que posiblemente sea el último contabilizado, eso es.
0: De la existencia humana.
1: Y un disco, bueno, para quien no conozca a Nightcrawler, un músico y productor de música electrónica catalán, que empezó su andadura cercano a los postulados de la retrowave, de la synthwave, que aquí hemos pinchado a bandas y a músicos de ese palo, esa electrónica que mira mucho a los años 80, a las bandas sonoras de pelis de serie B y demás, pero que con este disco apunta a que ha dado un paso hacia adelante en el que la synthwave está presente, pero ya no es lo más importante. Y ya digo, yo tengo todas mis sospechas de que va a ser uno de los discos destacados de este fin de eón. Y nada, vamos a escuchar un tema, el tema adelanto de ese nuevo disco.
0: Tema adelanto del final.
1: Sí, adelanto del fin. Enfer, junto con la vocalista Celine. No es el Indión.
0: Ah, pensaba.
1: No.
0: Porque eso sí que sería un poco el, sí, el fin.
1: ¿Eh? El fin, para nada. Vamos a escuchar todo un temazo. Allá vamos.
0: ¿Cuál es el tonada de luna?
1: No, Nightcrawler, el primero.
0: Pues ese lo tengo, perdón. ¿Cuál? Claro, ya sé qué ha pasado. Muy bueno. Sí, comente algo, porque sí, creo que lo he...
1: Lo ha borrado.
0: Lo he hecho desaparecer.
1: Ah, vale, está en la papelera.
0: Claro, yo sí, claro. Así. Yo
1: no, es que pasa nada.
0: Tengo unos momentos en Verfield,
1: sí, exacto.
0: Pues ese es,
1: dale. No, hombre, no.
0: Que me he perdido, pues porque el coronavirus va a ver si acierto.

0: ahí.
1: Dios mío, ahí estaba Celine.
0: Sí.
1: Que me recordaba un poco a la tonalidad de Cayetana Álvarez de Toledo. Otra Cayetana, mucho más simpática y admirable y bella, me mandó el otro día algo encontrado en las redes,
0: sí,
1: que había movimientos para que el saludo entre parejos ya no fuese la mano, fuese el saludo nazi, o saludo romano aquí, sí, o saludo fascista,
0: sí,
1: que es un saludo en el que no hay contagio,
0: no
1: se puede realizar de lejos,
0: sí,
1: y que había gente que estaba pensando en qué será el saludo en estas épocas convulsas y víricas. Y me pareció una excepcional idea, porque tampoco llevamos tanto tiempo sin hacer el saludo romano.
0: No es que haya caído en el olvido.
1: En Italia.
0: Eso es.
1: Se ha hecho. Y en Alemania, pues, aunque esté prohibido, volverían a hacerlo con alegría inusitada. Es decir, yo creo que hay que empezar a tomar una serie de medidas,
0: sí,
1: drásticas.
0: Sí, yo creo que temporalmente hay que volver a abrazar el fascismo.
1: Que estábamos en ello.
0: Que estábamos en ello, se plantea y se hace. Que no va a ser tan traumático.
1: No, yo creo que aparte hay que aprovechar estos momentos para hacer exterminios, cogiendo un poco la ley de eutanasia que tenemos.
0: Sí, sí, una mezcla entre eutanasia, vagos, la ley de vagos y maleantes.
1: Y el tema de las pensiones.
0: Sí, sí.
1: Igual
0: sí,
1: este virus no nos viene nada, sí, mal.
0: Un pequeño gerontocidio.
1: Que igual de aquí a un tiempo, si no hemos muerto todos, que puede, sí, ser, nos echamos unas risas y hablamos de los años de plomo del coronavirus,
0: sí,
1: y se hace una serie como Patria, se está haciendo ahora.
0: Exacto.
1: Que la van a inaugurar. Las series no se inauguran, ¿no? Se estrenan.
0: Se estrenan, pero sí, no hay nadie que corte una cinta. Ni
1: Patria se iba a inaugurar en mayo, pero igual estamos muertos.
0: Sí, he leído en Facebook el anuncio del estreno de Patria y los comentarios de la gente fabulosos.
1: Pues será
0: en plan un montón de gente diciendo: me niego a ver una serie que blanquea a los asesinos. Ese nivel.
1: Ah, que o sea mal porque,
0: sí,
1: o sea, está ETA detrás.
0: Sí, claro, diciendo jamás comulgaré con una serie que me intenta vender el dolor del otro bando. Muy bien, la gente haciendo por cerrar heridas, siempre, ya sabes.
1: Pues ya me alegro.
0: Sí, sí, sí, sí, sí.
1: No he leído el libro, ni voy a leerlo.
0: No, ninguna intención.
1: Pero bien, está bien.
0: Sí, la gente un poco en su liria también.
1: Yo quiero que la gente se exprese y son los, y estamos en el momento en el que hay que expresarse. Es más, yo creo que ni se les ocurra cerrar Twitter en estos momentos víricos.
0: No.
1: La gente tiene que expresarse, aportar fake news que te hacen de reír.
0: Yo siempre he dicho, o sea, la gente que hable de lo que sabe es una puta, es un coñazo. O sea, porque hablar de lo que sabes, por eso hay que hacerle caso a las autoridades sanitarias lo justo. Porque eso es mucho mejor hablar de lo que uno no sabe.
1: Eso es.
0: Porque ahí abres la puerta a la fantasía.
1: A los expertos en alienígenas.
0: Y abres la puerta a la fantasía, a la imaginación, a la creación artística.
1: Eso es.
0: Eso es.
1: Un poco al toreo en las redes.
0: Eso es. Las capeas.
1: Las capeas, pequeñas capeas de Twitter.
0: Y hay que, ante el coronavirus, fantasía.
1: Y unidad.
0: Sí.
1: Unidad,
0: sí, y España.
1: Y España.
0: Sí,
1: unidad, España.
0: Fantasía y España.
1: Fantasía,
0: sí,
1: y España es un, ante el coronavirus, fantasía y España, a, sí, mí es un, y más España.
0: Eso es.
1: Fantasía no vamos
0: more
1: a
0: hacer Spain.
1: Más, más o menos.
0: Sí. More
1: pero
0: Spain.
1: España más,
0: sí,
1: more.
0: Yo creo que podríamos aprovechar para acabar con el estado de las autonomías.
1: Sí.
0: Y dar una respuesta unitaria a esta crisis.
1: Por algo que ya es una crítica también en las redes, que es que hay muchos teléfonos en las, la gente no sabe en qué comunidad vive.
0: No.
1: Y no sabe a qué teléfono llamar. No. Porque no
0: hay
1: tiene
0: gente medio que está llamando al 911 que te cogen en Estados Unidos.
1: Claro, o el 999,
0: sí,
1: que es más en Inglaterra.
0: O gente llamando por error a líneas eróticas,
1: gente,
0: que todavía queda alguna.
1: Gente que te coge, que, sí, llamas desde Ponferrada y te cogen, sí, en La Rioja y dicen: aquí podría venir usted a,
0: sí,
1: vamos ahora. Ah, pero es que estoy, nos pilla un poco lejos, pero aún así vamos a ir porque no tenemos tantos casos.
0: Eso es.
1: Pero tardaremos 5 días.
0: En llegar.
1: Es que igual estoy muerto. Pues eso ya usted sabrá.
0: Bueno, pues haga por vivir.
1: Entonces, claro.
0: Pues sí, gente que intenta conectar en internet con el Ministerio de Sanidad, entra en PornoTube.
1: Eso es.
0: Para cuando se da cuenta.
1: Eso es lo que me pregunta.
0: He visto que ya empiezan a salir vídeos en PornoTube con temática del coronavirus.
1: ¿Pero hechos ahora o...?
0: Sí. Porque la industria del porno está viva.
1: Más viva.
0: Sí.
1: Pero con gente disfrazada de...
0: Que Vox, sí. De paciente cero, de así... Ya sabes. Básicamente es de follar, sí, los vídeos.
1: Sí. Me imaginaba un poco que siendo porno, igual sí. Acababan echando un casquete en algún momento o realizando alguna succión de partes pudendas, pero... Claro, digo, igual le habían dado ese toque a alguien disfrazado de coronavirus.
0: Yo lo que he visto es como, pues eso, con trajes de estos de aislamiento tal. Estaría muy bien alguien con un traje de goma espuma de coronavirus siendo sodomizado.
1: Por ejemplo.
0: Sí.
1: Eso es, claro, es que, bueno, pero dejemos que la industria del porno siga...
0: Sí, hombre, tenemos por experiencia, tenemos toda la confianza en la industria del porno en que se...
1: Que sabe que de esto, me imagino, yo confío por una parte en la industria del porno, que de aquí va a sacar grandes obras maestras.
0: Seguro.
1: Y luego Pablo Coelho, que me imagino,
0: Dando ya muchos mensajes.
1: Que sacará un libro...
0: Sí, y Jodorowsky también, que hace
1: un tiempo, una película.
0: Hace un tiempo que Jodorowsky se ha apuntado también a lo de la autoayuda.
1: ¿Ah, sí?
0: Joder.
1: Yo prefiero...
0: Su cuenta de Facebook y de Twitter es para pegarle un tiro en la cabeza, democrático.
1: Desde el respeto
0: democrático.
1: Pues yo a Jodorowsky le diría que haga el Topo 2.
0: Sí, sí.
1: Topo es la película que vi... Creo que vi, porque con Jodorowsky cosas que crees que has visto, crees que has leído...
0: Sí, pero no te queda muy claro.
1: No te queda muy claro, no hay el sustrato...
0: Sí, es... y no te queda muy claro si viste una peli de Jodorowsky... O te drogaste mucho una noche. Que eso es un poco lo que distingue a las grandes películas, yo creo, y las grandes obras artísticas.
1: Pero bueno, después de

0: Sí. Sí.
1: O sea, no voy a ni preguntar a nuestro servicio sí. de abogacía, que no lo tenemos.
0: No, para nada.
1: Pero yo creo que sí. Yo creo que si vas a un sindicato, pues no sé, a SK,
0: sí.
1: que ha parado los dos aquí hecha, yo creo que puedes conseguir, aún no teniendo trabajo, que te paguen esas horas.
0: Algo.
1: Viendo
0: sí.
1: porno.
0: Sí, yo creo que si consigues acumular una tal cantidad descomunal de pajas en un día...
1: Sí.
0: Y presentas una prueba de ello.
1: Sí, igual ahora
0: ¿alguien,
1: una prueba visual. No,
0: ¿alguien?
1: No lleves papel, es decir,
0: sí.
1: ¿Cómo se llama? Aparte, rollos de papel higiénico
0: sí.
1: manchados, porque ahora se ve muy mal.
0: Sí.
1: Eso, antes se veía bien tener un rollo de papel higiénico sí. al lado del ordenador.
0: Ahora,
1: pero
0: ya,
1: ahora ya.
0: Calcetín. Calcetín.
1: O cortina.
0: Cortina.
1: Pero si te has hecho un vídeo en el que se te ve a ti viendo a otros haciendo cosas que
0: sí.
1: te gustaría hacer tú. Y pasándotelo
0: sí.
1: ahí bien, tú con lo que hacen otros, porque tú no
0: sí.
1: puedes, pero que aún así es
0: aparte,
1: divertido.
0: Sí, yo creo que si lo subes a alguna plataforma, pues eso, un vídeo. Me he hecho 64 pajas en un día.
1: Pues
0: eso te lo monetizan en algún lado.
1: Eso es monetizable.
0: Eso es monetizable.
1: Claro, es como se habla en estos tiempos. Pues, Frederic,
0: sí.
1: Frederic, nos mandáis vuestras dudas
0: sí,
1: y
0: sí, sí,
1: lo
0: sí.
1: que queráis.
0: Sí.
1: Vamos a hablar, o sea, vamos a abrir una sección
0: sí.
1: de coronavirus, como he visto que tiene el correo y todos los medios, incluso
0: sí,
1: el Marca.
0: De Pregúntale al Abismo.
1: Pregúntale al Abismo y lo último del coronavirus te lo mandamos
0: sí.
1: a tu casa en un sobre lacrao que lo llevará
0: sí.
1: Miguel Strogoff.
0: Pero bueno, mientras... O Echenique, que ahora está de...
1: Pero mientras tanto, pues vamos a...
0: Sí, vamos a poner otro tema.
1: Sí, antes de que empecemos
0: sí.
1: a cagarnos.
0: Exacto.
1: Porque aunque la diarrea no sé si es... Es más de gripe que de coronavirus.
0: Sí. Yo vi el otro día,
1: o sea, que la gente...
0: la Organización Mundial de la Salud puso una tabla para que la gente distinguiera catarro, gripe y coronavirus, no me enteré de nada.
1: ¿Muerte por disparo en la cabeza?
0: Sí, porque o sea, eso es. Y atentado del ISIS, para que supieras diferenciar un poco de qué te estaban muriendo. Y no me quedó muy claro, o sea, fue como, ¿por qué no me la cuentes? Organización Mundial de la Salud.
1: Sí, eso, que...
0: Sí, porque sí, son diferencias muy... Que yo qué sé, que lo leí.
1: Claro, porque
0: medio igual.
1: Yo he leído en otro que el punto que ponían en diarrea era inexistente y en otro ya había un micropunto y en otro
0: sí.
1: había un maxipunto.
0: Pero claro,
1: ¿eso en qué se diferencia? Es decir, tengo que pesar, es decir,
0: sí.
1: he cagado blando, he cagado
0: sí.
1: líquido, he
0: sí.
1: meado por el culo.
0: Sí.
1: Para saber si es mucho o es poco, que es una cuestión de cantidad... es decir, si te sale más tipo mousse
0: sí.
1: o más tipo batido de
0: claro, pero luego
1: de vainilla con Coca-Cola,
0: pero luego pueden ser
1: eso
0: es, tropezones salteados,
1: eso.
0: Es que cabe muchas variantes,
1: hay
0: desconozco
1: la OMS.
0: Sí.
1: Pues no,
0: la OMS no tiene ni puta idea.
1: No tiene ni puta idea de lo que se come en España, ¿no?
0: Ni de las diferencias entre el cagar.
1: Y que hay gente que caga
0: blando siempre. Sí.
1: Y así, y
0: sí,
1: no
0: sí.
1: tiene que darle... Entonces, igual tenía que ser como más individual.
0: Sí.
1: Que alguien de la OMS se presente en tu casa y haga un testeo de heces.
0: Un pesaje
1: y testeo
0: tacto, sí.
1: de las heces
0: sí.
1: que tú has guardado del día anterior o que has hecho según ha llegado el señor en presencia suya, porque igual sería mejor en presencia, porque igual
0: sí.
1: pones las heces de
0: igual
1: de alguien,
0: caca de otro.
1: De otro, porque
0: que
1: no te sirve para nada, pero...
0: La mierda de tu chucho.
1: Eso es.
0: Pero, que, sí.
1: Entonces, bueno,
0: sí.
1: pero bueno, eso la OMS...
0: Ya, eso ya sabrá.
1: Que estarán
0: sí.
1: pensando en ello.
0: Sí, y a mí básicamente me la pela, entonces sí. Pues vamos a poner un tema, vamos con otro
1: sí,
0: temita.
1: Sí.
0: Vamos ahora, que ya han sonado aquí también, humo.
1: Vale, sí, los tengo situados.
0: Sí, formación de horrorcore. Aunque tocan muchos palos, también han hecho algún guillo al trap y demás. Horrorcore es ese género dentro del hip hop que
1: sí,
0: trata
1: no,
0: temáticas,
1: se sabe que está
0: temáticas más oscuras y demás. Iba a sonar un tema de su. De hecho, hace poco les fui a ver a Bilbao cuando todavía había conciertos.
1: Cuando
0: ya podemos hablar.
1: Cuando todavía existía Bilbao, ¿no? Porque
0: existía Bilbao y los shows en directo.
1: ¿Y cuándo eso es?
0: Porque esto habrá que contarle ya a las futuras generaciones. Hubo una época en la que se había músicos que se subían.
1: Había conciertos de hasta 300 personas.
0: Y la gente se juntaba.
1: Porque habrá igual como el número de que se permitía de gente que se permiten al Sansua, 9 personas.

0: Si más. No ya se considera que sí. Es una manifestación violenta, sí. Se puede
1: y un atentado a la autoridad.
0: Se puede represionar y se puede sí. Acabar en la cárcel.
1: Exacto, se debe acabar.
0: Se debe, de hecho.
1: Y la verdad que bueno, se dieron un señor conciertazo y vamos a, de hecho creo que ahora, bueno, han vuelto ya, creo, han hecho una gira por Rumanía.
0: Rumanía.
1: Rumanía persecutoria. Sí, que cantaba vicepresidentes.
0: Rumanía.
1: Sí. Y
0: la Rumanía post-Ceaușescu.
1: Eso es. Eso es.
0: Está mucho mejor que la Rumanía de antaño, comunista y feroz.
1: Sí. Y bueno, su último trabajo, Big in Japan. Y vamos a escuchar uno de los temas de ese disco, que es Tonada de Luna Llena, si no me equivoco.
0: Tonada de Luna Llena, pues esto sería más de un... Tonada es un cantante italiano.
1: Sí, sí.
0: De
1: sí.
0: Los que ya no hay porque
1: de los que
0: han muerto
1: todos, sí.
0: Pero vamos con Tonada de Luna Llena.

0: Si no dejamos que nos acurruque esa pianola.
1: Mecernos en brazos del coronavirus.
0: Cerramos los ojos y hasta siempre.
1: Hasta eso es. Fue bonita la aventura.
0: Sabíamos,
1: incluso fue una mierda.
0: Incluso fue una mierda, sabíamos que no iba a dar para más.
1: Sí.
0: Y bueno.
1: Aunque, bueno, algunos pensábamos que nuestra extinción iba a ser más épica. Una invasión extraterrestre. Sí, un meteorito guapo.
0: Eso es, sí, un poco lo que se llama morir por encima de nuestras posibilidades.
1: Exacto.
0: Pero bueno, pues ha sido...
1: morir todos a manos de patadas de Sergio Ramos.
0: También, sí. Un Sergio Ramos, no así como el monstruo de Akira, que sí, se va transformando.
1: Eso,
0: ¿no?
1: Es, eso es.
0: Va absorbiendo un poco a todos los delanteros.
1: En ameba pateadora.
0: Y va absorbiendo a todos, sí, ¿no? A todos los defensas.
1: Primero a todos los rivales.
0: Que son todos, que porque son todo. Todo el mundo es rival de, sí, de Sergi.
1: Sí.
0: Sergi Rams.
1: Sergi Rams.
0: Y luego un poco de toda la gente que ha mirado con ojos lascivos a su actual mujer.
1: Sí.
0: Y a sus niños.
1: Y a sus niños también, porque hay gente para todo.
0: Y con esa energía se va creando, sí, un...
1: Y al final acaba fagotizando al planeta, incluso.
0: Pues el planeta primero lo golpea. Claro.
1: Y se convierte él en planeta. El planeta Ramos.
0: El planeta Ramos. Rams Planet.
1: Pues un poco en eso soñábamos.
0: En eso estábamos soñando mientras sonaban, sí, tonada... De luna llena. De Carpe Giubanotta. El cantante extinto.
1: Sí.
0: No, ¿de qué grupo era? De Humo.
1: Humo.
0: Humo, que también es
1: Humo.
0: Italiano.
1: Sí, sí.
0: Humo.
1: Sí.
0: Pues seguimos con el pogromo mientras no muramos, pero que estamos ya casi a punto. Sí. Nos preguntan... Manolita Chen, nos preguntan el tema de por toser en el codo. Aquí, ¿por qué?
1: Sí.
0: Es difícil. Yo he intentado toser en el codo interno, hablamos, sí, porque tenemos dos codos.
1: Exacto.
0: El interno y el externo.
1: El externo, sí, sí, sí, sí.
0: Pero, claro, no llegas nunca. O sea, yo creo que es más fácil hacerte una autofelación, que yo no llego a lamerme. Es complejo, ¿eh? Lamerse, sí, el...
1: Hombre,
0: y con la ropa que llevamos en invierno es...
1: Yo creo que si se tose usted en el pene, es también vale.
0: Parecido.
1: Sí, si usted cree que acercarse la boca al pene es más sencillo, lo puede
0: más
1: hacer.
0: Más sencillo y más saludable.
1: Sí, sí, sí.
0: No, yo lo que digo es, si hay que toserse en el codo, ¿por qué luego...? Han salido la gente saludándose con el codo.
1: Ya.
0: Por la diferencia, o sea, lo vírico del codo interno no pasa, ya, al codo externo. Es que eso es algo que el señor este de pelo, sí, alborotado no ha hablado nada.
1: En la pizarra no puso nada de eso.
0: No puso nada. Y se sigue hablando del codo, y que igual, que no quiero dármela yo de tío vírico,
1: sí,
0: pero que igual por ahí está viniendo,
1: sí,
0: todo.
1: Sí, porque a mí lo de por qué no el culo a boca me quedó claro. Pero el boca a codo... No lo acabo de pillar tampoco.
0: Ya, no, y nos pregunta también, ¿puedo comer ejotes? Nos pregunta Ron Jeremy, sí, desde el Valhalla. Yo no he ido nada en contra de poder seguir comiendo ojetes.
1: No, existe el problema que siempre ha existido de cierto traspaso de bacterias del ojete a la boca, pero el habitual, pero el habitual.
0: Hay documentales...
1: Sí, a nadie se le ha caído la dentadura... Por comer ojetes.
0: Por comerse un ojete.
1: O sea, la heroína sí ha hecho por...
0: Sí, porque se te caiga...
1: Por mellar bocas.
0: Que tengas que hacerte la piñata de DM. Pero
1: comer culos en principio... Porque, bueno, una cosa es que hagamos cuarentena y otra cosa es que renunciemos a la alegría de vivir.
0: A la alegría, eso es. Y a dar amor.
1: Y eso es.
0: Y a recibir amor.
1: Sí, sí, sí.
0: ¿No? Entonces, hasta que...
1: En principio, comerle el asterisco a otra persona no supone un problema.
0: No supone. Entonces,
1: también decimos desde aquí que no somos ninguna autoridad.
0: Que nos gustaría serlo.
1: Sí.
0: Que obrar como ella, sí,
1: sí,
0: pero no tener ni que salir en ruedas de prensa ni estar estudiando, sí, ahora.
1: Exacto.
0: ADNs y mierda.
1: Un poco ser como Pachi López.
0: O como Fran Rivera,
1: o
0: que puede hablar
1: del coronavirus. Y que es empresario.
0: Es empresario taurino.
1: Sí.
0: Y cobrar por ello.
1: Sí.
0: En ese aspecto sí nos gustaría ser especial. En el otro, en el de responsabilidad, ninguna.
1: Sí, sí. O una autoridad como Alberto Garzón.
0: Desde aquí
1: de la de ministerio para luego no acabar haciendo nada, para arreglarse con las casas de apuestas.
0: Pero desde aquí,
1: sí,
0: como desde el abismo y como radio,
1: sí,
0: pueden, se puede seguir comiendo ojetes.
1: Sí. Bueno,
0: se deben.
1: Sí, sí, sí. Porque sí, son 15 días de cuarentena si te toca.
0: Sí, que hay veces que igual de aburrimiento también se muere.
1: Sí,
0: o sea,
1: sí,
0: que...
1: sí. Pero bueno, si para ustedes va a ser más... va a aliviar ese paso del tiempo, comerle el ojete a su pariente, a... pariente
0: o al vecino.
1: O a su perro. Si es lo con lo único con lo que convive... Siempre sí, y cuando el perro esté de acuerdo.
0: Sí, sí, un sí es no es, un sí es sí. Sí.
1: Para los perros pobres no también, no. Igual el perro no quiere que...
0: Pues bueno, si usted se lee la ley de Irene Montero sobre el acoso y cree que sí, adelante.
1: Sí.
0: Hasta que no diga a alguien, la autoridad pertinente, que no sabemos si es Nacho Vidal o Putin,
1: sí,
0: pues hasta que no...
1: O que lo lean ustedes en internet.
0: En el foro coches.
1: Exacto. O en el foro de la Askena Rock.
0: Pues mientras tanto, Askena Rock también estará ahí.
1: Están cagadicos,
0: ¿no?
1: Están cagadicos, sí.
0: Porque hay, para no perder, claro, tanto dinero, ¿quién tiene que, ellos, los grupos o un estamento? El estamento internacional del rock.
1: Eso es.
0: La
1: sí,
0: OMS
1: no sé.
0: Del rock.
1: Aunque bueno, yo creo que en las que... O sea, vamos a ver, si hemos sobrevivido a las actuaciones de los Misfits y de Ozzy and Friends, yo creo que el coronavirus...
0: va a tocar mejor. Tiene unos cuantos temas que malos.
1: Sí, sí.
0: Tiene unos, están sonando mucho sus singles.
1: Sí, sí.
0: O sea, que muy mal tiene que darse para que digas, cochambroso. Sí,
1: sí,
0: porque después de Misfits...
1: Sí, sí, sí, sí. Yo creo que sube el coronavirus. Viene el coronavirus que ahora tiene una colección de temas, como usted dice,
0: es importantes.
1: Infecting in a Free World.
0: Que igual habría que enfrentar a Ozzy Osbourne, y sería con el coronavirus.
1: El coronavirus no tiene nada que hacer. Pues básicamente porque se tiene que poner a la cola.
0: A niveles científicos, y eso no lo digo yo, que lo digo yo.
1: Eso es.
0: Hay gente investigando más a Ozzy Osbourne que al coronavirus, sí, actualmente, porque nadie sabe, primero, cómo... puede haber sobrevivido a tanto desfase, y luego cómo puede haber sobrevivido a su mujer Sharon Osbourne, pero es. Lo que decía, qué comentario más guapo que he dado.
1: Sí.
0: Ese me da puntos.
1: Sí, sí, sí, ese mini punto.
0: Y
1: sí,
0: todo el mundo dice, igual,
1: sí,
0: como última labor, the last labor in the life,
1: eso es,
0: for Ozzy Osbourne, sería enfrentarse contra el coronavirus,
1: sí,
0: pues como está haciendo Ortega Smith en estos momentos, que
1: es un sacrificio heroico, por la patria,
0: por España.
1: Sí.
0: Pero bueno, que eso lo decidirá su mujer.
1: Sí, sí, sí. Yo enfrentaría a el virus a Ozzy o a Jordi Hurtado.
0: Sí, es cierto. Jordi Hurtado también. Sí, porque Vince Neil no está en su mejor momento.
1: No
0: está. Ahora ha recuperado mucho, el otro día se
1: ya
0: presentó.
1: pero está demasiado pancetero para...
0: Puro, pero...
1: Aunque bueno.
0: El otro día...
1: O sea, si no ha muerto de enfermedades venéreas...
0: Eso es.
1: Varias.
0: Y de comer en Taco Bell.
1: Sí, yo creo que...
0: Pero
1: sí,
0: bueno, que también, y puede ser el último Life Aid, ¿no? Que podían, sí, hacer determinados rockeros por la humanidad.
1: Sí.
0: Ser ellos los que...
1: Contagiarse voluntariamente.
0: Y que prueben con ellos,
1: sí,
0: todo. Que básicamente probar con ellos todo es que les vuelvan a meter todas esas cosas que se han metido durante toda su vida.
1: Sí, pero cerrar el círculo.
0: This is the end.
1: Closing the circle.
0: Pero ya creo que nos hemos ido.
1: Sí, sí.
0: Del programa, porque todo está,
1: sí,
0: perfectamente escaletizado en este programa, pero creo que estamos ya en podcast, y si no, pues nos vamos ya.
1: Sí.
0: Y vamos ya al tercer tema, ¿no?
1: Exacto. Vamos ahora a Alicante.
0: Qué bonito.
1: Alicante para...
0: Qué alto estoy.
1: Sí, bueno.
0: Yo espero que esté sonando mal. ¿Cómo?
1: Sí, lo más saturado posible. O sea...
0: Es que la gente me dice por las calles.
1: Sí.
0: Usted
1: saturado.
0: Satúranos.
1: Eso es.
0: Roberto. Satúrame.
1: Pues vamos a hablar ahora de Cementeri.
0: Oh,
1: una banda de Alicante.
0: ¿El libro de estos grupos cuál? Hemos dicho
1: ninguno, no hay.
0: Ah, ninguno, no hay.
1: No hay.
0: O sea, la nada.
1: No hay.
0: La no existencia.
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1: Moribunda más que a la España viva,
0: moribunda,
1: pero...
0: Que
1: pero
0: ya sí estaba moribunda en lo político, ahora está moribunda en la salud.
1: Sí,
0: ¿no?
1: Sí,
0: en
1: sí.
0: La salud política ya estaba muerta.
1: Sí.
0: Con algún rebrote que podía darnos vos, pero lo justo
1: sí
0: para...
1: Sí, podemos decir que la mente... Había muerte cerebral, pero ahora le está siguiendo el resto del cuerpo.
0: Sí, yo creo que es el momento, para igual que se dice en la guerra civil, aprovechar lo vírico para las rencillas.
1: Enfrentar hermanos.
0: Eso es.
1: Sí.
0: Lo he matado porque sé que...
1: Dividirlos que en el bando vírico...
0: El bando vírico y el antivírico.
1: Y eso es. O el bacteriano.
0: el católico bacteriano.
1: Exacto. Eso es.
0: Y aprovechar para... Para volver a...
1: Darnos de hostias.
0: Sí, eso es.
1: Sí.
0: Que igual no todo va a ser malo.
1: No. Que ya sabemos... Como decía Engels, que el partido se hace a sí mismo purgándose, pues los, y Stalin lo cogió con las manos. Los países también. A veces pues hacen falta purgarse un poquito, igual, quitarse la piel muerta.
0: Sí, eso.
1: Sí.
0: Pasarse una lija del 12.
1: Eso, ustedes ya saben.
0: Esas cosas.
1: Ustedes ya saben.
0: Pues vamos a proseguir.
1: Cementeri, como ya digo, vamos a escuchar un adelanto de su nuevo disco titulado Asma Corte Afonía Pisotón. Que muy bien.
0: Asma de Corte, que es un poco la actual Piedra, Papel, Tijera.
1: Exacto,
0: ¿no?
1: En Alicante.
0: En Alicante.
1: Ahora sí, un disco coeditado a través de Quebranta Records, The Braves, Odio Sonoro, No Irax y Plug in the Gear. Y una banda pues que hace punk como se debe hacer. Afilado, cabrón, bien.
0: Afilado cabrón bien.
1: Afilado cabrón bien.
0: Bien.
1: Sí.
0: ACB.
1: Eso
0: porque
1: es.
0: Hay otro A, eso sí. Es casi delito. Macab.
1: Y sin tonterías. Vamos, un punk sin tonterías. Y hay que decir que, bueno, les mandamos un saludo porque creo que son fans del programa, de hecho.
0: Que eran, ¿no?
1: De hecho, cuando,
0: igual ya cuando nos están oyendo...
1: Cuando anuncié en Facebook que iban a sonar, uno de ellos puso, es un sueño hecho realidad.
0: No, tampoco...
1: Que me preocupó por la falta de objetivos de estos chicuelos.
0: Bueno, igual ante la proximidad del deceso,
1: sí.
0: No dices... Es decir...
1: Aunque también somos conscientes que sonar en este programa abre muchas puertas.
0: Sí, abre y ojetes.
1: Sí.
0: Pero es decir, que hay gente que dice... La muerte está ya, sí. A la vuelta de la esquina, ¿no?
1: Sí.
0: Es decir, las oposiciones de policía municipal se han suspendido, sí. Ya no voy a aprobarlas, aunque había estudiado el test.
1: Sí, y me había puesto todo mazao.
0: Me ponen el grupo en desde el abismo... Pues
1: bueno,
0: ya, algo es.
1: Algo he sacado.
0: O dices, he llegado ahí... No
1: 2020,
0: me
1: a... algo me ha dado,
0: eso,
1: aunque sea
0: algo
1: una amiga.
0: Me ha dado, aunque luego sí. Ya todo sea, ¿no? Muerte
1: sí.
0: Y destrucción, hecatombica.
1: Eso
0: pero
1: es.
0: Dices, con esto me quedo.
1: Sí.
0: No, mi existencia no ha sido baldía.
1: Eso es.
0: Entonces, vas bajando un poco...
1: Tengo sueños humildes.
0: Ya tenía sueños humildes...
1: Cuando me apunté...
0: Cuando esto funcionaba, pero
1: cuando
0: ahora...
1: Cuando me apunté a las oposiciones de policía municipal...
0: Pero ahora que todo va... Sí. Dices, pues ya con esto me voy contento...
1: Eso que me llevo.
0: Eso es.
1: El eso que me llevo
0: el
1: de toda la vida.
0: Eso que me llevo que está bien.
1: Pues nada, vamos a poner a pinchar un... Vamos a hacer los sueños realidad de Cementeri.
0: 1:40, además, que
1: sí,
0: tampoco
1: sí.
0: Nos lleva mucho.
1: Y vamos a escuchar el corte que abre ese disco, que editan dentro de poquito, Minimal Dilemma.
0: Pues Minimal Dilemma de Cementeri para ellos y para, por ende, para todas sus familias.
1: Y para toda España.

0: Pues ahí está, ma.
1: Sí.
0: Cementerio. Con una canción, pues...
1: fresquita.
0: Por ahí anda, de duración como la cuña de mi sobrino. Pero sí, esas canciones son las que molan.
1: Sí, sin tonterías.
0: Quizá, ¿pa' qué más? Es decir, sí, ahí está, ¿pa' qué...? Sí. Es decir,
1: o sea, el Funeral Doom está muy bien.
0: Sí, cuando estás para morir,
1: eso es,
0: ya te la suda todo y dices.
1: Sí, sí.
0: Pero cuando la vida es como, está a tope.
1: Funeral Doom, eso es como, pues yo qué sé, un puestón de ketamina a veces está bien. Pero sí, un tirazo de speed.
0: Dices eso, pues que me dé y a dormir.
1: Y a dormir, tirazo y a la cama.
0: Tirazo y a la cama, que es
1: un clásico,
0: algo que
1: un clásico
0: siempre le ha gustado a gente que sí, yo conozco.
1: Sí, sí, sí, que yo he leído.
0: Que no a mí.
1: Sí.
0: Pues. Seguimos, sí, vamos a seguir, porque la gente pregunta. Me pregunta Roberto de Tenerías. He pedido un balón de baloncesto a AliExpress. Estoy muerto.
1: Sí, sí. Sí.
0: Sí, sí. Si no estás muerto, pues
1: o sea,
0: el balón
1: o sea, va a llevar un proceso, pero sí, pero si lo que usted quiere es una respuesta concisa,
0: sí, está muerto, primeramente porque puede que el balón, o sea, sí, el balón no va a venir con virus.
1: Eso es.
0: Pero el de correos que le da el balón lo va a hablar con los vecinos.
1: Sí.
0: Y los vecinos van a crear
1: una brigada ciudadana.
0: Una brigada ciudadana.
1: Y le van a pegar tal palizón.
0: Para pegarle un palizón, sí, por no contento con tener los virus que tenemos, ya traer
1: sí,
0: más.
1: Sí.
0: Es decir, la gente que pida, que está pidiendo en este momento
1: sí,
0: a AliExpress desde balones,
1: sí, porque si
0: molten sí, a Satisfizers.
1: Porque sus vecinos se lo podrían pasar si usted hubiera pedido un dildo. O un Satisfyer.
0: El típico dildo
1: para la cuarentena.
0: Compartido.
1: Pero un balón de baloncesto es de gilipollas.
0: Es
1: en este contexto sociopolítico.
0: Pedir un Molten GG7X.
1: Eso es.
0: Pues no va a estar bien visto.
1: No.
0: No. Y el virus no le va a matar, eso ya le decimos.
1: Sí.
0: Pero el palizón las brigadas de higiene.
1: Sí,
0: lo que
1: sí,
0: podríamos llamar las brigadas.
1: Sanitario-vecinales.
0: Las brigadas de higiene sanitario-vecinales que se están creando en este
1: sí,
0: momento
1: sí,
0: en las zonas víricas de España
1: sí,
0: y del mundo.
1: Sí.
0: Pues van a tener que actuar con inusitada violencia, pues para...
1: Ajustadas a ley siempre, pero va a ser un palizón ajustado a derecho, pero
0: para
1: palizón,
0: pues,
1: sí,
0: mantener un poco pues la higiene democrática que
1: sí,
0: también exige en estos momentos de terrorismo vírico, podríamos
1: pues,
0: hablar.
1: Sí, sí, sí.
0: ¿No?
1: Debemos hablar.
0: Debemos. Todo lo que sea... Es bueno.
1: Sí, sí, sí.
0: Y vamos a seguir, ¿no? Porque son tantas... No sé, ¿dónde he leído ahora otra? Se eleva a muertos, más muertos. Ciudadanos ofrece su apoyo a Sánchez para aprobar unos presupuestos generales de emergencia. Que eso es todavía mejor que los muertos. Irene Montero... Pues eso, el Real Madrid en cuarentena, pues porque tiene un equipo que es lo que tiene, pues que casi es mejor
1: sí, tenerlos
0: que
1: apartados.
0: No se acabe la liga, sí, tenerlos apartados de la vida. Tohan también, que quiere su parte, y pues eso,
1: sí,
0: todo normal, vamos.
1: Sí, sí, sí.
0: Y mientras tanto, pues nosotros vamos a seguir con noticias veraces,
1: sí,
0: como son...
1: Y música fresquita.
0: Las bandas.
1: Exacto.
0: Bandas que, recuerden... Son ya los últimos
1: sí, las últimas bandas sobre la faz de la Tierra, podemos hablar.
0: Con los últimos estertores
1: sí,
0: en forma de canción protesta.
1: Eso es. Pues vamos ahora a Zaragoza.
0: Muy bien.
1: Un lugar muy bonito.
0: Todavía palizón del Real Madrid de baloncesto.
1: Sí. Bueno, sí,
0: es que últimamente
1: es, sí,
0: estoy sí, viendo básquet.
1: Sí. Yo siempre, sí.
0: No sé, porque veo básquet.
1: Bueno. Pues por...
0: Es que ya...
1: Pues por no acabar en la heroína. Mírenlo por ese lado.
0: Porque, aunque yo no sé qué es lo que te va a dar más alegrías, pero bueno.
1: Sí.
0: Ya probaré.
1: La heroína, desde luego.
0: Ya probaré.
1: Pero...
0: El otro día ser pívot.
1: Aunque bueno, hay que empezar a planteárselo, porque si ya la esperanza de vida empieza...
0: Claro, ha bajado ahora. Estábamos
1: o sea,
0: casi
1: si,
0: en 80,
1: o sea,
0: ahora
1: si
0: estamos...
1: La perspectiva es desaparecer pronto, igual la heroína, igual ahora sí.
0: Sí, igual se recomienda la dieta Sid Vicious.
1: Sí, sí.
0: Ahora
1: que, ya que eso es. O sea, para lo que me queda en el convento, me inyecto dentro.
0: Eso es. Pues, no, todo igual.
1: Bueno, son ideas.
0: Yo creo que todo es se puede volver a repensar.
1: Sí,
0: excepto
1: sí,
0: el concepto del capitalismo.
1: Sí. Yo creo y la unidad de España.
0: Y la unidad de España. Sí. Creo que esos dos conceptos tienen que seguir porque sobre ellos hemos hecho este gran castillo de naipes de mierda.
1: Claro, porque una
0: cosa. Pero todo lo demás había que.
1: Una cosa es que desaparezcamos y otra cosa es que se rompa la unidad de España. Porque a mí no me importa morirme si me muero como español, pero morirme como una mierda hippie, como ciudadano del mundo, o eso jamás.
0: No, eso.
1: Porque morir se muere como español.
0: Sí, sí, yo creo que ahora.
1: Que eso pone en mi DNI.
0: Y yo creo que aparte, que yo no soy un virólogo, ¿cómo se llama? Virólogo.
1: Eso es.
0: Viruelas.
1: No, porque usted tiene miras más altas.
0: Puede ser que al final acabemos todos enterrados en
1: el Valle de los Caídos.
0: El Valle de los Caídos. Porque, mire lo que estoy pensando, como no vírico.
1: Sí.
0: Igual es el único sitio que, debido a su estructura y sus muros de 12
1: metros... Y que está
0: metros,
1: pensado para albergar muchos cadáveres apiñados. ¿Sí?
0: El apiñamiento de cadáveres.
1: Sí.
0: Con el sardine packing que eso crearon los alemanes en los 40. Y
1: la calviva, que también maneja el Estado español.
0: Puede ser que sea la forma de que, apilando innumerables cadáveres infectados por el coronavirus, ese virus
1: esa presión no
0: trascienda,
1: eso es,
0: y salga eso.
1: Y todo ello con una cruz enorme encima, impidiendo...
0: Sí, una cruz que además te podía marcar un poco los niveles de...
1: Además, esa cruz... El poder de Dios impidiendo que ese virus...
0: No, por supuesto.
1: Y conteniendo,
0: No quería hablar del poder de Dios, que eso es tangible.
1: Sí, sí. Y demostrable.
0: Pero que no, que contamos eso con el poder de Power of Good, que está ahí reteniendo...
1: Sí.
0: Y aunque se cree un megamonstruo vírico... Pues primero no va a poder salir por los muros inquebrantables del Valle de los Caídos, y si saliere, ahí tendríamos un poco el mega Sergio Ramos.
1: Eso es.
0: Que podría luchar contra él.
1: Fagocitando eso es todo lo que se escape.
0: Como Godzilla contra...
1: Sí, un poco podríamos hablar de el Valle de los Caídos como la cuarentena divina.
0: Sí, sí, esa cuarentena... Cuarentena divina, es un bonito concepto.
1: Sí.
0: Además, muy, muy, muy cercano y muy propio a estas épocas de la Semana Santa, que esperemos que no se suspenda.
1: Espero que los pasos salgan tirados por drones.
0: O la Telesemana Santa, también puede ser.
1: Sí, sí.
0: Cada uno, ¿no?
1: Sí. Pues, son ideas.
0: Ya ahondaremos.
1: Son ideas que lanzamos como si tuviéramos tiempo para... pero
0: para
1: las soltamos, sí.
0: Pero vamos a seguir.
1: Vamos a poner, sí, vamos, como digo, Zaragoza. Vamos a hablar de...
0: Ya hemos hablado de Zaragoza.
1: Sí, sí, sí.
0: Otro día hablaremos de los caramelos de la Pilarica.
1: Sí. Sí. Y del Festival de los Monegros.
0: También.
1: Sí. Yo estuve un año.
0: ¿Ah, sí?
1: Me puse hasta las cartolas.
0: De polvo, dice.
1: Sí,
0: de polvo de por el suelo.
1: Eso es. De partículas en suspensión. vamos a hablar de Red Baleen, la ballena roja, que es una banda de Zaragoza, como ya he dicho. Que
0: dígalo, lo hemos dicho tres,
1: sí, cuatro, más veces,
0: otra
1: sí.
0: Vez. Una banda maña. La banda maña.
1: Maña, eso
0: todavía
1: es.
0: Mejor.
1: Todavía más terrible.
0: La banda maña.
1: Que editaron hace poquito su segundo disco, The Dame, un disco que grabaron en la iglesia de Pozuel de Ariza. Hasta allí se desplazó.
0: Es iglesia y estudio.
1: Es iglesia.
0: Iglesia.
1: Que convertida en estudio gracias a la magia de Carlos Osinaga.
0: La cedió. Se hizo una desacralización para poder grabar.
1: No lo sé. No conozco los detalles. Igual estaba abandonada o no.
0: Voy a mirar ahora. Mientras habla usted, voy a mirar el teléfono de del arzobispo.
1: El teléfono de la esperanza.
0: Arzobispo zaragozano.
1: Sí.
0: Para saber un poco... ¿Cómo se puede utilizar una iglesia para...?
1: Si podemos nosotros grabar allí un programa.
0: O grabar en... yo quisiera grabar, por ejemplo, en la coronación, que dicen que tiene una acústica excepcional, aunque seguro que luego lo grabas y es una puta mierda, pues, ¿cómo podría grabar yo mi Unplugged, que tengo intención, con canciones del Alavés?
1: Igual este año tiene que marcar la X en la casilla de la iglesia para poder hacerlo.
0: Claro, sí, se puede grabar sacralizada o hay que desacralizarla para luego posteriormente... sacralizarla como sí. se ha hecho en la...
1: Sí. O tiene usted que confirmarse.
0: En la catedral.
1: O tiene que usted que tomar la alternativa cristiana.
0: Alternativa Vox.
1: Eso también. Es.
0: Sí, eso.
1: Un poco, pero bueno, iremos dando datos sobre ello. Ya digo, hasta allí se trasladó con todos sus cachivaches técnicos el productor y músico de Lisabo, Carlos Osinaga. Con su estudio que tiene en Bomberenea, pero lo convirtió en estudio móvil y lo llevó para allí. ¿Y qué hacen estos chicuelos y chicuela de Red Balain? Pues su anterior disco era más rockero, pero en este han introducido toda una serie de elementos más del post-rock, muchos sintes. La verdad que es un disco guapísimo. Parece... maravilloso el disco.
0: Parece que está hecho fuera.
1: Parece que está hecho fuera de la iglesia. más que dentro. Pero ya digo, un disco sobre todo con muchísima clase. Y bueno, hay que decir que con Red Balain y la banda que va a sonar luego, Apuntador, compartí espacio en el programa de Radio 3 de Bandera Negra.
0: Es verdad que usted ha...
1: Sí.
0: Se vendió a Radio Nacional de España y
1: sí,
0: por unos...
1: Sí.
0: Diga, sí, sí.
1: Pero bueno, fue una labor también, le hablé muy bien de usted.
0: No, pues eso sí que me parece nefasto. Porque, no, es ahí,
1: sí,
0: no.
1: Sí.
0: Pero bueno, sí, continúe.
1: Yo qué sé, igual nos dan un programa en radio, igual en Radio 5, hacer una Radio 5 para nosotros.
0: A buenas horas, o sea, ahora ya. Que estamos ya muertos, a buenas horas
1: nos dan el programa.
0: Que nos den un programa.
1: Ya,
0: o sea,
1: ya.
0: Un poco tarde.
1: Sí.
0: Ha habido tiempos no víricos en sí. los que hemos estado ahí diciendo,
1: exacto.
0: sáquennos de aquí, de este sitio.
1: Por
0: que,
1: Dios.
0: Que en el fondo
1: llevamos seis putos años aquí.
0: Yo estoy encadenado a esta
1: sí.
0: radio.
1: Sí, usted sí, usted.
0: De rojos separatistas.
1: Usted lleva muchas décadas aquí.
0: Pero eso. Y
1: bueno, pues un tema. Vamos a escuchar a Life and Brave, si no me falla la memoria. Vivas y Valientes.
0: Life and Brave, eso es.
1: Un tema con un fuerte contenido feminista, que aplaudimos desde aquí. Y vamos a escucharlo.
0: Feminismo del feminismo amazónico. Cayetana. Luis de Toledo. Feminismo amazónico.
1: ¿De cuándo existía?
0: Término que me parece
1: sí.
0: brillante.
1: Sí, hombre. Como todo lo que...
0: Cayetana,
1: eso es.
0: La Cayetana más delgada
1: sí.
0: en este caso.
1: Exacto. Pues nada, vamos a escuchar a Life and Brave de Red Balain.
0: Vamos a...
1: Venga ahí.

0: Ay, teníamos Red Balane.
1: ¿Qué tema más? No sé si en estos tiempos de más bonito y elegante,
0: sí,
1: ¿no?
0: Sí, sí, sí, sí. Mucho, y además que, mucha clase.
1: Que tiene esa reminiscencia también de la jota aragonesa, evidentemente.
0: Sí, muy presente.
1: Muy presente, muy presente. Contiene trazas de esos del folk, del bajo Aragón.
0: Sí, North Mesetarian folk.
1: Pues un tema pues muy bonito para ir cerrando este programa y cerrando... nuestra
0: existencia, un poco, ¿no? despidiéndonos para siempre.
1: Sí, porque si el poliburó de esta radio no ha tenido...
0: Sí, he visto que han suspendido la asamblea que había mañana. Pues ya si hasta las asambleas se suspenden...
1: Se ha suspendido el concierto también de With Iron Squad y Sexty Sexer.
0: Sexty Sexer, sí.
1: Es decir, hasta ya la rebeldía... Bueno, Obús, liderados por Fortu,
0: sí.
1: Es uno de los ejemplos de la rebeldía máxima de una lucha.
0: Podemos hablar del rock urbano antivídico.
1: El rock urbano antivídico y una lucha against the mod, against the pijos, es decir, una vía en favor del rock y del heavy rock.
0: Sí.
1: Como se conoce en España, que lo han dado todo y que se han enfrentado pues, a David Summers y a sus hombres G, se han enfrentado a los poderes establecidos del PSOE de Moscoso y del PSE del PP de Hernández Mancha, y han tenido que claudicar contra con lo cual se está diciendo o nos unimos como España. Primero, acabamos con las autonomías, nos unimos como España y siendo liderados por Abascal, que creo que no está infectado, trabajamos en conjunto Obús nos está marcando las líneas. Obús y Alfredo Duro.
0: O nos unimos como España o morimos como apátridas.
1: Eso es. Y sí, pues eso, o sea, es decir... Pues eso, o sea, es decir...
0: Eso. Si se tiene que quedar con algo del programa de hoy, puede ser con eso, sí.
1: Pues sí, yo como coliflor, dejo eso por hoy. Pues...
0: Es el regalo al mundo.
1: Pues una hora y 27 minutos y casi habrá que irse. Sí. No porque no queremos quedarnos con nosotros ni porque tengamos miedo.
0: Y en mi caso porque tengo hambre. Pero...
1: Yo también, porque el hambre me puede. Y porque voy a ver si me tengo que pegar con algunos ancianos por coger...
0: Papel de lojal.
1: Tengo un rollo grande de esos que utilizan en los centros cívicos.
0: Ah, vale. Que no quiere decir que lo haya robado.
1: No, que los dejan...
0: Sin vigilancia.
1: Bueno, yo viendo esto dije... Pero bueno, es otro tema. Que tengo. Tengo papel...
0: Muy bien.
1: Para... No sé, para... Yo lo llamaría papel para restregar la hez.
0: Sí.
1: Porque... Papel para el culo me parece correcto, pero papel higiénico, el concepto higiénico me acaba de... Porque en el fondo casi es más higiénico hacer eso y luego hacer el toque... Moro, o no sé cómo se... Semita, que también son semitas de luego con el agua y jabón, alcohol, y si puede ser decapante también, a rascarte un poco el ojete.
0: Ante esta crisis he leído que el sindicato de Vides ha pedido renegociar el convenio.
1: ¿Casi?
0: Sí.
1: Sí, porque el Vide era el gran olvidado.
0: Sí,
1: es cierto,
0: mucha gente haciendo obra para quitar el Vide. Y ahora,
1: Es cierto. Es cierto que...
0: Yo voy a ir a casa de mis padres, porque mis padres quitaron el Vide, pero lo sustituyeron por una manguera guapísima de metal que te la puedes meter si estás sentado en el váter y te echa un chorro en el ojete.
1: Pero es una manguera que está sur... O sea,
0: está al lado del váter.
1: Está al lado del váter, pero tiene un sumidero. El sumidero es el váter. Aprovechas la toma de agua.
0: La metes y te echa un chorro calentico de agua. Eso hicieron mis padres anticipándose.
1: ¿Pero es con cebolla, digamos, o es con forma fálica?
0: Es como si fuera una manguera. Es una manguera de metal,
1: manguera.
0: Pero flexible.
1: Es decir, que te la puedes introducir.
0: Y en la punta... tiene el agujero para que salga el agua y una especie de accionador que le das y te echa un chorro de agua potente.
1: El accionador chorril, claro.
0: Pero que no sé realmente no podría poner la mano si eso es para limpiarte el ojete o esa obra la ha pedido mi madre para satisfacer necesidades que no quiero conocer.
1: Bueno, vale, sí.
0: Pero sirve muy bien para limpiarte el ojete.
1: Sí, que puede, y que hay tutoriales en X vídeos.
0: Muy probablemente. Sí.
1: No de su madre, sino de otra gente.
0: Que igual sí.
1: Que igual también.
0: Que igual está mi ama.
1: Es libertad en la red. Claro, claro. Con lo cual te puede servir para la limpieza externa, pero también sirve para.
0: Sí.
1: En efecto de enema, digamos, ¿no?
0: Sí, eso es. Si la introduces bien, sí, claro.
1: Claro,
0: claro.
1: Es el hecho introductor. No, por eso, que igual eso, que igual es tiempo, igual tarde, ya, sí. Para recuperar los bidés.
0: Sí.
1: Y para lavarnos las manos. Pero bueno, yo creo que es tarde para
0: todo. Ya vamos tarde para todo.
1: Y tarde, sobre todo, que ya
0: sí, es una
1: hora y media.
0: Sí.
1: Tenemos mucha hambre. Vamos a aprovechar el momento en el que los ancianos están oyendo el parte para poder comprar algo de alimento los jóvenes, porque los ancianos se han hecho fuertes y están comprando papel higiénico.
0: Y bolsas de basura para ponerse en la cabeza.
1: Y bien de coñac.
0: Pues nos vamos a despedir con apuntador.
1: Eso me a nombre de Toro.
0: Sí, sí, sí.
1: ¿No? A nombre de Toro, sí, Toro Asesino, que
0: apuntador,
1: se llama.
0: Apuntador, sí, sí, sí.
1: El Toro que mató a Morante.
0: Sí.
1: Apuntador. Fíjate. Que lo puedes encontrar en casa Pepe, ahí, junto a la cara de José Antonio Primo Rivera.
0: Morante estará diciendo, no, mata un toro, me mata un bichito.
1: Un bichito de
0: putos chinos.
1: Eso es. Que porque no lo veo, si no le clavo dos banderillas.
0: Le viento, le meto un. Pues apuntador. Banda barcelonesa de la antigua ciudad de Barcelona, antes del cataclismo.
1: El cataclismo mundial.
0: De su segundo disco que editaron el año pasado a través de The Brave Records y Noirax Producciones. Una banda, pues, a caballo entre el post-hardcore y el noise, un poco también en la línea de bandas como Habitar la Mar, también incluso bandas un poco anteriores, ¿no?, como Cuchillo de Fuego, esta línea, recuperar un poco el noise noventero, que siempre está muy bien, abanderar. El legado de bandas como Jesus Lizard y demás, que muy bien. Hoy de toda la escudería de Amphetamine Reptile Records, que siempre hay que reivindicar.
1: Que hicieron buena mierda.
0: Buena mierda, buena lija. Y nada, pues una banda también muy, muy recomendable. También, sin tonterías, áspero, directo, como debe ser.
1: Como debe ser la vida, entendida hasta como hemos entendido la vida ahora, ¿no? A partir de ahora ya no hay vida.
0: No.
1: Pues nos veremos en otro mundo, ¿no?
0: Esperemos que no.
1: Ya habrá otra gente que por sus creencias, pues, ¿cómo se llama eso? Renacer, no.
0: Reencarnar.
1: Se reencarnará.
0: Sí.
1: En el Carna Sánchez y luego, pues eso, y nada. Y luego, pues otra vez el ciclo. Los dinosaurios, y hasta Vox. Así es la vida.
0: Bueno, aunque ya han dicho que los siguientes que heredarán la Tierra son los escarabajos peloteros. Hablamos aquí de la futura sociedad. Bueno,
1: pero la sociedad de los escarabajos peloteros, que sí que es una de las más perfectas del panorama animal.
0: Repetirán todos nuestros errores.
1: Se rebajarán en algún momento por algún virus producido por un escarabajo chino, también de Wuhan, o ya a alguien habrá que echarle la culpa y volverá todavía pues todo a lo mismo.
0: Exacto.
1: Y básicamente pues se acabará.
0: Y habrá bandas de noise, de escarabajos, haciendo lo mismo que vamos
1: programas,
0: a escuchar ahora.
1: Sí, programas en sus radios, en Pelotería ni Ratia, o algo así.
0: Algo así.
1: Pero bueno, mientras pues ustedes reflexionan pues lo que ha sido su vida.
0: Y nosotros nos vamos a ver si compramos algo para comer.
1: Si nos dejan comprar algo para comer, como jóvenes que somos, pues nos
0: retiramos.
1: Hasta siempre.
0: Hasta siempre, hasta podemos siempre, decir, hasta ha bien. Sido, podríamos decir que ha sido un placer, pero no, pero ha sido, es una mentira. Ha sido una tortura estos seis años de programa.
1: Un suplicio, sí. Una condena.
0: Sí.
1: Porque todo lo que empieza, pues te da, no sé, acabarlo, sí. Hay veces que tendríamos que tener menos remilgos. Pero bueno, pues...
0: Pues sí, que hasta siempre, o hasta eso, nunca.
1: Hasta,
0: o,
1: más hasta nunca. Hasta nunca, hasta nunca y...
0: Y nada, nos despedimos con Apuntador y su tema Aquest Mur Colossal.
1: Pues qué mejor que acabar...
0: Con este muro colosal.
1: Con el, y con el proceso.
0: Eso es.
1: Pues no digo el sí. Catalán, sino
0: que ha tenido que venir
1: el humano,
0: ha tenido que venir un virus exterminador para acabar con
1: para
0: el proceso.
1: Acabar con todo, ¿no? Que es así.
0: Y nada.
1: Y otra vez vamos a volver a acabar.
0: Sí.
1: Y con acá es muy
0: colosal. A zurrir mierdas.

0: cero ni el 100% ni el 50%. Es que...
1: Así es, el presidente del Partido Popular en el País Vasco, Carlos Iturgaiz, como tú señalabas, ha asegurado que su partido ha cumplido con el compromiso de formar ayuntamientos constitucionalistas allí donde era posible, apoyando la lista más votada, para añadir que el 14 de junio se ha convertido en una fecha histórica.
0: El 14 de junio, ese 14 de junio es un día ya histórico para la sociedad vasca, es un día histórico para España, porque ya no hay más alcaldes de ETA, porque ya no hay más concejales de ETA desde ese 14 de junio, cuando ya se han constituido nuestros ayuntamientos, cuando los concejales y alcaldes han tomado posesión de sus cargos.
1: Para el Partido Popular, la actual situación hace que las instituciones sean ahora más...

convocatoria de nacionalistas han arrebatado las alcaldías a UPN. Una situación que Iturgaiz ha calificado de escándalo que resquebraja el pacto antiterrorista, por lo que ha señalado que el PSOE debiera expulsarlos del partido. Para Iturgaiz, si Zapatero no es capaz de cohesionar a su partido en lugares como Madrid o Navarra, difícilmente podrá aspirar a la presidencia de un gobierno en las próximas elecciones generales.

0: Aleluya, aleluya, aleluya, hermanos.
1: Fiesta, qué fantástica, fantástica esta fiesta.
0: Aleluya, por fin, ETA no va a estar en los ayuntamientos ni en las diputaciones faroles.

0: una canción...
1: Pues refleja, ¿no?
0: Refleja con tanta exactitud la algarabía de la que estamos gozando en estos días.
1: Pues en efecto, en esta fiesta de la democracia, una vez estamos con amigos y sin ETA.
0: Y sin ETA, eso es, y sin ETA. Todavía quedan algunos amigos de ETA, pero los directamente elegidos por ETA, los concejales y alcaldes de ETA que han estado gobernando con mano de hierro,
1: mano armada,
0: aquellos municipios que tenían sojuzgados, pues por fin están donde debieran, en la calle.
1: Y por fin la fiesta de la democracia se puede hacer entre amigos,
2: ¿no? entre amigos,
1: porque si nuestros amigos americanos, esos grandes demócratas, tienen el 4 de julio como fiesta, emblemática, ¿no? Pues nosotros tenemos el 14 de junio como un referente a partir de ahora, ¿no? De la fiesta de la democracia en su parte 2, donde ya por fin hemos conformado unos ayuntamientos, muchos de los constitucionalistas y de nosotros, pues bueno, de nacionalismo que esperemos que vuelva a ser simpático simplemente, ¿no? Que es, aunque todavía hay por ahí una serie de desmanes que habrá que cortar gracias al Tribunal Supremo y a los fiscales del...
2: Así es, y además este nacionalismo simpático y atávico va a ser nuestro siguiente objetivo.
1: Yo lo tengo muy claro,
2: si nos toca porque
1: nuevos, pues habrá que actuar.
2: Al que asome la cabeza, pues tacatum.

0: Ayuntamiento Ciudad de Putación.
1: Porque esto es
2: olé,
1: olé. Porque olé, esto también olé. Es una fiesta, ¿no? De Blas. De Blas, de Blas. De Blas Piñar, ¿no?
2: También.
1: Porque Blas Piñar también quería que esto sucediese, ¿no? Y, pues bueno, gracias al Partido Popular y a los jueces, que son muy independientes, entre ellos y con el resto de
2: seres que pululan por el planeta,
3: llevan una vida muy independiente.
1: Independiente, judicialmente hablando. Pues muy buenas noches, una edición más de Una Hora Tarde, donde hoy estamos...
2: Una edición más, no. La edición... De después del día 14.
1: Después del 14.
2: No es una edición más, no puede ser, ¿no?
1: No, había que llamarlo el...
3: JN por distinguirlo de JL.
1: De JL, no, de JN y de JR, ¿no?
2: Y de JJ.
3: ¿Qué jaca? Jacarandoso ha venido usted hoy.
1: Pues sí, porque verdaderamente, pues yo creo que nos están saliendo las cosas bien.
2: Redondas.
1: Nos
2: están
1: saliendo redondas terreros. Que el otro día, tengo que decirlo, tuve una reunión con Jaime Mayor Oveja y eso se puede ver en el confidencial.com, otra fiesta, una fiesta en la que se han juntado pues Redondo Terreros y Jaime Mayor Oveja, es que sería como para haberlo visto, habría juerga.
2: Lo que no habría sería un segundo descanso, una fiesta por todo.
1: Una fiesta y con la que se meten los ministros. Pero decíamos que una edición de Una Hora Tarde. Buenas noches, don Jacarando San Martín de Borres.
2: Muy buenas noches.
1: Buenas noches, don Melquiades Biencinto.
4: Muy buenas noches.
1: Muy buenas noches.
2: Me pilla bostezando.
1: José Antonio Villanueva Villanal. Muy buenas noches, la llamada del idiota.
3: Buenísimas noches, buenísimas noches.
1: Buenas noches, idiota.
2: Buenas noches, España.
1: Buenas noches, idiota. Y muy buenas noches también yo mismo, don Bernabé Díaz de la Cortinilla. En una edición en la que tenemos muchos contenidos
2: para variar,
1: en
2: para
1: un
2: variar,
1: continente porque... que es Una Hora Tarde, ¿no? Y en el continente que es...
3: Que nos hemos dotado.
1: El continente español.
3: Nos hemos dotado. Ese continente en el que tienen cabida todos, menos los que no tienen cabida.
1: Sí, en efecto.
3: Se han quedado fuera.
2: Porque han querido ellos.
1: Han querido, en efecto. Luego hablaremos del 14.
2: Nosotros nunca cerramos las puertas a nadie, que no se las cierre el solito.
1: Sí,
3: se han cerrado con doble cerrojo.
1: Y nos comemos la llave y la llave al fondo del mar también.
3: Sobre todo Matarile, Lilerón.
1: Y queríamos también felicitar a...
2: Al Real Madrid,
1: que duda cabe, porque el Real Madrid ha ganado ya la Liga Española de España, que mejor que ganarlo el Real Madrid. Porque aparte, comentaba yo otro día con los mentideros futbolístico-políticos, en los que
2: son mismos,
1: que son los mismos, y decía, pues por lo menos gana un partido que es del partido, que es del equipo de fútbol, que es del...
2: Es popular, es más popular.
1: Y que es del presidente, ¿no? Porque si gana la Real Sociedad es un equipo que está, yo creo que dirigido por Arnaldo Tegui.
2: Sí, sí,
1: y me decían, pero también es aficionado a la Real Sociedad Jaime Mayor Oveja. Pero les dije, pero a Jaime Mayor Oveja le va a dar lo mismo porque se detiene a 10, se los tortura y va a ser más feliz incluso que si gana la Real Sociedad la Liga, ¿no?
2: Así
1: porque
2: es.
1: Jaime Mayor Oveja con esas pequeñas cosas
2: disfruta,
1: es muy feliz.
2: Con cualquier chorrada es una persona que se le iluminan los ojos y es capaz de disfrutar.
1: Porque el Real Madrid contra el Bilbao, ¿no? Vamos a hablar así.
2: El Bilbao.
1: Contra el Bilbao es un 1 en la quiniela, ¿no? Yo voy a poner un...
2: Es un partido de relleno, pues...
1: Un 12-1, recordando... Porque para que metan el gol de la Henry a los del Bilbao.
2: Recordando aquel España-Malta.
1: Yo, podemos hacer una porrita ahí de cómo va a ser el resultado de este Real Madrid-Bilbao. Yo digo un 12-1, hay que recordar ese partido España-Malta.
2: Este Real Madrid-Real Sociedad, yo creo que sería mejor, sí, acertado porque los...
1: Real Madrid-Plan Ibarreche.
2: Sí. Real Madrid separatismo vasco, estado periferia, sería una especie de partido.
3: Este partido lo vamos a ganar.
1: Yo un 12-1. Usted como...
3: Yo, seguro, me parece de una generosidad extrema por su parte. Yo desde luego no sé cuántos goles podrán meter nuestro ariete español, pero desde luego el Bilbao no nos va a meter. Sí, ese Ronaldo, que es
1: Ronaldo español,
3: españolidad que se sublima, y dudo mucho de que los defensas y los delanteros proetarras consigan quebrar nuestra inexpugnable defensa.
1: Defensa numantina, ¿no?
2: Aparte que lo mire, o sea,
1: usted hablaría
2: de un no sé cuántos cero.
1: No sé cuántos cienes de cienes cero, ¿no? ¿Usted cómo ve este partido Real Madrid-Bilbao?
5: Pues no ha habido más que ver a mi juicio, las imágenes penosas y vergonzosas de los aficionados realistas, que han, como mujeres, lo que no han sabido defender como hombres en el campo, ¿no? Porque la liga la Madrid, pero la ha perdido la Real Sociedad. Se apresuraron en engalanar la ciudad con trapos, como si fuese aquello.
3: Yo creo que Don Elorza debía dimitir después de este fiasco. No puede ser que se ganen unas elecciones y ahora se vaya a estar haciendo el ridículo.
1: Y que sea María San Gil un poco la que lleve con tetas firmes, ¿no? Lo que es el ayuntamiento.
2: Las riendas de esa, por otro lado, bella ciudad.
1: La bella Easo, ¿no?
2: Si no fuera por sus habitantes, sería una ciudad.
1: Bella Easo, que también había unas magdalenas, ¿no? La bella
3: Easo. Unas medias noches, bella Easo, exquisitas medias noches.
1: Y las pastas a...
5: aquellas noches
1: a la Barrena.
5: Y aquellas noches y media que usted y yo hemos pasado
1: en Bataplan
2: y luego en la Perla
1: y en otras
2: tomando dos aguas
1: de
2: las aguas medicinales,
1: esas discotecas españolas de la bella
2: de Bataplan,
1: mucho idiota está llamando hoy, ¿no, señor Melquiades? Mucho, ¿no?
5: Desgraciadamente es el mismo siempre.
1: Es el mismo.
5: Así nos lo dice nuestro identificador de número.
1: Viene con la palabra de...
2: 445, idiota, aparece.
1: Pues, desde aquí ha hecho una vez la porra en la que... Usted me ha dicho la porra.
2: De la que me ha excluido usted.
1: No, me he olvidado, perdón.
2: Vamos a recabar su opinión.
3: Yo pienso, y eso que ya saben ustedes, yo no soy muy aficionado al deporte del balompié. Soy más de voleibol femenino. Pero yo creo que
1: unos trajecitos,
3: por supuesto, y por el la labor de equipo que se realiza y por el sudor.
2: Por el sudor femenino,
3: que es algo que nos priva.
2: Pero yo decía,
3: qué bonito es ver a una mujer sudando como una perra, ¿verdad?
2: De las cosas más bonitas que hay.
1: Jugando al voleibol ahí, tío.
2: La playa.
1: Con esos trajes de cuatro pesetas de tela. Y se pegan más con el sudor.
2: Transparenta todo.
3: Con esos tanguitas de hilo dental y con los que juegan.
1: Esos pezones en estos que se adivinan detrás de esas ropas de voleibol. ¿Cómo puede hablar del voleibol?
2: Decía que mi porra para este partido sería un 500-0 sin bajarse del autocar. Yo creo, no estoy muy ducho en sin fútbol, es un resultado abultado pero posible, pero yo creo que un 500-0 estaría muy bien.
1: Cuando hablo de ducho, con los recordados,
2: depiladas hasta el
1: no poder más.
6: Mide la prisa y piensa en la paz que se puede encontrar en el silencio. En cuanto sea posible, mantén buenas relaciones con todas las personas, pero sin pactar. Grita tu verdad de una manera serena y clara, y escucha a los demás, incluso al pobre y al ignorante. También ellos tienen su historia. Evita a las personas violentas y agresivas, pues siembran la inquietud en el espíritu. Si te comparas con los demás, te volverás fatuo y amargado, pues siempre habrá personas más grandes,

disfruta de tus éxitos lo mismo que de tus ilusiones. Mantén el interés por tu propia carrera. Por humilde que sea, es un verdadero tesoro en el incierto discurrir de la vida. Sé cauto en tus negocios, pues el mundo está lleno de engaños. Pero no dejes de ser objetivo. Hay muchas personas que se esfuerzan por alcanzar nobles ideales. La vida está llena de heroísmo. Sé sincero contigo mismo. En especial, no finjas afecto y no seas cínico en el amor. Porque en medio de tantas amarguras y desengaños, el amor es perenne como la hierba. Acepta con humildad el consejo de los años y abandona sin pena las cosas de la juventud. Cultiva la firmeza del espíritu para que te proteja de cualquier contratiempo inesperado. Muchos temores nacen de la fatiga y de la soledad. Practica una sana disciplina. Sé benévolo contigo mismo. Formas parte del universo, no menos que las plantas y las estrellas. Por eso tienes derecho a existir.

0: eso debes estar en paz con Dios. No importa cuál sea tu idea de Él. Cualesquiera que sean tus trabajos y tus aspiraciones, conserva la paz con tu alma en la terrible confusión de la vida. Aun con todas sus frustraciones, penalidades y sueños fallidos, el mundo es hermoso todavía. Ten cuidado, esfuérzate por ser feliz.
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se puede comparar a la sociedad corriente con aquel tipo de orquesta de cuernos rusa en la que cada cuerno no posee sino una sola nota, y en la que la música solo surge de la coincidencia sincopada del conjunto.

Pues el entendimiento y el ingenio de la enorme mayoría de las personas son monótonos como cada uno de ellos y aquellos cuernos. En efecto, muchas de ellas dan la impresión de tener siempre el mismo y único pensamiento y de ser capaces de concebir cualquier otro. Arthur Schopenhauer, el arte de conocerse a sí mismo.

Llegó la pausa, ocasión magnífica para meditar si somos justos con los demás o por el contrario, problemas personales proyectan sus miserias y deforman la imagen del prójimo. Hay que tener cuidado, pero no os sintáis culpables. Los imbéciles son siempre imbéciles, proyectemos lo que proyectemos.

profesionales y nos quedamos dentro en el umbral de la indiferencia. 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

0: y ahora a envejecer bien, como el Jerez, ser también útil de viejo, ser oloroso, ser fino, no ser vinagre, ser vino.
1: 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Cuatro patas sí, dos patas no. Ya, pero no estoy muy interesante.

0: Games, el programa semanal de videojuegos de Alavedi Irratia, remitido en Eguzki Irratia. Yo soy Coque González y me acompaña Asier Bermejo. ¿Qué tal estás, Berme?
1: Pues estoy un poquito ansioso ahora, tío, porque has dicho que te ibas a levantar a cerrar la puerta del Ecuador Estudio y no lo has hecho, y ahora estoy solo por pensar en que la puerta está abierta, ¿sabes?
0: Vale.
1: Yo estaba bien.
0: ¿Hasta qué te has rayado?
1: Estaba contento con que ayer estuvimos viendo a Megadeth con nuestro buen amigo Mambo y nuestro buen amigo Mike ahí.
0: Aguante Megadeth.
1: Y
0: ahora estás intranquilo.
1: Ahora ya estoy mal, no me gusta esto.
0: ¿Qué quieres que haga?
1: Nada, pues
0: cerrar la puerta.
1: Venga, mientras se cuento a la gente de qué va a ir el programa.
0: Yo cierro la puerta.
1: Tú cierras la puerta y ya está.
0: De acuerdo.
1: Vale. Ha habido bastantes noticias esta semana, ¿eh? Ha habido cositas por ahí, ha subido de precio la Steam Deck. Ha habido un anuncio que en realidad ha sido como un anuncio muy breve, digamos, de Unreal 6. Ha habido cosas del Modern Warfare 4, que creo lo han anunciado, el Witcher 3 también. Tenemos dos juegos de la semana, que son el Paralives, o algo así se llamaba esto, ¿no?
0: Paralives, efectivamente.
1: Paralives y el 007, dos puntos, First Light. No sé si tiene dos puntos, pero yo lo he dicho igual.
0: Sí, creo que sí.
1: Sí lo tiene, tomado.
0: ¿Cómo no los va a tener?
1: Ah, y por cierto, han retrasado el Fable también a 2017.
0: Qué sorpresa.
1: Pero bueno, todo eso tenemos en el programa y la puerta ya está cerrada, ¿eh? ¿Qué te parece?
0: ¿Has jugado esta semana o te tenemos que apuntar un quinto strike?
1: Estamos de suerte. Iba a decir home run, pero no ha sido un home run. Ha llegado
0: a la primera base.
1: Ha sido un bunt cutrísimo para llegar a primera base ahí raspando, porque el otro equipo es malísimo. Que si no, no habría llegado. Pero sí, me instalé y he jugado un poquito al Gran Turismo 7, no sé cuánto habré jugado, yo qué sé, 3 horitas, 4, algo así, haciendo básicamente las misiones, los menús estos que te ponen en la cafetería, que me hizo como gracia, no lo entiendo muy bien.
0: El café de Lucas, sí, pues que en vez de ponerte como una interfaz con objetivos planos, pues te lo venden un poco la moto con el café de Lucas, que te va contando aquí sus pelis y te dicen, oye, pues mira, tenemos este menú con estas opciones.
1: Y te da un menú y es, mira, en este menú hay 3 coches y tienes que conseguir, es como...
0: Pero le gustan mucho los coches como a ti, entonces es como, oye, pues mira, ya que estás, hazte estos circuitos y si quieres te doy este coche. Vámonos, vale, de acuerdo.
1: O sea, está cumpliendo la función que más o menos quería que cumpliera, que es que cuando tengo así un ratillo, me pongo un rato, juego media hora, ¿sabes? Me hago una de esas cacharras, consigo 3 coches, mira qué guays están, te cuentan unas mierdas, se ve guay, está guapa el gameplay,
0: sí,
1: ¿sabes?
0: Sí.
1: Tampoco me parece muy jodido. Recordaba más chungos los Gran Turismos. Entiendo que voy a estar un poco más streamlineado.
0: Hombre, más que los de Play 1, seguro vaya. Pero, ¿has desbloqueado ya algún mapa fuera de circuitos de carreras? En plan, en calles, en ciudades, en no sé qué.
1: O sea, he jugado circuitos de carreras dentro en ciudad. Hay uno en Tokio, creo que es así.
0: Vale, a eso me refería, sí.
1: Pero es un circuito.
0: ¿Es circuito? ¿No es en un como una autovía?
1: Ah, bueno, sí, es verdad.
0: Creo que es el Tokyo Highway, creo que se llamaba ese.
1: Sí, Tokyo Highway, algo así. Es verdad, tienes razón. Sí.
0: O sea, sí has llegado a ese ya, vale.
1: Sí.
0: Que ese era como el punto en el que la gente se dio cuenta de hostios, que gráficos, bla, bla, bla, como mola esto, ¿sabes? Lo que pasa es que, a ver, yo lo jugué en VR, entonces reduce mucho los gráficos para que puedas verlo en VR, y aún así, ya comenté en su día que a mí no me gustó nada porque en VR no me impresionó en absoluto, la gente lo ponía como que era la revolución y del mundo y de la VR y de todo, y me pareció la cosa más sosa que he jugado en mi vida, vaya, o sea, no tenía ni sensación de velocidad, ni se veía tan enfocado ni tan bien como me gustaría que se viera, era como, pues no sé qué tiene esto de mágico. La pregunta para mí es, ¿te da sensación de velocidad o lo sientes más simulador en un sentido de voy a coger el coche y voy a intentar conducirme y hacer bien las curvas y ya está?
1: No sé, o sea, yo creo que está bien.
0: Sí.
1: O sea, está bien, me refiero, creo que la sensación es la que tiene que ser. No siendo yo súper experto en juegos de conducción, ni mucho menos, pero la verdad es que está guay. O sea, cuando vas todo follado, te da sensación de ir todo follado, y cuando no vas todo follado, te da sensación de ir todo follado.
0: Es que en VR no me ha pasado eso.
1: No lo juego en primera persona, nunca.
0: Con el World Rally Car, pudiendo comparar mentalmente uno con otro.
1: Yo prefiero este.
0: ¿Te va más Gran Turismo?
1: Sí, pero no por el propio juego en sí. A ver si me consigo explicar. El tema del World Rally Car, que me rayaba mucho, tío, es que al final las etapas de los rallies son más largas. Y es un juego 800.000 veces más penalizante que el Gran Turismo, ¿vale? Entonces, en el Gran Turismo, cuando estoy haciendo una carrera y la preparo en una curva, y digo, hostia, la he liado, ya no voy a llegar a tal, vale. Reinicio, y es que cada carrera, que igual son 2 laps o 3 laps max, es que igual toda la carrera dura 3 minutos.
0: Ya.
1: ¿Sabes? Y en el World Rally Car había etapas que igual duraban del palo de 10.
0: Ya.
1: ¿Sabes? Entonces, claro, la lías en el último sector, en el último tramo, digamos, de una de las etapas.
0: Que las jodido para siempre, sí.
1: ¡Fuah!
0: Ya.
1: ¿Sabes? Y claro, el tema es que encima si te sales, te meten las penalizaciones estas que te meten en los rallies, ¿sabes? Que es como te ha salido, encima te meten un más 10 segundos y no sé qué, y es como es imposible.
0: Ya,
1: ¿qué tal? Entonces
0: ya,
1: tienes que hacerlo ya, perfecto.
0: Ya.
1: Y eso me, o sea, como que no me permite jugarlo muy entre comillas con el relax dentro de la tensión de estar jugando, que me gusta, ¿sabes? O sea, porque no los juego como un juego en el que me quiera hacer el super master and commander de la jugada y hacerlo súper bien y ser el puto amo conduciendo coches, ¿sabes? Los juego en plan de quiero que me cueste un par de intentos o tres hacerlo como mucho, ¿sabes? Y que esté divertido, que se vea guay, ya está, ¿sabes?
0: Ya, entiendo, entiendo.
1: Entonces eso, sin más.
0: Vale.
1: Pero guay, bueno, o sea, bien, me está gustando, me refiero. De momento, será el juego de coches que deje instalado en la Play. O sea, hasta ahora tenía el World Rally Car, ese probablemente lo quite y deje este.
0: Vale.
1: Algo me dice que cuando llegue a
0: Forza,
1: mis manos el Forza, probablemente me quede más con ese, por ya, esto mismo que te he dicho.
0: Ya.
1: Porque creo que va más todavía en esa dirección.
0: Sí, sí,
1: ¿sabes? En la dirección de que sea un poquito más suelto.
0: Bueno, a ver, para empezar tienes el rewind, que es la polla, ¿sabes?
1: Sí, bueno, no, pero no iba a eso.
0: Y
1: iba,
0: cuando la cagas haces...
1: Sí, sí.
0: Y
1: no,
0: sigues.
1: No iba al hecho de que sea más penalizante menos, sino de que el propio enfoque del juego creo que es más free, más chill, ¿sabes?
0: Hombre, claro, sí.
1: En
0: sí,
1: ese
0: sí,
1: sentido. Y creo que eso me va a funcionar mejor. Y además, creo que la estructura de que el juego sea eso, open world, y de repente te haces no sé qué y tal y cual, creo que me va a funcionar mejor. Porque sí que es cierto, y es así, así está hecho el juego, pero es el Gran Turismo 7 es muy de menús. Muy de menús, muy de métete al tuning, no sé qué, cómprate unos estos, no sé cuántos, pero todo es manejo de menús hasta que entras en la carrera y suena el pip, y conduces, ¿sabes?
0: No es un mundo abierto ni
1: no tiene más. Entonces la inmersión, si no te metes a full en ese rollo de decir, bueno, voy a mejorar este Golf del 93 que me he comprado y le voy a poner, ¿sabes? Si no entras muchísimo en ese rollo, es cierto que la inmersión tampoco va mucho más allá. Y creo que igual en el Forza sí que se consigue más por esto mismo, ¿no?
0: Sí, tienes tu propio avatar y todo, sí, sí.
1: Y porque estás como en el flow, ¿sabes?
0: Eso es.
1: Por cierto, nota al margen que voy a hacer y ya me callo con Gran Turismo 7. Una cosa que no me ha gustado, o sea, es un puto juego que es muy rígido, tío. Es muy rígido para ser un puto juego que vale, que tiene 8 años, pero que es un puto juego de la que saldría en la Play 4, supongo.
0: ¿Cuál? ¿Estás haciendo?
1: Este.
0: ¿El 7? Es de 5, tiene como 5 años.
1: O sea, ni siquiera
0: sí,
1: es de la 4,
0: no,
1: fíjate.
0: Que va.
1: ¿Sabes?
0: Sí, tiene, yo creo que es hace 4 o 5 años, vaya, para la Play
1: 5. Yo creo que 8, pero bueno, creo que vi que 8.
0: ¿Cómo va a ser el 8 si la Play 5 salió hace 6?
1: Sí, y salió para 5 solo.
0: Sí.
1: Bueno, es igual.
0: Sport sí que era de...
1: Es que no me quiero enrollar con eso. A lo que iba sobre todo es... A que es un juego súper rígido, tío, en el sentido de que tiene cosas, como por ejemplo lo que dijiste tú del...
0: Tiene 4 años.
1: 4, ¿eh?
0: 2022 salió.
1: Lo que dijiste tú de lo de los coches, que te salgan solo predeterminadamente la variante japonesa y que el volante esté a la derecha y todo este rollo, ¿no?
0: Eso es.
1: Pero tiene cosas de esas, tío, como que, por ejemplo, tú pones el nombre de tu avatar y te pilla la nacionalidad y todo en función de la ubicación de tu cuenta.
0: Ah,
1: a tomar por culo, ¿sabes?
0: Sí.
1: Y es como, joder, y si yo me quiero rolear y hacerme, ¿sabes? Y que mi señor se llame, yo qué sé, ahora que estoy leyendo lo de Kimetsu no Yaiba, quiero que mi personaje sea Tanjiro Kamado, ¿sabes? O lo que sea.
0: No.
1: O Ganchito Quemado, como le llama Inosuke, ¿sabes? Yo qué sé. Y le quieres poner eso y que tenga una bandera japonesa, no puedes, tío. Es como,
0: ya.
1: ¿Pero por qué no puedo elegir esto, tío? O sea, ¿qué tano es esto, ¿sabes?
0: Pues,
1: o sea,
0: tiene unas cuantas cosillas así. Porque entiendo que será para el online, ¿sabes? Para que cuando juegas online tú seas como tu propio Drive Atar y esas movidas que hacían otros juegos, ¿no? Bueno,
1: o sea, me parece bien, me parece bien. Yo qué sé, o sea, en el online del NBA este, el NBA City o como el My City o como se llama esto, evidentemente el señor con el que juegas no se llama Sierra Bermejo, ¿sabes?
0: Ya, pero eso es lo que voy, que ese juego es menos culo piedra. Este es de tú, en cuanto te instalas el juego como usuario de Play que estás jugando,
1: que
0: te has
1: entiendo,
0: creado
1: tío,
0: un carnet de jugador de Play que tiene,
1: no sé,
0: el Gran Turismo 7.
1: Me da igual, pues hazte un puesto y luego que te dejas hacer una batalla.
0: Sí,
1: o sea, pero me parece que es como muy rígido en eso, en ciertas cosas que es como... Joder.
0: Entiendo que es eso, para competitivo y clasificaciones, si me voy a hacer.
1: O sea,
0: esas.
1: como cero, no sé. Me pareció como innecesario que fuese tan rígido, ¿sabes? Y me dio como rabia.
0: Supongo que los fans se lo toman muy en serio en ese sentido, ¿sabes? Entonces es como eso, como
1: sí,
0: que...
1: Sí, pero mogollón de... Porque busqué si había manera de cambiarlo, busqué en internet y había mogollón de peña en plan de... Sí, es una mierda, no se puede cambiar de ninguna.
0: Por eso, no sé, o sea, yo...
1: O sea, había mucha peña que decía en plan de... No, pues es que mira, es que yo soy de Albacete...
0: Ya, pero vivo,
1: pero
0: no sé
1: vivo
0: dónde,
1: en
0: ya.
1: Bruselas, pues trabajo en Bruselas y mi puta cuenta y mi consola detecta que estoy en Bruselas y sale la puta bandera de Bélgica y yo quiero
0: sí,
1: ser de Albacete, hermano, ¿sabes?
0: Ya,
1: o sea,
0: ya,
1: yo
0: ya.
1: sé, ¿sabes?
0: Sí, sí, yo que sé. Sí,
1: es que es una chorrada como un templo. Lo estoy diciendo, pero yo rabia. Me dio rabia, ya está. Decidnos, por favor, en redes sociales si os ha pasado esto y si queríais correr bajo la bandera de Fiji en el Gran Turismo 7.
0: Yo te iba a preguntar, hablabas antes del Forza Horizon.
1: Sí.
0: El 5, ahora va a ser el 6, ¿verdad? El 5 ya salió en Play 5. El 6 va a salir en unos meses. No sé si estaba confirmada la fecha todavía o no, creo que no. Conociendo a Xbox, que son los que editan el juego, puede que no salga edición física. O sea, ¿tú te plantearías comprarlo en digital? Eso es lo que te iba a preguntar.
1: Me dolería bastante eso.
0: Ya, por eso te pregunto.
1: Pero piensa que en cualquier caso tampoco me voy a plantear comprármelo hasta dentro de...
0: Hombre, a ver, siempre te puedes esperar una oferta y puede que
1: una
0: oferta, ¿sabes?, salga a 20 pavos esta, pero... Sí, sí.
1: Porque lo que sí que no me planteo hacer es gastarme 70 euros en el Forza Horizon 6, ¿sabes?
0: Ya.
1: O 90 o los que sean.
0: Sí, sí, por eso. No, no, yo creo que es un juego propenso a ofertas, vaya. Y en la PlayStation Store y en todas las tiendas digitales suele haber muchas ofertas. De hecho, puedes ponerte incluso alertas para que te lleguen cuando están en oferta los juegos así. Y listo.
1: No, tengo cero prisa, hombre. O sea, me refiero. Creo que a World Rally Car, no sé si jugué el año pasado o el anterior, no me acuerdo. Jugué 20 horas en un verano que no tenía nada más que hacer.
0: Y ya, sí.
1: Y no lo he vuelto a tocar.
0: Sí.
1: No he vuelto a tocar un juego de coches ni a tener la gana. Y he cogido este porque tú lo quitaste de la colección.
0: Sí,
1: y te lo pillé.
0: Sí,
1: que si no, no lo habría tenido y no habría pasado nada.
0: Eso es.
1: Y porque me he encajado ahora en el flow que tengo, ¿sabes? O sea, tampoco es...
0: Ya.
1: No me va la vida, vaya, en el tema.
0: Vale.
1: ¿Tú qué tal? Venga, cuéntanos.
0: Yo me he jugado al Life is Strange Reunion y al Directive 8020. Me he pasado ya los dos. El Life is Strange Reunion ya comenté la semana pasada por encima las primeras impresiones que me estaban dando. Y tengo que decir que habiéndomelo terminado, creo que es el peor de todos los Life is Strange. Lo cual es decir algo porque venían siendo un poco flojos últimamente. Me parece que no cuenta nada. O sea, me parece que la trama no es nada, no va a ningún lado. No me da la sensación de que el problema que plantean sea un problema real. Me parece que lo que plantean en cuestiones morales de usar poderes, de rebobinar el tiempo y no las consecuencias de ello y bla, bla, bla, las han planteado ya mínimo dos veces antes en la saga y ya teníamos muy clara la moraleja, o al menos yo tenía muy clara la moraleja, y por lo tanto no quería tener que volver a tomar las mismas decisiones una vez más, sabiendo que ya habíamos dado una vuelta a esto. Y por lo tanto, por cómo yo jugué sobre todo Life is Strange 1, se suponía que la puta protagonista ya había entendido lo que tenía que hacer y lo que no tenía que hacer, ¿sabes? Entonces es un juego que para mí, desde que empieza, la premisa está totalmente por los suelos. O sea, porque ya estás partiendo de una base que no es real para mí. O sea, con el rollo este de vuelve a estar con Chloe por ahí, ¿por qué está Chloe por ahí? No lo acaban de explicar muy bien nunca, pero se entiende con una cosa que ocurre al final del anterior juego. Y es como... Es que no me estás aportando nada a la historia. O sea, estás jodiendo una historia, unos personajes, unas consecuencias que hubo, las estás tirando todas a la basura. Me da la sensación de ser un poco Star Wars Episodio 9, ¿sabes? De que de repente dices, ¿por qué estás haciendo estos cambios o estás haciendo que ocurran estas mierdas que son tan baratas, tan como fanservice gratuito, ¿sabes? De voy a meter este personaje que no tenías que haber metido. O sea, es que estás jodiendo el legado de ese personaje. En este, para mí es lo mismo, ¿sabes? Con tanto las consecuencias de los actos, es que tampoco tengo que hablar vagamente para no spoilear nada, evidentemente, pero bueno, me parece mal, ¿sabes? Es un juego que intenta cerrar la historia de Max y Chloe cuando ya se hizo, y me parece una parida como una casa. Entiendo que la gente que jugó de otra forma al 1 y que quería otras cosas y quería ver una aventura nueva con Max y Chloe, pues igual le mola, pero no es mi caso. Vaya, nunca ha sido mi caso. Ya sabía que me iba a entrar mal por ese lado cuando lo compré y cuando lo comentamos en el programa cuando se lo hizo unos meses, pero es que me ha parecido tan nada, o sea, tan excusas solo para tener en pantalla los dos personajes y ya está. Pero es que no ocurre nada, de verdad que no ocurre nada. O sea, nadie dice nada interesante, no hay nada que no hayamos visto antes, no todos los juegos, ¿sabes? Intentan hacer como unos giros argumentales y unas revelaciones impactantes y no lo son en comparación con las que ha habido antes en otros juegos de las sagas. Eso es como, es que no me estás dando nada, tío. O sea, no, me ha parecido soso, de cojones, insípido, de cojones, súper innecesario, un cash grab de la hostia para los fans de Chloe y punto, ¿sabes? Entonces, como, o sea, ni siquiera cierra bien la trama del Double Exposure que ya comenté cuando lo jugué el año pasado, que me jodió, que era un juego que terminaba en plan de veremos qué pasa en la siguiente aventura, ¿sabes? O sea, terminaba con un cliffhanger también. Y no lo cierran en este. O sea, tiran a la basura el puto cliffhanger y no crean una trama a través de eso, sino que dicen, no, nos hemos olvidado de esto porque hemos cambiado de opinión. Está muy mal escrito, me parece una tontería, ¿sabes? Sin más. Me ha entrado muy mal el Life is Strange Reunion, la verdad.
1: Un saludo a Life is Strange Reunion, ¿eh?
0: O sea, sí que tengo que decir que creo que Deck Nine hacen, que son los que hacen este juego, ya no son Dotnot desde hace muchos años, creo que no escriben mal algunos juegos, como por ejemplo el Life is Strange True Colors, que me pareció bastante decente, ¿sabes? Entonces, tengo la sensación de que la cagada mayor viene por haberse enfocado tanto en el rollo de volver a resucitar a los personajes de Max y Chloe para hacer una historia y llamar a los fans por el rollo del fanservice de estos dos personajes icónicos de la saga, del 1. Pero que de verdad que no sabían qué hacer con ellos, ¿sabes? Ni qué escribir con ellos. Entonces, lo que yo ahora mismo preferiría es que Deck Nine intente hacer otra cosa, o sea, que dejen Life is Strange, la saga entera. Me da igual que ya sea con Max y Chloe o no, creo que es una saga que ya está. O sea, que aquí ya se debería terminar. A mí me gustaría que se terminara ya. Que se pongan a hacer otro tipo de aventuras narrativas, de lecciones de rollo Telltale así, que no creo que se les dé mal, pero que sean libres de hacer lo que quieran con esos personajes y ya está. Y puede que salga algo más interesante que esto, que me ha parecido una pérdida de tiempo, vaya, básicamente. Y eso teniendo en cuenta que Square Enix no les cierre por si este juego vende muy poco y dicen, pues mira, la excusa perfecta, nosotros los cargamos. Así que les deseo lo mejor a Deck Nine, pero vaya, este juego me ha parecido mal. Este juego mal, sí. Una pena. Y luego me he jugado el Directive 8020, que también es un juego narrativo de tomar decisiones, pero en este caso de terror, porque son de los de Supermassive, de la saga Dark Pictures. Ya lo comentamos que hace dos semanas nada más, creo que salió el juego, y lo comentamos aquí en el programa. Entonces tampoco voy a entrar a explicar todo el rollo de la trama y bla, bla, bla, bla. Pero es cierto que cuando arrancas, no tiene pinta de ser un Dark Pictures. Ya comenté que habían quitado del nombre y del menú y de todos los lados, habían quitado el subtítulo este de A Dark Pictures Game o de Dark Pictures Anthology. Es como que han cambiado mucho la forma de presentar los juegos, porque en los cuatro primeros de la primera temporada el menú siempre era la librería del curator que te cuenta las historias, entonces tú vas jugando las historias que él te va enseñando, tenían las mismas fuentes de texto en todos los menús, o sea, tenían una marca de identidad que eran claramente un pack de una saga, de una franquicia, en la que luego jugabas una aventura diferente, y este no, o sea, este es un juego que tiene su propio menú en el espacio, estás viendo un planeta de fondo, nunca aparece el curator este, entonces no te lo presenta tal cual, sino que tú juegas directamente la aventura y se acabó. O sea, claramente han hecho muchos cambios de presentación junto al de eliminar lo del subtítulo de Dark Pictures Game, aunque sí que aparece al principio en los créditos iniciales, cuando arrancas el juego, como en el mismo logo de PlayStation Studios, o sea, de Marvel Studios, que ves como sí, los reflejos a los héroes y los personajes, no sé qué, y luego sí, te aparece el logo. Pues aquí hacen lo mismo con imágenes de los anteriores juegos y te ponen a Dark Pictures Game, pero es la única vez en todo el juego entero en el que vas a tener una referencia como clara de esto en realidad es de los Dark Pictures. Porque creo que precisamente eso, se están centrando un poco en que la gente no piense que por ser parte de una saga no se van a enterar de lo que es, porque son historias independientes, entonces no pasa nada. La cosa es que tiene, una de las primeras cosas que me impactó al empezarlo fue que tiene un selector de dificultad que nunca han tenido los Dark Pictures, porque son juegos narrativos, o sea, no necesitan selectores de dificultad. Pero claro, este tiene un rollo que ya comenté hace un par de semanas, de que juegas bastante más. Tienes como secciones de sigilo, tienes que andar corriendo, no sé qué. Entonces, creo que te facilitan un poco los avisos de los Quick Time Events, te avisan, o sea, te dan más oportunidades para atacar o esquivar a los monstruos, la IA de los monstruos es un poco más tonta, o sea, es como que te cambian cosillas así con el selector de dificultad. Y luego, aparte de ese selector, tienes un, lo que comenté hace un par de semanas, el modo survival, el modo, no me acuerdo cómo se llamaba, el moderno, que es lo de poder tomar durante, según vas jugando, elegir volver a los puntos de decisiones gordos,
1: sí,
0: del
1: juego.
0: Sí,
1: lo explicaste.
0: Eso es para volver y poder cambiarlo y ir cambiando la aventura si te arrepientes alguna decisión.
1: Duro.
0: Sí, yo lo he hecho como se jugaran a los anteriores, que para mí es la gracia de estos juegos.
1: Solo de no poder dejar el dedo puesto en los libros de elige tu propia aventura.
0: Hacen la referencia en el juego, tal cual hacen la referencia. O sea, si haces, de hecho, si vas a un momento anterior, desbloqueas un trofeo de recuerda dónde has puesto el dedo. O sea, eso se llama así el puto trofeo. Es muy referencia a eso, toda la movida.
1: Todo el rato, tío.
0: Yo con los libros también, porque era divertido. Eso era,
1: no van a morir, no lo he visto.
0: Esa era gran parte de la gracia. Pero aquí sí que me gusta más por el rollo de película. Me parece más guay que tengas que apechugar con sus consecuencias, ¿sabes? Y una vez ya te lo has pasado, ya haces lo que te dé la gana. Que es lo que yo he hecho yo también, sobre todo para conseguir coleccionables. Y entonces, habiendo empezado con, sin más, tranquilo, pero notando este rollo raro de que ya no sea tan Dark Pictures, la presentación y todo, luego sí me sentí más cómodo cuando vi que todos los personajes tienen este rollo de ser los mismos actores o modelos que el resto de juegos, que es como que tienen como una serie de 15 modelos físicos de actores que repiten en todos los juegos. Entonces es como que reconocí a todos y fue como, sí que son Dark Pictures, ¿sabes? O sea, es como que ya me encajó mejor. Tienen un par de cosas robadas de Alan Wake 2 y Control, con el rollo este de poner títulos gigantes que ocupan toda la pantalla en fuentes como muy, muy gordas, con el título de cada capítulo y de las canciones de los créditos. De cuando termines un capítulo, te aparezca también el título del capítulo, del fin del capítulo y una canción licenciada. Entonces es como...
1: Licenciado.
0: Licenciado. Entonces, claramente es de este rollo. O sea, que lo comenté también en el Discord y te decían, bueno, pero es que en el cine se hace desde hace mucho tiempo. Sí, en juegos no. ¿Sabes? O sea, en juegos esto lo hizo Control el primero, luego lo hizo Alan Wake 2, luego el Resident Evil Requiem lo copió y ahora les ha copiado este. O sea, ya está. Es una... Está llegando esta moda aquí, pero claro, claro que no lo inventó Control. Claro que en cine y series estaba desde hace mucho antes. Pero bueno, sin más, me mola porque me sigue funcionando el recurso. Igual llega un momento en el que me cansa, pero para ahora me sigue gustando y las canciones están bien guapas, tengo que decir, como las de Alan Wake 2. Hacen de vez en cuando flash forwards entre episodios como para... Supongo que para intrigar un poco, para que veas las consecuencias de cómo van a acabar las cosas y lo chungo que se va a poner todo y tal y cual, porque recordemos que esto es como una nave en el espacio que se medio estrella en un planeta y hay como una especie de vida alienígena tal. Como ya dije con el Uncharted 2, a mí no me gustan los flash forwards. Hay algo que no sé qué es lo que es, pero me jode la puta cabeza entera sabiendo que ya sé lo que va a pasar en X tiempo, ¿sabes? Dentro del juego. Mm-hmm. Entonces te dicen en 20 horas y aparece una escena. Es como, no lo quiero saber, porque ya me estás diciendo que esta persona va a tener que estar viva sí o sí dentro de 20 horas, ¿sabes? Para mí son como auto-spoilers muy estúpidos que no me suelen entrar bien. Pero a pesar de eso, lo demás, el ritmo y la fluidez de la historia me ha gustado mucho. La prota barra actriz invitada que tienen en este juego, porque en cada uno invitan como un actor real y luego los demás lo rellenan con estos personajes como de modelos que van repitiendo, no aparece tanto como me esperaba. Porque en otros juegos sí que es como el protagonista claro y definido. Aquí es como que es una de los muchos jugables, hay como 5 jugables, y la crew es de 8 personas más o menos, pero sale como cualquier otro, ¿sabes? O sea, sale muy poquito. O sea, que esto también me ha sorprendido bastante. No me decepciona en particular, porque tampoco conozco a la actriz, si soy sincero. No sé, será famosa ahora por series y pelis y tal, pero no me ubico ni un poco, vaya. Pero no me esperaba que saliera tampoco, porque creía que iba a ser más protagonista. Las secciones de sigilo son un poco flojas también, porque tienes el rollo de que las puedes como rashear, como... O sea, son cero penalizantes. Tienes el monstruo por ahí dando vueltas, y yo más de una vez me pilló y dije, bueno, yo me voy a ir corriendo a la salida y si me pilla pues ya repetiré o lo que sea. Pero claro, es un juego narrativo en el que se supone que si te mueres y se acabó. Entonces entiendo que por ese lado, como quieren que las muertes sean más consecuentes y más cinemáticas y sean en momentos en los que tienes que pulsar quick time events o tomar decisiones chungas, cuando te pilla el monstruo, le das a un quick time event para clavarle un palo eléctrico, se aparta y tú sigues con tu puto camino. Entonces llegó un punto en el que que hay muchas secciones de sigilo, todas las secciones de sigilo me las empecé a pasar corriendo, ¿sabes? En plan de yo paso en moto, ¿sabes? Y me iba corriendo a la meta y si me pillaba de camino el monstruo, le pincho con el palo, me te vuelve a pillar, le vuelves a pinchar con el palo, ¿sabes? O sea, no, es raro porque no tiene como la sensación de consecuencias que puede tener otros juegos de sigilo y terror como el Amnesia, ¿sabes? Que es como, hostia, es que no me pille el bicho, que me muero entero, ¿sabes? Y a tomar por culo todo el juego, ¿sabes? Sino que aquí no hay, es que no tiene consecuencia, vaya. Así que sí, más un poco flojilla esa parte también. Pero, yendo a lo bueno, sí que ha habido giros de trama que no me esperaba. Me estaba haciendo una idea de cómo iba a ir todo más o menos, pero aún así me ha parecido bastante guay. No súper impactantes, pero me han parecido muy bien tirados los giros de guión. Y hacia el final del todo hay como un monstruo hiper, hiper guapo que es muy Resident Evil. Muy boss final loquísimo de Resident Evil y me ha parecido una cosa de locos. Porque ya sabéis que este es mi año de Resident Evil, entonces me ha hecho como muchísima ilusión ver a un bicho ahí asqueroso de carne y dientes y movidas. Así como, oh, qué bien. Espero que no se considere esto spoiler, pero bueno. Y lo que más me ha gustado del tramo final es que durante el juego puedes ir consiguiendo unas figuritas que creía que eran obligatorias para desbloquear el secreto del juego, digamos, pero luego he visto que deben de ser como parte de la edición deluxe o alguna mierda así. Pero bueno, puedes encontrar unas figuritas de personajes y monstruos de otros juegos de la saga, de Dark Pictures anteriores, que entonces me han hecho ilusión porque era como, vale, recordemos que esto sigue siendo de alguna forma un Dark Pictures, por mucho que lo quieran separar de ello. Pero cuando llegas al último capítulo puedes encontrar un secreto que está bastante oculto, que te desbloquea otros 4 o 5 secretos durante el resto del juego, y si usas una guía como he hecho yo, pues vas encontrándolos, rejugando los puntos estos de decisión entre episodios para ir rápido a la zona donde se haya desbloqueado ese secreto que antes no podías encontrar y ahora sí va a estar disponible para encontrar, y todos ellos son referencias al curator este que decía, que es el que presentaba cada juego y toda la movida de las tramas y tal y cual, porque dentro de la propia historia han hecho como este juego en el que en el último juego decía que estaba rompiendo las normas y no sé qué. Bueno, es una puta peli, tampoco lo voy a destripar todo aquí, pero está muy guapo. O sea, esa capa meta que tiene dentro de la saga entera me flipa. Cuando llegas a este tramo final y encuentras este secreto y desbloqueas los otros secretos, desbloqueas el tráiler o el teaser del siguiente juego que van a sacar, como hacían en los anteriores juegos, que eran más fáciles de desbloquear porque eran unos secretos mucho más fáciles de ver. Vaya, ya que lo han hecho mucho más complicado, pero eso, de tiro de guía lo han conseguido y eso me ha hecho una ilusión del coponazo, porque además hacen como referencia precisamente lo que decía de los actores que tienen en la saga, de que tienen como 15 actores que van repitiendo, hacen como una referencia meta dentro de esto, ¿sabes? Es como hay una razón por la que son las mismas caras dentro de las diferentes historias, es como ¿what? O sea, me ha parecido muy guay, es una mierda que creo que es la de las partes que más gracia me hacen y más me gustan de la saga Dark Pictures, vaya, que suele estar como muy de fondo, pero aquí le han dado como una vuelta de rosca que me ha parecido muy guay, aparte de poder ver el teaser del siguiente juego que pinta bastante guapo. Así que estoy muy contento. O sea, al final le acabo muy contento, vamos. Me ha parecido una historia guapa, me ha parecido unos personajes ok, sin mucho más historia, vaya. Sí que me apetece un poco, como hice con el Until Dawn, ver los posibles diferentes finales, con el rollo de a ver si viven todos, a ver si se mueren todos y tal cual, porque debe haber finales bastante diferentes. Pero también es cierto que tampoco, no tengo la necesidad, lo podría mirar en YouTube.
1: Sí,
0: y
1: que
0: está.
1: Tampoco te va
0: no,
1: a
0: ir, no me importa. Pero me ha gustado, o sea, me ha gustado genuinamente. Creo que me gusta más, por ejemplo, que el último que hicieron de Dark Pictures, el Devil in Me. Este me ha gustado más. Podría que me gustara más que el House of Ashes, que fue el tercero también. O sea, puede estar entre los cinco que hay ahora mismo oficiales de la saga, sin contar Until Dawn, The Quarry, bla, bla, bla. De la saga, igual sí que lo tengo en el top 2, 3 fácilmente, vaya, porque es que está bastante bien, está bastante apañado, me ha gustado.
1: Así que muy bien, pues me alegro de que uno de tus juegos más esperados del año haya salido bien y haya gustado.
0: Y eso que entré más o menos flojo, o sea, entré en plan de, bueno, a ver qué han hecho con esto. Y he dicho como, oh, mira, muy bien.
1: Total, vamos a tomarnos un descansito. Vamos a saltarnos la pregunta de la semana, de hecho, creo que telepáticamente hemos decidido.
0: Sí.
1: Pero para que lo sepáis, por si queréis, los que no habéis contestado, aportar por ahí, tiene que ver con dónde os preferís jugar, ¿vale? O sea, si podéis jugar en el escritorio, en el sofá, en portable, tal, lo que sea. Bueno, si queréis, en redes sociales, en el Discord, donde queráis, ahí tenéis, nos podéis poner vuestra aportación. Vamos a tomarnos un descansito y vamos con las noticias.
0: Ok.
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1: Venga, vamos con las noticias.
2: En fin.
3: Decidnos en redes sociales si pensáis que esa ha sido la intro a la sintonía de las noticias más rara que hemos hecho en las cuatro temporadas que llevamos en Codoro Games. Dadnoslo, porfa. Total, venga, arrancamos las noticias con el anuncio de una nueva expansión para el Witcher 3, uh-huh. Que se venía rumoreando ya desde hace unos meses. Uh-huh. Esta expansión se llama Songs of the Past y será la tercera expansión del Witcher 3. Va a salir en el 27 para uh-huh. PC, Play 5 y Xbox Series, dejando ya atrás las consolas de anterior generación, como la Play 4, etc. ¿Vale? Esta expansión la desarrolla Fool's Theory, que es el mismo estudio que está trabajando en el remake del Witcher 1. Esto también lo comentamos en el programa, si no recuerdo mal. Uh-huh. Que por orden de lanzamiento debería salir en 2027 de Witcher 3, dos puntos Songs of the Past, después cuando toque de Witcher 4 y ya después este remake del Witcher 1. Ahí,
4: ese es el roadmap.
3: Hay atasco de Witcher. El del Witcher 4 no había ni siquiera fecha casi orientativa.
4: Nada.
3: Vimos el tráiler aquel que pintaba guapo y fin.
4: Hubo un gameplay más tarde.
3: Entrando en una cueva y no sé qué.
4: Eso es, pero nada, ya está. Eso va para larguísimo, vaya.
3: Total, que CD Projekt dijo que sabremos más detalles a finales de verano de esta expansión, ¿vale? Por lo que puede que veamos un tráiler en la Gamescom. Esto hay.
4: A mí me sorprende mucho que
3: de Witcher está de enhorabuena.
4: Eso es, o sea, me sorprende que después de tantos rumores y tal, lo hayan anunciado primero como un preanuncio antes de enseñar un tráiler y tal, porque solo es la imagen con el logo y ya está, nada más. Que no lo hayan hecho todo a la vez, eso es junto a un tráiler y tal, y sobre todo que no sea un lanzamiento cercano. O sea, yo me lo imaginaba siempre en plan casi shadow drop, ¿sabes? En plan de lo anunciamos y sale en un mes, o sea, es una expansión, quiero decir. En mi cabeza era como, creo que es más DLC en mi cabeza de lo que es en realidad, porque creo que han insistido mucho en el rollo de va a ser una expansión tocha y grande como el Blood and Wine y no sé qué, va a ser una cosa gorda de cojones. Pero aún así es como, tenías que anunciarlo. Sí, parece más que lo han anunciado tan pronto por los rumores, ¿sabes? Porque ya se ha filtrado tanto la movida que han dicho, mira chicos, lo anunciamos ya y listo. Pero me parece muy loco tener que esperar un año entero para esto, ¿sabes? No sé, me va a descuadrar un poco. Pero bueno, bien, efectivamente igual está guay, ¿sabes? Que es un juego que tiene 11 años, quiero decir, el Witcher 3, pero efectivamente seguramente sirve muy bien también para, puede que empalmar un poco la historia del 3 con el 4 también, ¿sabes?
3: Puede ser.
4: Veremos, pero guay, tiene buena pinta.
3: Puede ser, y puede ser que en la industria del videojuego sean cosas muy raras como la que os vamos a contar ahora, que es que Activision ha anunciado el nuevo Call of Duty 2. Modern Warfare 4, uh-huh. que va a desarrollar Infinity Ward y que lleva los disparos en primera persona a Corea, uh-huh. Es raro esto, no lo he escrito en el guión, pero es raro por cuándo lo han anunciado, teniendo en cuenta que la semana que viene literalmente es el Summer Game Fest y toda la Virgen, ¿no? Y ya lo dijiste tú, dices, y ya santo de que de repente lo anuncies un martes al azar, ¿no? Pues adelante, yo qué sé, vete a saber, total, que vamos a centrarnos en lo que nos importa, que es que el objetivo principal del juego es volver a llevar la franquicia Modern Warfare a un terreno más realista, por llamarlo así, alejándolo de las fumaditas un poco de los últimos Black Ops y así. Volverán los personajes de la saga remake, digamos, de Modern Warfare, como el escuadrón del Capitán Price, y el juego saldrá el 23 de octubre de este año, este sí que es prontito, para PC, Play 5, Xbox Series, y por primera vez Switch 2, vais a poder jugar al Blazos en Switch 2.
4: Eso es, en una Nintendo.
3: Eso es. También será el primer Call of Duty que no salga en consolas de anterior generación, igual que hemos dicho antes con lo de Witcher, que quedan ya abandonadas, junto al anuncio de que Call of Duty 2. Warzone, el Battle Royale este, Free to Play que tiene el Call of Duty, cerrará ya definitivamente en esas plataformas cuando salga este Modern Warfare 4 en octubre. Así que no podréis jugar ahí a ser niñito rata en vuestra Play 4. Lo siento.
4: Ya como la transición, pero me parece loco que llevamos 6 años de generación y es ahora cuando se está empezando a hacer la transición a la generación actual. Y ahí todavía Peña hablando de la puta Play 6 cuando sabemos que los precios están subiendo que flipas, y lo comentaremos dentro de poco con lo de la Steam Deck, que ha subido una burrada el precio de esa consola. O sea que.
3: Efectivamente.
4: O sea, tengo la sensación de que estamos ahora llegando a mitad de ciclo de esta generación, ¿sabes? Cuando hay gente que ya está en plan de se está terminando la generación, es como
3: fin de ciclo. Eso se decía mucho en el fútbol.
4: Sí, eso es.
3: Pero, fin de ciclo.
4: Pero que también está el tema de, perdón, no, de no, no, no, la de la Elix, que está anunciada, ¿sabes? De alguna forma, de la Xbox sí, Elix. Sí. Entonces, como, o sea, realmente hay mínimo Xbox está con las manos atadas ya con el rollo de tienen que presentar una nueva consola cuando claramente no estamos en la situación de que se hayan siquiera, entre comillas, aprovechado todavía esta generación, ¿sabes? Me está pareciendo muy loco todo en ese ámbito. Vale, pero precisamente hablando de la evolución de las generaciones de consolas y los gráficos y tal, se ha anunciado esta semana, por ejemplo, a través de un tráiler bastante curioso y raro, Unreal Engine 6, que es el nuevo motor gráfico de Epic Games, lo han presentado durante un torneo de Rocket League, donde han anunciado una nueva versión de Rocket League que llegará en el futuro, no tiene fecha, y correrá en este nuevo motor, en el Unreal 6. Y Psyonix, que es el estudio de Rocket League, es parte de Epic Games, por lo que tiene sentido anunciarlo junto a un juego que publican ellos mismos. Es como si lo hiciera Fortnite, quiero decir, como si dijeran Fortnite va a hacer una nueva temporada en Unreal 6, que lo hicieron con el 5, también con el Unreal Engine 5. Es el mismo tipo de anuncio, quiero decir. La movida es que solo hemos visto el motor gráfico en el teaser de esa versión del Rocket League, en el que no se ve nada, se ve un poco la hierbita, se ve el coche con los reflejos y tal, y sí, tiene unas iluminaciones corredas y todo bien, pero no tenemos más información ni sabemos nada. O sea, creo que el mayor tema de esto es que el problema gordo de Unreal Engine 5 es lo mal que corren todas las consolas, ¿sabes? Y la de recursos que consume, y que hace que todos los juegos que hayan salido en Unreal Engine 5 o sacrifiquen frames o sacrifiquen resolución, que todos los reflejos y luces se hagan chiribitas. Es como la gente estaba bastante descontenta con el rendimiento y optimización de Unreal Engine 5. Entonces puede que el 6, que esté anunciado ya, sea un poco para intentar compensar eso también, ¿sabes? Que igual intente tirar de buenos gráficos, pero optimizando mucho mejor cómo funcionan todo, ¿sabes? Cómo funcionan las iluminaciones, cómo funciona los polígonos, la carga de loading y todas esas movidas, ¿sabes? Para reducirlo, eso quiero pensar, porque si es lo mismo pero peor y todavía consume más, pues estamos jodidos, pero bueno. Pero ahí está. O sea, por ahora tenemos ya un logo oficial para Unreal Engine 6 y ya llegará el momento en el que hablen más del motor y lo enseñen en sus presentaciones, como hacen siempre, y ya está. Y veremos a ver si ese motor ayuda al desarrollo de juegos, como prometió CL5, pero al final parece que no tanto. Y continúo también con otra noticia. Esta es un poco triste, supongo, porque en realidad no creo que haya nadie jugando este juego. Es que Sony ha anunciado el cierre de servidores de Distraction All Stars, que es uno de los primeros exclusivos que salió en Play 5 en 2020, y lo quita de la PlayStation Store, por lo que ya no se puede ni siquiera comprar el juego. Era un juego como servicio de combates con vehículos que salió en febrero de 2021. Mira, no me acuerdo que tenía puesta la fecha. Efectivamente, es justo después del lanzamiento de en septiembre, noviembre, creo que fue, en las consolas en octubre. Que a pesar de venderse a 20 euros el juego y ser parte de la suscripción de PlayStation Plus también, nunca ganó ni tracción, ni atrajo interés, ni nada. Vaya, era un juego muy, muy olvidable. Entonces, se puede seguir jugando a los modos de un jugador todavía. La gente que lo tenga comprado puede acceder a esos modos, pero el 25 de noviembre también van a cerrar los servidores que mantienen los modos de un jugador activos. Entonces, eso, está ya, se acabó Distraction All Stars. Lo que digo, o sea, otro fracaso dentro de los juegos como servicio de la propuesta de Sony, pero yo qué sé, es que tengo la sensación de que este no, creo que no le va a doler a casi nadie. Habrá alguien jugando a la fuerza, pero no.
3: Un saludo y ánimo a Distraction All Stars.
4: Eso es, ¿vale? A la persona.
3: A la persona.
4: A la persona de Distraction.
3: El ente fiscal de
4: Distraction All Stars. El señor All Stars.
3: Y otro saludo al ente fiscal Valve, porque esta semana han anunciado. Es bueno esto, porque dicen, tenemos stock otra vez de Steam Deck, ¿eh? Ya podemos vender Steam Deck, de puta madre todo, pero viene todo con una subida de precio de la virgen, ¿vale? Por un lado, como ya dije el año pasado, van a dejar dejan ya de fabricar y vender el modelo LCD, que es el que tengo yo, que es el más barato que quedaba, digamos, con lo cual eso ya implícitamente sube el precio porque quitas la opción más barata.
4: Eso es.
3: Pero solo venden modelos OLED y las vuelven a tener, genial, pero la de 512 gigas sube 210 cholos en Europa. De 569 a 779. Es casi un 50% de subida.
4: 780 pavos,
3: Es de putos majas. Sí, pero sí, que es que 780, o sea, que es subir 200 euros sobre un precio base de 560.
4: Sí, sí,
3: por eso,
4: por eso.
3: Y la de un... Es que eres de locos. La de un tera pasa de 679 a 919 euros. Una subida de 240 euros. Por lo menos en este, si lo piensas, en porcentajes menos. Sí, porque pero... el precio va a ser un poco más alto, pues dice, pues bueno, yo qué sé, ¿no?
4: Pero aún así, hostias.
3: 1000 bolos, hermano.
4: Claro, eso Steam voy, Deck, voy, tío.
3: ¿Dónde
4: voy,
3: vas? ¿Dónde vas? Desempolvad la Steam Deck de vuestro primo mayor, o sea, la Steam Deck, la Nintendo 64, así, de vuestro primo mayor, y coge unos cartuchos.
4: Sí, si desempolvas la de tu primo es para venderla, vaya a hacerte
3: dos. No, no, una, yo qué sé, una Play 1 que tengáis por ahí, una Play 2 pirateada, tío, y ya está, tío, porque la cosa no, la cosa está fea. La cosa está fea. Como siempre, Valve ha dicho que estos nuevos precios reflejan la situación actual de los costes de los componentes y otros desafíos logísticos globales que afectan al conjunto del sector. Estupendo.
4: Lo de siempre, lo de siempre. Un saludo. Sí, que la situación está difícil económicamente, bla, bla, que tienen que compensar. A ver, es la peli de siempre, pero por un lado tenemos el Cristo de las compañías como Xbox y Sony, que se están, entre muchas comillas, molestando en disimular la movida y subiendo los precios cada año, más o menos, o cada 5 meses o cada 6 meses, van subiendo los 50 euros cada versión, no sé qué, lo cual sigue, evidentemente, ha sido enfadando muchísimo a la peña, pero bueno, ahí han estado.
3: Y luego tienes que se la pega.
4: Esas, luego tienes a Val que dicen, esto no es una subida de 50 pavos, esto es una subida de 205, casi 250 bolos en el caso de la de un terabyte. Y es como, a ver, si ya se vendían pocas Steam Deck, para empezar, porque no tienen, como hemos comentado alguna vez, igual que Xbox ahora mismo, no tienen presencia física en las tiendas de las ciudades. O sea, no se venden estas consolas. Tú no vas al Game y te compras una Steam Deck. Se venden a través de la web de Steam Deck, o sea, es de Valve. Entonces las compras a través de eso, bueno, a través de Amazon, entiendo que también las venderán, o a través de segunda mano, quiero decir. Pero ya se vendían pocas de esta forma. ¿Quién coño va a comprar ahora una Steam Deck por 900 pavos?
3: Bueno.
4: O 800 en...
3: Bueno.
4: Es que muy poca gente, tío. O sea, quiero decir, ahora mismo se están vendiendo en Estados Unidos, creo que se habían agotado de la última remesa. Había especulación de si la remesa había sido muy pequeña, bla, bla, bla, pero la movida es precisamente la especulación. O sea, que es que esto evidentemente lo han comprado un montón de locos que lo quieren vender y hacerse de oro. Pero que no... O sea, creo que ya es... Ya pone esto a las Steam Deck en el rango de precios de la Xbox Rojala y que tampoco la compró ni el Tato porque era carísima, aunque sea más potente que la Steam Deck. Y esto encima deja ya muy mal augurio para el precio de la Steam Machine. Que eso es el tema, ¿sabes? Que aún no lo han anunciado, no, que aún seguimos con el último anuncio de que iba a salir en la primera mitad de 2026. Queda un mes para que se acabe la primera mitad de 2026.
3: Tiene buena pinta.
4: No se sabe nada de la Steam Machine y acaban de subir el precio de las Steam Decks y ahora valen entre 800 y 920 pavos. O sea, no...
3: Ay, pero no, ¿sabes cuál es el truco?
4: A ver.
3: El truco es que van a coger la versión de un tera y la van a renombrar como Steam Machine.
4: Sí, eso es.
3: Y ya está, claro. Y dicen, Steam Machine is out, 919 euros.
4: Eso es.
3: Ya está.
4: Adelante. No lo sé. O sea, a mí me pinta chungo. O sea, no sé si...
3: Está claro, bien, está todo bien.
4: O sea, está ya anunciada la... Porque también he oído hablar de peña que dice, joder, es que igual pueden deberían cancelar la Steam Machine. ¿Sabes? Es que ¿quién va a comprar esto? ¿Te quiero decir? ¿Sabes? Que es lo que hablamos hace poco también, que es que no están subiendo los precios de las consolas, está subiendo el precio de la vida. Entonces, si el precio de la vida sube y el de los sueldos no, bueno, en algunos casos suben un poco por temas de inflación y así, como me pasa a mí mismo, pero claramente no compensa no ese mismo porcentaje. ¿Sabes? No estoy igual. Entonces es como...
3: Hombre, si tu sueldo subiera lo que ha subido la Steam Deck...
4: Hombre, claro, yo estaría como Dios.
3: ¡Hostia puta, hermano! Te comprabas otro
4: el porcentaje,
3: estudio,
4: eso sí, bueno, ya ves, ¿sabes? Pero que eso es lo que veo. O sea, que es que no... O sea, claramente se están convirtiendo en productos mucho más de lujo, lo que lo hemos comentado más una vez aquí en el programa ya. Y esto claramente va a hacer que mucha gente empiece a optar más por opciones baratas, que ya no es el rollo del PC, porque todo el mundo antes tiene el discurso de ya no voy a comprar consolas, para eso tomo todos un PC, no sé qué. Los PCs son carísimos, ya lo hemos hablado con el tema de la ramita, o sea, son una locura de caros. Entonces, la única opción que tienes es coger tu puto móvil y jugarte juegos en el puto móvil, ¿sabes? Y como hacen muchos chavales, quiero decir, y como hace mucha piña con el Roblox o con el Fortnite o lo que sea, ¿sabes? Entonces, mal y buena suerte a Valve, porque a mí esto me huele como la mierda, vaya, o sea, me huele a que se van a comer un mojón como una casa con todo esto.
3: Un saludo.
4: ¿Cómo lo ves tú?
3: Un saludo.
4: Como poseedor de una Steam Deck que le salió bien de precio en su día.
3: Sí.
4: ¿Cómo ves esto ahora para el futuro de las Steam Decks?
3: Joder, si la vendo igual me puedo comprarla entre un piso o algo así.
4: Joder.
3: Cuidado con esto.
4: Es que tal cual.
3: Cuidado con esto, no lo voy a hacer. Venga, vamos a seguir para adelante, que llevamos 3/4 de programa y quedan noticias todavía y luego los juegos de la semana.
4: Ajá.
3: Te cuento que en el evento de celebración del 40 aniversario de Dragon Quest de esta semana se han anunciado tres juegos de la franquicia Dragon Quest. Por un lado está Dragon Quest Monsters, que al principio había leído Monkeys y me gustaba más. Dragon Quest Monsters 2. The Wizard World, una nueva entrega de esta saga spin-off del Dragon Quest, donde jugamos a capturar, criar y combatir sus monstruos, como si fuese un Pokémon, vaya. Saldrá muy pronto, no han dado fecha, pero han dicho muy pronto, en PC, Play 5, Xbox Series y Switch 1 y 2. Por otro lado, han anunciado Dragon Quest 11S, 2. Ecos de un pasado perdido, guión Definitive Edition. Ahí buenísimo está, este título. Sí, ¡Dios!
4: Sí, este es
3: ¡joder! Sabor. ¡Qué gusto! Sí, sí. Para Nintendo Switch 2 ha salido este. No voy a decir el nombre otra vez, que será una nueva versión nativa para Switch 2, que mejorará el rendimiento del juego comparado con su versión de Switch 1. No habrá opción de upgrade para la gente que tuviera la versión de Switch 1, como si equivoco, por ejemplo, con el Breath of the Wild y todo esto.
4: Sí, eso es.
3: Y esto, esta historia, saldrá el 24 de septiembre. Y el anuncio más importante, sin duda, es el reboot de Dragon Quest 12, que se anunció con el teaser que dio lugar a la broma de los logos en llamas en 2021, con el título de Frames of Fate, y que parecía llevar la saga por un camino más oscuro y realista. Este reboot reinicia el desarrollo del juego, cambia su logo y subtítulo a Beyond Dreams, por cierto, lo han cambiado de, ¿cómo era? De Frames of Fate a Beyond Dreams. Y en su tráiler vemos que vuelve con el estilo anime colorido del resto de entregas, con un diseño de protagonista que ha dado mucho que hablar. Tampoco feo, de hecho yo no lo había visto. Has hecho scroll para abajo, lo he visto y te he dicho, pues qué feo.
4: Es
3: esto,
4: que
3: ¿no?
4: Sí, tiene, está, un poco, está como triste, como cansado. Está como desanimado.
3: Parece que ha fumado muchos porros.
4: Eso es.
3: Siendo joven.
4: Se supone que tiene como
3: esa onda,
4: Se supone que tiene como un lore porque reclama.
3: Porque fuma
4: porros en el juego, no, pero tiene el rollo de que tiene como premoniciones y visiones, no sé qué. Entonces se está empezando a rumorear ahora que le hayan puesto esta cara de fumado precisamente porque esté todo reventado, de verdad. Está en plan, pero claro, pero pinta raro, ¿sabes? Tener un héroe en un juego rollo de aventurillas en un mundo de fantasía con cara de fumado es raro.
3: Como con ojos cansados, ¿eh?
4: Sí.
3: Estoy cansado, jefe.
4: Sí.
3: Total, eso, está como cansado, triste el hombre. Y total, este va a ser el primer Dragon Quest que no contará con el trabajo ya del fallecido Akira Toriyama, de forma directa, evidentemente, ¿no? No hay fecha, no hay plataformas, por lo que pinta que no va a ser para dentro de poco. Así
4: no. Podríamos, claro, es que ese es el tema.
3: Podríamos llamarle a esto el logo en llamas 2.
4: Eso, ¿no? Es.
3: Básicamente.
4: Mira, la pena es que hayan quitado las llamas, literalmente. Antes tenía las llamas ahora ya no hay llamas. Pero o sea, a mí me ha decepcionado mucho porque el Dragon Quest 12 con el logo en llamas era de los últimos resquicios que me quedaba de este tipo de anuncios graciosos, ¿sabes? Como el Bayonetta 3, que era un teaser de nada, y luego años y años de especulaciones, pero ahí a ver qué enseñan. O lo que pasó también con el Metroid Prime 4, que tuvo un logo de revelación hace 8 años y luego ya lo cambiaron y bla, bla, bla. Este es de ese palo, y a mí me apetecía ver un Dragon Quest como más serio, oscuro, bla, bla, bla, ¿sabes? Y de repente me dicen, no, es igual que los 11 anteriores, como, bueno, pues ya está, para ti, ¿sabes? Y encima el prota está fumado. O sea, me da igual. O sea, ha pasado de ser un juego que me intrigaba a ser uno que me da absolutamente igual. Entonces, y he visto que muchos fans están también rayos por eso, ¿sabes? Porque estaban esperando un tipo de juego y se han llevado otro y sin más, no lo sé. Lo veo muy genérico, entonces me ha desinflado bastante, pero bueno.
3: Total, que como hemos dicho que el personaje de Dragon Quest 12 tiene premoniciones y mierdas así, vamos a terminar con una premonición, con una profecía que se ha cumplido, ¿eh?
4: Ajá.
3: Una profecía que se ha cumplido porque Xbox ha anunciado el retraso del Fable, que sorpresa para todos, absolutamente nadie, que estaba programado para finales de este año, pero se mueve a febrero del 27.
4: Había mucha gente que pensaba que iba a salir de verdad, te lo digo.
3: Pues no ha sido así, por lo que sea. Total, en el comunicado, Matt Booty, el hombre que tiene el apellido que más me gusta de la Tierra, comenta que este año se viene el Halo 2. Campaign Evolve, el Gears, el Gears of War 2. E-Day y el Call of Duty Modern Warfare 4. Ah, mira, por esto lo diría, por esto lo habrán
4: igual
3: anunciado.
4: Sí, igual
3: claro,
4: sí.
3: Efectivamente, ahí está.
4: Para que les haya dado tiempo a decir, mira, pero el Fable se va.
3: Para que hayan acolchado.
4: Eso es.
3: Pues total, pero eso, que también hay tienen juegos como el Control Resonant, Star Wars Galactic Racer y Grand Theft Auto 6. No ellos, sino que van a salir.
4: Sí,
3: van a salir,
4: eso es.
3: Y que para poder planear los lanzamientos de forma apropiada y para que los jugadores tengan tiempo para procesar un poco todo, deciden retrasar el lanzamiento del Fable a

0: Es que muy bien, pero nos falta hacer un último pulido, no sé qué.
1: Es que como ahora justo en los Game Awards han anunciado no sé qué juego y no sé qué juego para el año que viene, hemos decidido...
0: Eso es, y estamos... Sobre todo yo me lo imagino mejor... de pulir. Yo me lo imagino de pulir, en plan de... Lo tenemos hecho, pero está queremos daros la mejor experiencia posible a los jugadores, lo ahora es la mítica. Y nos falta pulirlo y...
1: Es la mítica de estoy yendo, ¿eh? Es la mítica.
0: Claro, tal cual,
1: Y estás en pelotas en la ducha.
0: Exacto.
1: Buenísimo.
0: Y entonces, de que ahí lo muevan de febrero de 2027 a rollo septiembre de 2027 y que luego durante ese verano digan, oye, mira, es que había un...
1: Es que fíjate, con el calor...
0: Eso es. Y de ahí, a partir de ahí ya, marzo de 2028 y se acabó, y ya cumplido. Pero vaya, que sí, lo que decía, estaba bastante cantado, vaya. Ha habido mucha gente que se ha sorprendido de verdad, ¿eh? En plan de, hostias, el Fable, ¿le diste el año al Fable? Bueno, ok. O sea, llevamos 15 años que todos los juegos que se anuncian se retrasan, ¿no? O sea, es que no sé a qué estamos jugando, ¿sabes?
1: En fin. Pero vamos a hablar de lo que está jugando los juegos de la semana. De mierda, ya acabo de decir.
0: Sí, mira, había muchas formas de empalmarlo.
1: Lo
0: que está jugando la gente hoy en día, yo qué sé, los lanzamientos.
1: Voy a ponerme el ventilador aquí. Mira,
0: de acuerdo.
1: A ver si suena. Venga, vamos allá.
0: Venga.

0: Es una pena que no, no sé si Coque lo recordará, pero es una pena que no hayáis podido escuchar la reinterpretación que hemos hecho Coque y yo de esta canción del Kingdom Hearts.
1: Bueno, la dejaré un poco así.
0: Haciendo por debajo, bastante bien.
1: ¿Qué se cuenta James Bond?
0: Total. Venga, sí, vámonos con el 007, 2. First Light, que ha salido para PC, Play 5 y Xbox Series X y S. También estaba en la Steam, no corría mal, creo que lo he visto por ahí. Bueno, perdón.
1: Bueno, es un PC.
0: Es que tengo mucho calor. 007, 2. First Light, ¿vale? El nuevo juego de IO Interactive. Juego de acción-aventura en tercera persona, básicamente podríamos decir. Triple A, acción-aventura en tercera persona. Classic 101, ¿vale? ¿Qué hace la peña del Hitman, básicamente? Que también tienen algún otro juego, creo, pero que yo no lo pilotaba mucho. Pero sobre todo son famosos por el tema del Hitman.
1: Hitman, sí.
0: Y que sobre todo teníamos la duda de... O sea, sabíamos más o menos que iba a ser una mezcla entre Hitman y Uncharted, básicamente. Pero no sabíamos en qué grado y hacia qué lado iba a caer más la jugada, ¿no? Yo estoy de enhorabuena porque ha caído más en el lado Uncharted de lo que pensaba. Me explico, es un juego así no entra en tercera persona, pero tiene bastante carga narrativa. Tiene bastante disparo en tercera persona. Tiene combate cuerpo a cuerpo también, que no son maravillosos, pero están ok. Tiene la parte más tipo Hitman, en el sentido de que la estructura del propio juego es muy 007, en el sentido de que te asignan una misión, te coges tus gadgets y tus movidas y te sueltan allí en el sandbox barra mundo abierto. Tú tienes que buscarte un poco la vida para ver cómo entras en esa especie de zona restringida, no sé qué. O sea, esa estructurilla un poco del juego sí que es más tipo Hitman.
1: Vale.
0: Tiene sus secciones de sigilo, tiene tal y cual. Pero, que es lo que a mí más me importaba de esto, tiene... más narrativa, tiene desarrollo de personajes a full, personajes que deben de estar escritos bastante guay, tiene cinemáticas turbo guapas de tipo Uncharted, de telenovelilla, o sea, de telenovelilla, no, perdón, de telefilme, de Antena 3, que es lo que me mola a mí, este tipo de mierdas, se ve guay, tiene buena pinta, la peña le ha puesto unas notas bastante de la virgen, te diré. He visto bastantes 9, he visto bastantes 8 por ahí, o sea, la gente está bastante...
1: Sí, está bastante alto en las notas de OpenCritic y tal, yo creo que estaba bastante altillo.
0: Los personajes deben estar bastante bien escritos. El actor principal, de hecho, el que hace James Bond en concreto, debe hacerlo bastante bien. O sea, aparte de estar bien escrito, me refiero, el tío debe hacerlo bastante bien. Y eso está bastante guay. Ya lo dijimos cuando hablamos de que se había anunciado y todo esto, pero por ubicaros un poco, es una especie de historia de creación del James Bond, por decirlo así. O sea, es un James Bond súper joven que llega al MI6, que es el servicio secreto británico, y te cuenta un poco la historia de cómo se mete él y cómo se convierte, digamos, ¿no? En el agente 007, para la tontería. Hay personajes clásicos de la saga, como el M, como el Q este, que el Q este creo que es el de los gadgets y tal, del laboratorio y tal. Bueno, tiene esos tropos un poco clásicos de la saga y tal y cual. Guay,

0: guay. O sea, es como una entrega guapa. Para la peña a la que le gusta James Bond, le va a molar. Mm. Que eso creo que más o menos estaba claro desde el principio. Pero creo que para la peña que quiera un, como puede ser más mi caso, para la peña que quiera un juego triple A gordo, superproducción de acción y aventura en tercera persona, ¿sabes? Que ocupe, si quieres llamarlo así, un poco el hueco ese que podía ocupar un Uncharted en su momento y tal, creo que encaja muy bien en ese sentido también. Que es el miedo que me daba, es lo que no tenía yo tan claro de si iba a tener lo suficiente como para atraerme en ese sentido o no. Creo que sí que lo tiene.
1: Eso te iba a decir, o sea, las
0: sí que lo tiene.
1: Pero te da miedo las partes que sean más abiertas, más immersive sim, te dan un poco de miedo.
0: Es que creo que en lo que he podido ver, en lo que he podido ver, creo que estaba, o sea, creo que es bastante lineal, en verdad.
1: O sea, yo por lo que le he oído a Leo Vader, que es un tío que es un fanático loco absoluto de los Hitman, decía que tenían esa libertad de poder hacer todo lo que quieras de mil formas diferentes en esos escenarios que son concretamente libres, ¿sabes? Entonces, claro, no, o sea, entiendo que puedes tener la opción de ir más recto, como dices, y ir más al grano, pero que tú tienes toda la libertad de ver cómo lo vas a hacer, ¿sabes?
0: O sea, a mí mi sensación es esa, es que mantiene esa esencia, digamos, pero no es tan así como para que te abrume y te pierdas y ¿sabes? O sea,
1: sí, creo que no es un sandbox 100% de tú te buscas la vida. Sino,
0: y sobre todo que creo que por la parte de que los personajes estén bien escritos y la narrativa esté guay, la historia esté guay, tengas tus cinemáticas bombásticas ahí súper chulas y tal y cual, me podría conseguir enganchar lo suficiente como para que no, para no perder el interés en esos cachos que puedan ser más de mundo. No sé si me explico.
1: Sí, sí, inmersarte un poco más en ellos y tirar.
0: Creo que tiene el equilibrio que yo necesitaba para que este juego me pueda ser atractivo.
2: Vale.
0: Así que por mi parte, guay. Este estaba, no sé si en mi lista de top más esperados, pero sí que tenía yo echado el ojillo un poco de reojo y creo que tiene buena pinta.
1: Yo estaba revisando ahora a ver qué otros juegos habían publicado habían desarrollado más bien los de EA. Porque decías Hitman y alguna otra cosa, y yo decía, ¿qué más han hecho aparte de Hitman? Y he caído los Kane and Lynch, que son bastante malos. Sí. Yo me jugué los dos.
0: En la review del J, igual he visto otro que no sé cómo se llama.
1: El Mindside, pero no sé. Lo han publicado, no lo desarrollan. O sea, de desarrollo que he visto aquí desde el 2000, solo han hecho Hitman y Kane and Lynch, no han hecho nada más. Así que igual el dinero se ha colado. Pero bueno, está bien. Guay, me alegro. Sí que la gente está muy contenta, así que para adelante con ello. Yo estaba debatiéndome entre ver si hablábamos del Mina de Hollower o del Paralives. Y al final le decido tirar para el Paralives, porque aunque sea Early Access, es un juego de simulación de vida tipo Sims o Inzoi, de un estudio indie de Montreal, que se autopublica en Maya y se hacen llamar Paralives Studio. Y insisto, es un juego Early Access. Entonces, lo hacen a través de Steam, lleva 7 años en desarrollo con apoyo económico a través de Patreon, y hay que tener en cuenta que siendo Early Access sale a 40 pavos. Ahora mismo, justo en la primera semana de lanzamiento está a 35 por el descuento de lanzamiento del cual, pero es un juego de precio normal, digamos. Entonces, hay que tener esto en mente, teniendo en cuenta que siendo Early Access va a tener muchos bugs y mierdas y le falta mucho contenido. La forma más rápida de escribirlo es un Sims con estética cel shaded, con mucha alma y encanto, tiene como un rollo muy cozy, sobre todo comparado con Inzoi, que a mí me gustó, pero es cierto que tiene una pinta mucho más hermética y mucho más de IA, de inteligencia artificial, así, ¿sabes? Y este es como muy, muy hecho a mano, muy, muy cozy en general, la sensación. Entonces, guay. Muchas opciones de personalización también, muchas opciones en el modo de construir, que es muy libre y es mucho más profundo en general en estas cosas que el Sims o el Inzoi. Entonces, es la parte que más está gustando al juego también. O sea, a la peña, perdón, también. Entonces, también ha anunciado que tendrá expansiones de pago, pero que todo lo que, o sea, que, perdón, que no va a tener expansiones de pago. Entonces, todo el contenido que se van a ir añadiendo va a ser a través de actualizaciones gratuitas del juego, o sea que eso también es un punto súper a favor de esto, porque los Sims, si te quieres comprar todas las expansiones, te gastas creo que alrededor de 1000 euros, sin exagerar. Entonces es una puta locura. Entonces esto va a ser bastante guay, es una alternativa muy con muy buena pinta en ese sentido, sobre todo por eso, porque tiene como un rollo de personalidad por lo visual y por la forma de presentar el pueblito, que es muy pequeñito y como de muy de montaña, ¿sabes? Con casas como de varias alturas pero muy estrechitas, y tiene muchísimas opciones sobre todo la parte de la construcción es lo que más le molaba a la peña, porque puedes alterarlo todo, no tienes rejilla donde tienes que poner los objetos que ocupan casillas en el espacio, sino que es totalmente libre y puedes mover todo lo que quieras. Puedes coger un sofá y ensancharlo a los lados y cambia el número de plazas que tiene, ¿sabes? Se va modificando de forma dinámica al tamaño que tú quieras. O sea, es como hiper personalizable también por el tema de ropas, de O sea, todo es como muy, muy, muy, muy customizable. La peña está muy a tope. Insisto, tiene el rollo de que está en Early Access, entonces tiene bien de bugs. Hay que tener esto en cuenta. Patrick, por ejemplo, me ha dicho que lo está jugando, que le está gustando mucho. Yo estuve a punto de comprármelo, pero luego vi un poco de gameplay y fue como, es que ya no me apetece tanto jugar a Sims y así. Entonces, pero el día que me apetezca, tengo claro que voy a tenerlo en mente para ver si juego a este, porque puede ofrecer quizás cosas más interesantes que los Sims ahora mismo. Pero ahora tiene muchos bugs y tal, entonces ella lo está disfrutando, Patrick lo está disfrutando, me dice que le ve suficientes diferencias a los Sims como para parecerle interesante y seguir queriendo jugarlo durante un tiempo hasta que lo exprima bien y lo vea, pero que tiene tremendos bugs. Así que sin más, ahí está para Lives. Por ahora pinta bien. Early Access, que le falta mucho contenido, pero la peña está más o menos contenta.
0: Buena dirección, buena eso, dirección. Eso. Podríamos decir. Muy bien.
1: Con esto ya tenemos programa y la semana que viene viene el Summer Game Fest. Entonces, yo aún no puedo confirmar nada. En principio puede que tú no estés en este programa. Uh-huh. Y yo tengo pensado hablar con gente que ya ha colaborado en esta temporada y en anteriores con nosotros en el programa para poder comentar con cada uno de ellos una de las conferencias que se va a venir, porque me gustaría que el propio programa contenga tanto la de Sony como la del Summer Game Fest como la de Xbox. Pero hay que ver si lo conseguimos cuadrar todo, porque va a ser un poco difícil, pero lo vamos a intentar. Así que el programa de la semana que viene puede que sea un especial, puede que dure más de una hora, lo tenemos que gestionar todavía, pero tened en cuenta eso, que va a ser seguramente enfocado única exclusivamente a los eventos de Summer Game Fest. No creo que hagamos ni actualidad, porque eso va a ser la actualidad, ni hablemos de lo que hemos jugado y tal y cual, pero tengo bastantes ganas, tengo que decir. Al final no hemos hecho ninguna porra de lo que puede venir y lo que no, pero no tenemos tiempo tampoco, así que vamos a hacer. Tengo ganas de ver qué se anuncia, sin hacerme mucho hate como siempre, porque no me suelo tampoco volver muy loco con esto. Entiendo que tú tampoco eres muy de venirte arriba de wow, ojalá aparezca aquí GTA 7, ¿sabes? Como no, nos da igual. que se anuncie lo que sea y diremos, mira qué bien, y para adelante con la vida. Pero lo comentaremos gustosos aquí en Alavedi Ratia y en Neguski y Ratia. 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Muchas gracias, Verme.
0: Hasta la semana que viene.
1: Y muchas gracias a todas y a todos los que nos estáis escuchando. Hasta on, gustio y.

0: en una época cruel. 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
1: 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Euskal Polizia, ertzaintza, para poner un poco en contexto, para poner un poco en contexto nuestra audiencia, bueno, ya... Yo creo que ya son 3 semanas, 4 semanas más o menos, de esas imágenes que dieron la vuelta al mundo en el aeropuerto de Loiu, cuando venían la flotilla, bueno, los 6 integrantes de la flotilla Euskal Herria, después de ser torturados por los sionistas, que bueno, llegan a Euskal Herria, pisan suelo vasco y les apalean esa misma policía entrenada por los sionistas. Y bueno, pues se ha dado la vuelta al mundo esas imágenes, se han pedido dimisiones, pero como siempre, pues todo sigue igual. Entonces, ese es la vía punto, el punto de inicio. No sé por dónde quieres empezar.
2: Bueno, yo creo que lo primero que hay que empezar en esa cuestión es cómo se impuso esa policía.
1: Uh-huh.
2: Cómo ya estructuralmente venía atada por tres cuestiones, ¿no? Una, la estructura de dominación española, eso era obvio. La presencia de militares españoles, la legalidad española, la constitución, la defensa constitucional de la unidad, el artículo tal, lo otro, la monarquía, etcétera, ¿no? Y en qué momento se impuso esa policía, ¿no? Sí. Y para qué se impuso, eso sería lo primero, ¿no?
1: Vale.
2: El primer aspecto, porque es que mucha gente lo olvida. Eso no fue una conquista, ni remotamente. Eso fue, digamos, una negociación de la burguesía vascongada con el Estado español, con las recomendaciones de la contrainsurgencia internacional, de que ellos creían que la mejor que no hay mejor cuña que la de la misma madera, ¿no?
1: Uh-huh.
2: Yo me acuerdo de unas declaraciones de un alto cargo de la Ertzaintza al comienzo. Uh-huh. Ya poco tiempo, ya llevarían un año. Bueno, antes ya existía todo eso, porque antes ya venían el campamento de los Borrocis.
1: Claro, es que igual conviene aclarar a nuestra audiencia que estamos hablando de los principios de los 80, ¿no? Si no me equivoco, el 82
2: sí.
1: O así fue cuando
2: ahí,
1: se creó oficialmente la Ertzaintza, aunque antes sí había, pues, no sé, unos pues, policías autónomos, o no sé cómo llamarlos, en Áraba y así.
2: Sí. Bueno, estaban los miñones, esas cosas que venían de antes, de los sistemas forales, uh-huh. de vigilancia, del sistema de las leyes forales vascas como de los conciertos económicos, ¿no? como de las atribuciones de las diputaciones para vigilar en el sistema foral, pues para vigilar las aduanas y un montón de cosas de esas, ¿no? Pero luego vinieron, y eso no está muy tocado tampoco, los grupos de orden, por ejemplo, los pistoleros del PSOE y los pistoleros de la Falange Española, en los años veintitantos, en los años 30, que asesinaron a militantes del PNV y obligaron y asesinaron a militantes de la Federación Vasco-Navarra, ¿no? Que era, digamos, la parte del Partido Comunista del Estado Español aquí en Euskal Herria, ¿no? Y eran pistoleros muy bien relacionados, una especie de adelanto de lo que serían luego los GAL, los batallones vasco, el batallón vasco-español y todo eso, ¿no? Esos pistoleros estaban muy relacionados pues con la Guardia Civil y los servicios de información y Rubiales. Que fue durante un tiempo, muy poco tiempo, el presidente del Consejo Vasco, y que fue una pieza clave en la historia de UGT y del PSOE, pues fue uno de los pistoleros de esos grupos, ¿no? Y eran cuando estaba aquí en la dictadura de Primo de Rivera, del año 23 al año 31, pues había incluso asesinatos, ya te digo, ¿no?, de Mendigo y Sales, y asesinatos de ANV y del PNV, hasta tal punto que estos partidos tuvieron que crear sus propios sistemas de defensa, ¿no?
1: Entonces, sí, a la antesala del golpe militar, de la dictadura.
2: Sí, exactamente, sí. O sea, eso venía ya, indicaba ya que siempre ha habido una estructura, estaban también la Guardia de Asalto, pero eso era de obediencia española, ¿no? Siempre ha habido una estructura de, digamos, legal o alegal, según en qué contextos, de recurso a la violencia por parte del Estado español. Y eso. Entonces, ¿qué ocurrió luego? Ocurrió que en el 78, 79, en el 80 y todo eso, pues se vio que las diversas doctrinas de contrainsurgencia tenían un problema muy claro, que era el problema de que no conocían la psicología popular, la historia, la cultura y todo lo demás de Euskal Herria, ¿no? Entonces, la represión, que era brutal, directa, etcétera, la tortura como método de sacar, etcétera, pues se veía desbordada por la resistencia popular. Entonces comprendieron algunos, y fue un debate muy claro, que había que rescatar lo que habían sido la Ertzaintza durante el tiempo de la República, ¿no? Y durante el tiempo, pues prácticamente, pues el 36 y pico al 37, ¿no? La Ertzaintza fue un cuerpo de vigilancia del gobierno vasco, en realidad era el PNV, ¿no? Que se caracterizaba por ser extremadamente reaccionaria en el sentido social, en el sentido ideológico y de clase, que no asumía una lucha por la independencia directa, que servía para la escapada de mucha gente desde Vizcaya al bando franquista.
1: Pero sí defendieron, ¿no?, de alguna manera, bueno, eso está documentado, no sé hasta qué punto es cierto, la caída de Bilbo, estuvieron ahí defendiendo, dicen, por lo menos unos 500 ertzainas de la época.
2: Bueno, eso es discutible, porque
1: por eso
2: si uno lee los relatos o los cuentos, por ejemplo, o sea, las versiones, por ejemplo, de los anarquistas, de los comunistas, de ANV o de los socialistas, de los batallones que no eran de obediencia del PNV, pues hay una diferencia abismal con respecto a la versión histórica dada por el PNV, ¿no? Dentro de este sector, la Ertzaintza se llamaba entonces, estaba muy desprestigiada precisamente por eso, y de hecho fueron los que defendieron, junto con algún batallón del PNV, los que defendieron que no se reventaran, que no se volaran ni los puentes, ni la industria pesada, ni nada de eso, ¿no? Y que toda la riqueza industrial de Vizcaya se entregara intacta a los invasores españoles, ¿no? Que de hecho al muy poco tiempo de penetrar en la margen izquierda, en todo ese sitio, pues prácticamente desde Ibar hasta Santander, como iban avanzando, pero sobre todo en la caída de Bilbao, pues ahí al muy poco tiempo llegaron técnicos alemanes, ¿no? En vuelo directo desde Alemania, y se hicieron cargo de las fábricas, se las pusieron a trabajar en unas condiciones de explotación esclavista para hacer armas para el franquismo, pero también para Alemania, ¿no? Y eso, los que defendieron eso, o sea, los que evitaron que, como querían algunos anarquistas, comunistas, etcétera, en el sentido de guerra total, que esas fábricas no cayeran en poder del franquismo, para que se iban a utilizar pues prácticamente desde el 37 hasta el 39 y posteriormente, para armar al ejército franquista, no pudieron hacerlo, pues porque estaban, digamos, entre comillas, defendidas por esos ertzainas, Bueno, más otras muchas cosas. Cuando hubo una lucha de clases en Bilbo, la ertzaina era, pues, por ejemplo, la que entró en los locales de la CNT, la que entró en los locales del Partido Comunista, de la Federación Vasco-Navarra, del Partido Comunista, que en ese momento defendía la independencia de Euskal Herria. Fue, pues, el brazo armado, lo mismo que luego fue la Ertzaintza, fue el brazo armado del PNV, ¿no? Y luego, cuando entraron ya los fascistas, pues prácticamente ninguna ertzaina fue represaliado, ¿no? Ninguno, ¿no? O sea, eso. Y entonces, claro, con esa experiencia de fidelidad a la ley, cuando se negoció a comienzos de los 80, con la presión de la contrainsurgencia internacional, más, y aquí hay otro factor, ¿no? La fidelidad del PNV a Estados Unidos, la fidelidad del PNV hacia el FBI y hacia la CIA. Eso hacía que hubiera una demostración histórica de que el PNV no quería en modo alguno ninguna aventura o ningún planteamiento de un independentismo radical que pudiera oler a socialismo, ¿no? Y como tenía una experiencia y un pedigrí histórico de su ideología, porque luego había sido desde el 40 y prácticamente desde el 41 había sido una pieza clave de la CIA, y de la CIA no existía todavía, pero de toda la estructura del espionaje norteamericano, no costó nada que en su momento, con todas las garantías internacionales más la demostración de fidelidad del PNV, se creara la Ertzaintza. Antes se había creado el sistema de seguridad del PNV, que el sistema de seguridad del PNV eran los Barroso y eran estos.
1: Esos son de los 80 más o menos, ¿no?
2: Sí. Entonces, el Estado español tenía la confianza absoluta, más luego cómo estaba constituido, ¿no? Con oficiales del ejército español, etcétera, etcétera, ¿no? Eso es lo primero que hay que comentar, ¿no? Lo segundo, ya dejando eso, aparte de toda la historia posterior, hay que comentar que realmente, ¿para qué sirve una policía? Teniendo en cuenta la experiencia histórica, ¿no? Y lo tercero que hay que comentar es, en estos momentos, ahora mismo, ¿qué modelo de policía haría falta ahora? Que ese es un debate que está oculto, está paralizado, digo, y estaba en todo caso oculto y paralizado, pero oculto. Hay ese debate dentro de muchas fuerzas políticas, pero no se hace público, no se dice, con todo lo que está pasando, de las cargas policiales, del Mossad metido en la Ertzaintza, de la corrupción, del aumento, que ya comentamos la otra vez, de los fachas en la Ertzaintza, y luego de la paliza a los compañeros en el aeropuerto, etcétera, o de 100.000 datos que hay que habrá dicho perfectamente. Bueno, pues ahí hay un debate, que es cuál es el modelo de policía que ahora tenemos que defender desde una Euskal Herria tendente al socialismo y tendente a la independencia nacional de clase, ¿no? ¿Qué policía necesitamos y cómo tendríamos que explicar al pueblo, cómo tendríamos que ir organizando toda esa historia, ¿no? Y sobre todo, cómo hay que acabar con esta. Con esto yo pienso que hay que empezar a no solamente pedir responsabilidades, pedir sobre los malos tratos, etcétera, sino plantear que es inservible, porque se nos prometió una policía, y concluyo con esto, se nos prometió una policía, yo me acuerdo de Arsayos, una policía que iba a ser como los bobbies ingleses, con, no armados, etcétera, educados, que ayudaban a las señoras a pasar la calle, etcétera, y mira lo que han terminado, ¿no? Y lo que estaba comentando en un principio, yo me acuerdo de una persona que dijo en los periódicos que con la Ertzaina acabarían con ETA en cuestión de muy pocos meses, ¿no? Y bueno, pues ahí está el panorama, ¿no? O sea, en síntesis, yo creo que hace falta una perspectiva histórica primero, y la confianza que tiene el Estado español en que la burguesía vasca, el PSOE, Vascongadas, el PSOE, el PP, etcétera, y otras fuerzas van a defender eso a capa y espada. Luego, segundo, que esta fuerza represiva, segundo, que qué medidas inmediatas habría que tomar ahora mismo, no para democratizarlo, porque es imposible democratizar un cuerpo de esos, ya es literalmente imposible. Eso en su tiempo se tenía que haber hecho otro tema, y tercero, en base a un debate popular de qué sistema de control, de vigilancia, de todo eso, de seguridad, necesitamos en base a la perspectiva de la independencia del socialismo, ¿no? Entonces está totalmente acabado, ¿no? Y bueno, pues quienes están debatiendo eso no quieren que el pueblo se entere de lo que está pasando.
1: Vale, pues vamos a hacer que el pueblo se entere, vamos a debatir. Yo solo te voy a matizar, has mencionado Arzayus, pero justo es Carlos Goraycochea, el reciente difunto, ¿no? Digamos, el cuerpo todavía que está caliente, el que empezó precisamente con la Ertzaintza, para apuntar, para que no se nos olvide tampoco. Bueno, has mencionado, Iñaki, me gusta, porque muchas veces se debate, ¿no?, sobre la policía, no hace falta policía, si hace falta policía, qué modelo. Antes de entrar en el modelo, digamos, ¿para qué es la policía, no? ¿Podemos vivir sin policía? ¿Es necesario la policía? Yo creo que ese es el debate previo, ¿no? Antes de entrar en qué tipo de policía, primero podemos analizar o podemos reflexionar sobre, ¿es necesario la policía? ¿Podemos vivir en una sociedad sin el monopolio de la violencia estructurada, ¿no? Digamos, o organizada a base... sujeta al poder, ¿no? O sea, ¿es el monopolio de la violencia puede tener la policía? ¿Es necesario?
2: No, desde esa perspectiva no, obviamente no. Hombre, podríamos hacer una intervención, una explicación desde el punto de vista que debemos hacerlo de los intereses del pueblo, ¿no? Claro, eso nos lleva a plantear también qué justicia, ¿no?
1: Claro.
2: Y qué fiscalidad y qué derecho. Claro, no se puede hablar de la policía sin tocar el tema de los fiscales, el tema de los jueces, el tema de los abogados, el tema de la prensa, el tema de la ley, ¿no? El tema de los derechos, ¿no? Eso es todo un paquete, ¿no? Entonces, desde esta perspectiva está claro que ese paquete es una máquina de dominación en estos momentos y de intimidación. Y es una máquina de aplicación no solamente de la ley Mordaza, es una máquina de aplicación junto con la policía. Junto con la policía municipal, que eso tampoco se toca, la tarea de la policía municipal, que hoy en muchos pueblos, en muchas ciudades de Euskal Herria,
1: llevan armados, policía,
2: sí, exactamente, y tienen atribuciones que hace 40 años eran inconcebibles, o hace 30 años eran inconcebibles, ¿no? Con la excusa de, pues, el control contra las drogas o contra el pequeño minudeo de esto y lo otro, era una. Pero ahora ya muchas policías de pueblos aparecen como instrumentos armados y de una fidelidad a la burguesía increíble, ¿no? Entonces, en todo ese paquete, yo sí creo que hay que plantear claramente que esa policía tiene que desaparecer. Tiene que desaparecer. Entonces, podríamos hacer inmediatamente con qué la sustituimos, ¿no? Allá viene un debate. Y mientras tanto, ¿qué, no? Mientras tanto, pues una depuración de esa policía y la creación de un debate, la creación de un sistema desmilitarizado, al menos sin armas. Bueno, ahí entraríamos en una cuestión del proceso, digamos, de tránsito, ¿no?
1: La transición de un modelo a otro.
2: Exactamente, de una fase histórica a otra fase histórica, ¿no? Pero tendríamos que entrar ya a un cambio de la ley y a un cambio de muchas cosas, a un cambio junto con la ley, junto con a un cambio de los jueces, a un cambio de las penas. O sea, puede existir una policía, digamos, entre comillas, democrática, popular, existiendo la ley Mordaza, por poner un caso. No, es obviamente que no. Entrarían en choque inmediatamente o la aplicación de la ley Mordaza aquí en Vascongadas, que se aplica más fundamentalmente en base a las denuncias de la policía municipal. Cuando ven a un chaval o una chavala poniendo un cartel en la calle sobre que hay que movilizarse contra el fascismo, ¿no? Y va la policía municipal, le aplica las leyes españolas del municipio, le toman el nombre y luego ya le empiezan inmediatamente a caer, o en un gasteche o en cualquier historia, a caer multas e historias de esas. O sea, esa policía supuestamente despolitizada, supuestamente neutral, o sea, es imposible que exista, no solamente en cuanto tal, porque si no, hay que quitar también las propias leyes, por ejemplo, por poner un caso, el sistema de lo que llaman accidentes laborales, ¿no? Que es terrorismo empresarial, o el sistema, o el terrorismo machista, el terrorismo, etcétera, etcétera, sexual, o toda la contaminación, o todo el problema del tráfico, todo eso. Eso plantea una estructura global en el punto, ¿no? Porque no puedes empezar a cambiar de la casa, hombre, puedes y tienes que empezar haciendo, pero desde el tejado hasta los cimientos tienes que plantear una visión en general, ¿no? Entonces, hablar solamente de la policía sin ver la estructura interna, sin ver esa estructura interna, es un error, o sea, claro, sí, sí. Pero ese error plantea que para ver esa estructura interna tienes que tener un modelo de nación. Tienes que tener un modelo de nación, hacia dónde quieres ir con esa nación, desde qué perspectiva de clase, de ubicación nacional, de ubicación no solamente internacional, sino qué hacemos también con los estados español y francés, ¿no? Etcétera, etcétera. O sea, una perspectiva general de todo eso. Y eso es lo que da miedo tocar ahora.
3: Sí, lo que da miedo. Eso es, entiendo, o creo que entiendo, y estoy de acuerdo, que no se puede solo hablar de modelo policial sin sin tener también o poner en cuestión todo lo que le rodea, porque vamos, la policía está tan arraigada, o sea, tan esparcida, digamos, en todos los estamentos del poder, que no es solo si le damos porra, no le damos porra, si va a denunciar, pues no sé, o va a perseguir políticamente a las personas o no. O sea, es como has comentado, no es algo más global, algo más general, que necesitas no solo el modelo policial, sino el modelo social, ¿no? Digamos, qué tipo de sociedad, qué tipo de práctica política o qué tipo de organización se plantea, ¿no? O sea, está intrínsecamente, no sé, unido, ¿no? Una cosa con la otra.
2: Exactamente, y lo primero en ese proceso, claro, hay pasos prácticos que habría que tomar, ¿no? Por ejemplo, inspección inmediata en todos los cuarteles de la policía, la Ertzaintza, los municipales, la Guardia Civil, la Policía Armada, respeto escrupuloso a que haya un abogado delante, poner cámaras en todas partes,
3: que funcionen,
2: depuración,
3: cámaras que
2: funcionen, claro, eso, vigilancia, depuración inmediata de todos los cuerpos de choque, en el sentido de los cuerpos especializados para cargar contra manifestaciones, depuración de todo eso, un control ideológico radical, un control ideológico radical y teórico de la policía, a ver qué ideología tiene cada uno o cada una, etcétera, etcétera. Eso es urgentísimo, simultáneamente, pero a la vez un control y un cambio de todo el sistema jurídico, ¿no? ¿Quién nombra a los jueces? ¿Por quién se nombra a los jueces? ¿Cuál es la ley? Pero claro, eso requiere pasos intermedios, pero esos pasos intermedios se pueden hacer dentro de esa perspectiva general, marcando esa perspectiva hacia adelante, ¿no? Y sobre todo depuración inmediata. Eso es imprescindible. Es imprescindible que se haga inmediatamente una radiografía del funcionamiento de esos cuerpos y que se empiece. Segundo, ¿a qué hace falta? O primero, no sé si hay 6.000 o 7.000 chanchas ahora en estos momentos, ¿no? Para una población, o sea, y quieren meter más, ¿no?
3: Unos 8.000, creo que...
2: 8.000, sí, exactamente, sí. Entonces, sí, o sea, el tráfico, ¿vale? Eso se podría regular de alguna forma inmediata, eso sería un arreglo fácil, teniendo en cuenta las leyes de tráfico y tener estas, pero a partir de ahí, lo mismo, habría otro tema también inmediatamente, ¿eh? Todos los cuerpos privados de seguridad, todos los cuerpos privados, que la mayoría de ellos están en manos de la extrema derecha.
3: Con oreja grande, ¿no? Creo que tenía algunas sucursales de seguratas, ¿no?
2: Sí. Digo, en el paquete interno, pero en el paquete global. Pero en ese paquete global hay cuestiones inmediatas para exigir inmediatamente. Por ejemplo, como te comento, ¿no? Sí. La prepotencia de los policías de empresas privadas, desde el metro de Bilbao hasta tal y hasta cual, o en un hipermercado, o que hemos visto en las últimas huelgas cómo se comportaban, o en 100.000 cosas de esas, y luego ya pasando sistemáticamente y a la vez hacerte un planteamiento de eso, ¿no? Pero claro, eso en las actuales condiciones no solamente plantea un debate, que es imprescindible, pero también plantea una movilización de masas, y plantea que los partidos, sobre todo los que se dicen de izquierdas, no vamos a olvidarnos de los soberanistas, que planteen ya abiertamente un programa estratégico que argumente y que haga toda esa historia, ¿no? Pero sobre todo y básicamente inflexibilidad a todo lo que añade, se refiere no solamente a la palabra de abusos, que eso es muy muy laxo, ¿no? A la propia ley, a tal y cual y esto y lo otro. Pero en la medida en que no se empieza a hacer una campaña sistemática, teóricamente explicada, con propuestas concretas y con una perspectiva histórica de a dónde vamos, qué queremos y qué va a pasar con toda esa gente y todos los abusos que han cometido, pues no sirve de nada. Sirve de muy poco.
3: Ahora vamos a entrar un poco repasando eso porque bueno, hay tela que cortar ahí. Pero antes también, no sé, muchas veces he escuchado, ¿no?, que, joder, cuando decimos al de Mendi, ¿no?, a los picoletos, o a la Policía Nacional, o a los maderos, que bueno, debería ser la policía vasca, ¿no?, la que debería asumir esas competencias, o que tenía que hacer el trabajo de los picoletos, por ejemplo, ¿no? Muchas veces se dice que eso, ¿no?, que sí está transferido, ¿no?, ese escumená, no sé cómo se dice, esa transferencia, ¿no?, del estatuto, sí, y tal, de la policía, sí, de la policía, pero que todavía por eso tenemos aquí en Euskal Herria pues el mayor número de policías por habitante, porque pues todavía tenemos aquí pues policías de otros estados, ¿no?, y que pues había un debate de que a ver si la Ertzaintza sería capaz o cómo haría pues el trabajo de los picoletos, por ejemplo.
2: Bueno, es que ahí hay una cuestión previa. Sí. Tenemos la mayor cantidad proporcional de policías por habitante porque tanto el Ministerio como los servicios, Ministerio de Represión, como los servicios de información, como todo eso, saben que Euskal Herria sigue siendo en estos momentos, en el Estado español sigue siendo el foco fundamental de resistencia. Hace poco ha salido un informe de un sociólogo de luchas sociales que no es vasco, que habla, entre comillas, hablaba de la anomalía vasca, ¿no? Y planteaba el asunto de que en el Estado español hay luchas sociales, luchas de clases, etcétera, pero que Euskal Herria, con el 4,5% de la población del Estado español, tiene, desde datos desde el año 22 a esta parte, tiene entre el 50 y el 60% de las huelgas, de los movimientos culturales, de los movimientos sociales, etcétera, ¿no? Ellos saben que aquí el potencial de lucha, que lo han intentado, digamos, como alguien dijo, sacar el conflicto de la calle y llevarle al Parlamento, eso no se ha conseguido, ¿no? Entonces, saben que por mucho que ahora se hable de llegar por métodos parlamentarios a no sé dónde, mantener al PSOE en el gobierno por el peligro fascista, una sociedad de negociación, una sociedad tolerante, etcétera, etcétera. Aquí hay un entorno de lucha de clases, un entorno de movimientos populares que no hay en el Estado. Entonces, la necesidad de tener eso vigilado preventivamente más. Luego también, digamos, la propia mentalidad fascista del Estado español y de las fuerzas represivas españolas, ¿no? Que no quieren abandonar un territorio porque no se fían, un territorio ocupado, ¿no? Que no se fían de que en un plazo de tiempo la cosa vaya para adelante, ¿no? Yo quiero poner un ejemplo. Dentro de poco va a haber una manifa en Bilbo, precisamente contra la Ertzaintza, ¿no?
3: Gracias.
2: A ver cuántas manifas hay en el Estado español contra la Guardia Civil, por poner un caso. En Cataluña contra los Mossos, por poner otro caso, ¿no? O en Galiza contra, no sé cómo se llaman en Galiza, ¿no? Y aquí ha habido y va a haber esa manifestación que va a ser, yo creo y espero y deseo que sea enorme, ¿no? Eso da un ejemplo. Eso es un ejemplo de que ellos son conscientes de que hay. Entonces, eso es lo primero, ¿no? Existe una realidad objetiva y a la vez una realidad subjetiva cada vez más desarrollada, ¿no? Y lo segundo, que frente a eso, sin embargo, e insisto en esta cuestión, hay por un lado una crítica meramente de principios lógicos de izquierda, emancipadores, etcétera, que dice que no a ninguna policía, pero por otra parte no hay ningún planteamiento de qué es lo que se busca, cómo se busca y qué plazos y qué pasos habría que dar para eso, ¿no? Y cómo eso se debe expresar y plasmar diariamente, ¿no? Diariamente en los rollos populares, las consignas, pancartas, carteles, charlas, debates, etcétera, etcétera, ¿no? Uh-huh. Entonces, claro, ahí está uno de los grandes retos para poder pasar a la tercera parte. Realmente, ¿qué policía necesitamos y que las tareas de las fuerzas de ocupación españolas, cuando lo dejen, incluidos las fuerzas privadas de ocupación, que ahí sabemos, como hemos comentado, son privadas españolas, con mucha infiltración policial y muy relacionadas con la gente de la extrema derecha, ¿no? Eso también habría que meter caña a esa cuestión, ¿no? Uh-huh. Entonces, claro, nos encontramos con la urgencia de decir, sí, se marchan, pero ¿y aquí quién se queda o quién nos protege? Entre comillas. Y eso, hay miedo a entrar a ese debate. Insisto en esa cuestión, ¿no? Ahora no podemos aquí. Podríamos empezar a hacer un debate sostenido en los próximos meses, ¿no? Pero una cuestión básica de todo eso es que nada de eso se podría conseguir si inmediatamente, simultáneamente, no hay un aumento inmediato de los salarios, no hay una mejora de las condiciones de los servicios públicos, no hay una mejora inmediata y simultánea de derechos que no necesiten y que haya, entre comillas, una vigilancia y que haya simultáneamente un sistema de intimidación de la prepotencia de la burguesía, del PNV, del PSOE, del PP, etcétera, para que a cualquier cosa, a cualquier reivindicación ya estén pidiendo o castigo o vigilancia o represión, ¿no? Sí. O sea, aquí lo que haría falta sería también en ese plano y en ese contexto que no se puede, por ejemplo, hablar de policía sin hablar de las condiciones sociales de miseria. No se puede hablar de policía sin hablar, por ejemplo, de las condiciones sociales de empobrecimiento, de fábricas que van a ir a cerrarse y que salen los obreros en huelga y que toda la ley va en contra y que la primera de que peguen cuatro gritos totalmente lógicos cargue la policía. Eso, claro, si previamente tú no has cortado, no has amputado los derechos de la patronal, muy posiblemente te encuentres con choques de la policía contra los derechos de la clase trabajadora, ¿no? Etcétera, etcétera, ¿no? Entonces, claro, ahí insisto en todo ese factor, pero es que hay miedo a tocar esa cuestión. No se puede plantear qué policía necesitamos cuando estamos planteando un precariado de la juventud. No se puede plantear qué policía necesitamos cuando la juventud no tiene pisos donde vivir y está en, o cuando existe un nivel de frustración social y un nivel de malestar social y un nivel de tensión social tremendo. Hay que acabar con eso, hay que mejorar, hay que meter reformas inmediatas, hay que ampliar salarios, hay que reducir horas de trabajo, etcétera, etcétera. Y simultáneamente eso veremos cómo toda esa urgencia de policías y todo eso. Mira, por ejemplo, y concluyo porque estoy metiendo una chapa increíble, el tema de la droga. Que vamos a meter más policía, pero ¿para qué? O sea, ¿por qué la gente está alcoholizada? ¿Por qué la gente necesita calmantes? ¿Por qué la gente necesita ir medio drogada al trabajo? ¿Por qué? ¿Cuáles policías están metidos en el control de la droga? Etcétera, etcétera, ¿no? ¿Por qué hay detenciones periódicas de policías relacionados con las drogas? Etcétera, etcétera. ¿Y cuál es la sociedad que hace que la gente necesite drogas? O sea, si no se habla eso junto con la tarea de la policía, estamos haciendo un planteamiento totalmente erróneo.
1: Sí, yo quería comentar que muchas veces, no sé, parece como periódicamente, porque cuando sucede algo grave, digamos, pues Íñigo Cavacas, ahora con la flotilla, ¿no? Que sí salta a la palestra, ¿no? Estos debates de policía, el modelo policial, el policy red y no sé qué, pero que luego pues se diluye, ¿no? Y el contexto, pues, y además quería comentar contigo que, bueno, mucha gente igual se ha dado cuenta ahora viendo estas imágenes, hola, pero ¿cómo pueden hacer esto los cipayos, no? Joder, si no eran malos, ¿no? Los de la flotilla y tal. Igual mucha gente, pues, no recuerda o no ha vivido, ¿no? Las actuaciones de los cipayos, que desde el 82, desde su creación hasta hoy, 2026, pues, lo que tenemos un poco de memoria. Pues sí, acordamos muchas intervenciones muy desproporcionadas, muy fuera de lugar, torturas, prosenetismo, narcotráfico, o sea... Sí ha estado muy salpicado con cosas muy, muy graves que siempre salen de rositas y parece como que ahora porque les empujen, les den cuatro hostias a los de la flotilla, parece que tiene que...

0: el recuerdo fundamental, ya que hemos hablado de la violencia contra los representantes vascos en la marcha de solidaridad con Palestina, también aquí tengo el recuerdo de los militantes vascos cuando salían de en un aeropuerto como aquí en Hondarribia, como cargaron contra ellos. O sea, por poner un caso, que golpearon a los familiares dentro mismo del aeropuerto, tiraron uno de los féretros al suelo, golpearon a los que llevaban los féretros, etcétera, etcétera. Pero eso, digamos, eso es la forma más llamativa. En realidad, el fondo es brutal, ¿no? Pero recuerdos, cargas policiales brutales, recuerdos, más luego torturas.
1: Donostia, aparte, vieja, sí ha sido un buen laboratorio para los cipayos,
0: sí. Pero luego también todo el tema de torturas utilizando técnicas totalmente silenciadas por la prensa, lo mismo que cualquier otra tortura, técnicas, pues por ejemplo, comentarios que oyes hablar a gente que ha estado dentro, pues que las mantas olían de tal forma, o que eso, que perdían el conocimiento, o cuestiones de esas, ¿no? Pero sobre todo y fundamentalmente, la creencia que tenía o que tiene todavía el cuerpo de los cipayos de que tienen impunidad. Y que eso, pues, en un principio, mucha gente, yo me acuerdo en un principio, mucha gente cuando empezaron a aparecer, había como cierta tranquilidad, ¿no? Hombre, estos no van a ser tan malos o tan duros o tan feroces o tan violentos como los grises. Entonces había grises, luego marrones, etcétera, los maderos famosos, o como la Guardia Civil, no van en los controles, ¿no? Eso se fue, y luego ya vino, claro, a comienzos de los 90, ya cuando se empezaron a conocer toda la intervención y toda la estructura de la Ertzaintza dentro de la represión general del Estado contra la izquierda abertzale, ¿no? Ahí hay un montón de casos de esos que, insisto, ¿no? Han sido sistemáticamente, bueno, más luego sus implicaciones concretas, pues con otras policías, con la española, con la Policía Nacional Española, con la Guardia Civil, etcétera, etcétera, ¿no? Pero yo creo, aparte de eso, que aparte de mi experiencia individual, yo quiero comentar ahora, o la mía o la de mucha gente de nuestra edad, ¿no? Yo quiero comentar ahora lo que tú has comentado, ¿por qué se está olvidando todo eso? ¿Por qué se está olvidando, no? Primero, es obvio que el PNV, el PSOE y esos partidos no les interesan, pero también hay otro factor, y es que también hay un sector que en su afán de, digamos, de normalización, de quitar el conflicto en la calle y llevar el conflicto al Parlamento, no le interesa en modo alguno que se recuerde la historia. Por poner un caso, cuando se obliga a la gente a no poder hacer recibimientos de sus personas queridas que han salido de la cárcel después de una condena, etcétera, eso implica un silencio y una negación de toda la historia y de todo el conflicto, más 100.000 cosas, y dentro de eso entra precisamente la tarea represiva de la Ertzaintza, la historia de la Ertzaintza, cómo se fundó, la historia anterior y eso, ¿no? Y eso es parte de una política deliberada de anular la memoria de resistencia de este pueblo y a intentar acostumbrar a este pueblo a que dentro de la democracia española hay vías de solución. Entonces, si esas vías de solución se nos dicen que empiezan a haber, pues desde el año 2011 o 2012, por poner una fecha, hasta ahora, antes, ¿qué pasaba? Y después de eso, hasta ahora, ¿qué pasa? Y solamente, como estamos comentando aquí, los cipayos, no es solamente la policía municipal quienes ponen la denuncia, etcétera, etcétera, ¿no? Entonces, claro, ahí hay todo un conjunto de situaciones que, insisto, que es vital en estos momentos, y yo espero que leer esta semana el libro de Astar, ver si realmente se plantea, y yo espero que sí, confío en eso, pero es que partidos que se reclaman de ser herederos de una historia de decenios

0: de resistencia, de tortura, etcétera, etcétera, ahora no dicen ni pío de todo eso. Uh-huh. Por ejemplo, el comportamiento de H. Bildu con respecto a el asunto del aeropuerto de Loyo es de vergüenza. Es de vergüenza. Ni un solo llamamiento a una manifestación, ni un solo llamamiento a nada. Eso es simplemente una queja, una protesta, y decir que hay que crear una comisión de investigación. Yo me acuerdo cuando existía Herri Batasuna, eso hubiera sido, como fue en el caso de los compañeros, en lo que he comentado en el aeropuerto, sí, que sí, tiraron los féretros, eso fue motivo de una movilización tremenda, ¿no? Pues no, ahora hay como una especie de bueno, vamos a callar, vamos a intentar resolverlo. O sea, insisto en el sentido de que todo se sostiene sobre todo, y que lo que hay que hacer es hacer un planteamiento oro, corra, generala, etcétera, etcétera, y dentro de eso las exigencias inmediatas ahora mismo. Todos los que participaron ahí mismo tendrían que estar ya suspendidos e investigados inmediatamente. Lo mismo que toda la estructura de la Ertzaintza, lo mismo que el responsable del PNV, etcétera, etcétera, fulminantemente. Sí. Fulminantemente. Claro, eso requiere, insisto, ¿no?, una campaña, una concienciación sistemática y unas leyes que permitan la depuración de esa gente y de otra mucha más. O sea, no podemos pensar que poniendo una tirita de una condena a un acto de eso se resuelve el asunto. No, no, hay que coger la podredumbre entera y empezar a talar esa podredumbre con una perspectiva inmediata a corto plazo de lo que se quiere.
1: Sí, parece como que, como has mencionado antes, ¿no?, la impunidad siempre cae del lado de los cipayos, de los agresores en este caso, y en la historia ha sido así, ¿no? Yo pocos cipayos condenados recuerdo, y mira que han tenido ocasión, pero siempre o la cámara falla o el testigo no sé qué, o en los juicios pues siempre salen ganando, ¿no? Siempre salen de rositas.
0: Sí, encima ya te digo, tienen la ley española a su favor. Otro tema que inmediatamente esto deberíamos tocar es el tema de los jueces, y de la fiscalía y de los abogados.
1: Todo el entramado judicial que está preparado para, proteger al que tiene el monopolio de la violencia, eso es lo que evidencia, ¿no?, que hay que cambiar todo eso.
0: Exactamente, pero claro, inmediatamente lo que hay que impedir ya, inmediatamente, es que mañana mismo pase cualquier cosa y que salgan impunes. No, esa gente fuera inmediatamente. Y simultáneamente a eso, todo un planteamiento que ya debería estar hecho. Y que ya debería estar, y un planteamiento sobre cómo tiene que ser la seguridad en los pueblos, en los barrios, etcétera, etcétera. Un planteamiento, lo que comentamos, de mejoras sociales radicales, etcétera, etcétera, de sobre la juventud, sobre un planteamiento de mentir, de cortar las mentiras sobre, por ejemplo, sobre la migración, y demostrar que eso es toda una propaganda, etcétera, etcétera, sobre la llamada seguridad ciudadana, sobre toda esa historia, ¿no? Todo, una de las cosas ahora que en Bilbo, por ejemplo, ¿no?, van a depurar, como han depurado en Donostia, ¿no?, a los cargos del PNV, porque entre los ayuntamientos, porque están los ven que ya están ya no valen para representar a los pueblos en estas historias. Hoy mismo en la tele han comentado que ahora en la inseguridad en Bilbo, etcétera, etcétera. O sea, y lo que dijo el nuevo alcalde de Donostia, ¿no?, que lo que quiere es que haya seguridad en la ciudad, ¿no? Claro. ¿Por qué meten miedo y por qué no se empieza ahora simultáneamente a todo lo anterior una lucha ideológica sobre esa cuestión? ¿Y por qué no plantean los partidos soberanistas, por decirlo de alguna forma?
1: Sí, seguridad.
0: Plantean todo lo que estamos hablando y presentan al pueblo una alternativa general de lo que defienden, etcétera, para que el pueblo sepa lo que hay que hacer, cómo hay que comportarse, cómo se tiene que comportar en un control de la policía, etcétera, 100.000 cuestiones de esas, ¿no?
1: Sí, sí, sí. Seguridad sería pues llegar a fin de mes, no tener que estar con miedo a que te pegue tu marido, seguridad sería poder estudiar en euskera, ¿no? Seguridad son otras cosas también que...
0: Eso, y una vez hecho simultáneamente, no es lo primero y lo segundo y lo tercero, ¿no? Plantear una estrategia de qué sociedad euskaldun, tendente al socialismo, necesitamos, queremos, y qué sistema de justicia, de judicatura y de intervención de, no de policía, sino de la seguridad democrática, y a mí hablar de democracia me repele, pero la seguridad democrática del pueblo, ¿no? Porque luego habría otra cuestión también ahí, ¿no? Del pueblo sí, pero es que la prepotencia de la burguesía es tremenda. Y un burguesito tiene muchísimos más derechos prácticos que un proletario. Y si es proletario y si encima es migrante, prácticamente no tiene ningún derecho práctico, ¿no? Bueno, como ves, hemos empezado hablando de los cipayos, pero lo que estamos hablando es que necesitamos una perspectiva general de lo que está pasando, de las medidas inmediatas y a dónde queremos ir. Y no hay. Si hay, no la dicen.
1: Tú en la intro no has escuchado, pero yo he dicho que con Iñaki sabemos dónde empezamos, pero no sabemos dónde vamos a terminar.
0: Hombre, eso es tarea colectiva.
1: Eso es lo que tiene esta magia de hacer en directo contigo esta colaboración. Sí, sí, me encanta. Bueno, Iñaki, para ir terminando ya, de cara... Bueno, has comentado, ¿no?, que si hay unas movilizaciones convocadas, pues con el tema de la flotilla y todas estas agresiones, yo sumaría también, pues no sé, desalojos de Gasteches que también han protagonizado los cipayos, multas como estabas comentando, ley Mordaza, o sea, represión en general en Iruña también, los antifas,
0: como estás
1: recibiendo, o sea, sí hay un contexto, ¿no?, que esta nueva generación, digamos, o una generación más joven a la tuya y a la mía también, que sí le está tocando, ¿no?, de primera mano, sufrir esta represión y que, bueno, que no se quedan calladas y que protestan, ¿no? Y que esa protesta también converja, ¿no? Que esas generaciones más antiguas que ahora están un poco más acomodadas, que es su momento también de apoyarlos y de salir a la calle y como decías, ¿no? Si queremos plantear un debate sobre el modelo policial, tenemos que hacer otros debates también de modelo social o de modelo
0: como queremos vivir. Modelo de explotación, la explotación que nos meten y que hacen que haya gente que vea un cipayo y se ponga ya de mala hostia.
1: Sí, joder.
0: O se ponga nervioso y ya no sabe qué decir, qué hacer, que haya gastes que van alertas cuando eso y lo otro, por la chulería y por toda esa historia, ¿no? Y que haya provocaciones que nosotros... sobre todo los que acumulamos juventud, ¿no? Estamos acostumbrados a eso, pero un chaval o una chavala que ve que su familia está apurada económicamente, que vive en unas condiciones sin vivienda propia, independiente, que sabe que los estudios no le van a servir apenas para nada, porque todos los títulos prácticamente al poco tiempo quedan obsoletos. 100.000 cosas de esas están en una situación de tensión que cuando ya el clima social está puesto de tal forma, toda la propaganda, inseguridad, delincuencia, drogas, toda esa historia, pues lo que se provoca es precisamente eso. Entonces, claro, una de las cosas, y esto lo digo muy conscientemente, una de las cosas que hay que empezar a plantear es el derecho de la gente a defenderse.
1: También.
0: Cuando viene, por ejemplo, cuando viene
1: la autodefensa,
0: la prepotencia de un policía, eso implica que se explique a la gente que tú no tienes por qué dar un carnet, que tú no tienes por qué eso, que tú no tienes, y que la gente sepa defender sus derechos ante un matón uniformado.
1: Sí, yo creo que el movimiento feminista sí teorizó un poco de la policía no me protege, me protege mis amigas, ¿no? Y yo creo que el concepto se puede extrapolar también a otros aspectos de la vida, ¿no?
0: Sí, a otro aspecto, por ejemplo, un fenómeno, ¿no? Hay una fiesta popular. que se sabe que va a durar hasta las tantas, no sé qué, no sé cuántos, ¿no?
1: Ya me suena alguna, sí.
0: Entonces hay que empezar a decir a los organizadores que creen un sistema de seguridad interno. Militantes, gente ya ducha, especializada o con experiencia, que digan, bueno, pues esta noche o durante dos noches ya me organizo, nos organizamos, pero vamos a controlarnos, pero vamos a evitar que desde esto, vamos a evitar que haya provocaciones, que haya historias de esas, sí, porque cada vez más se está detectando que hay gente especializada en provocar. En provocar conflictos y que inmediatamente pumba, aparecen las fuerzas represivas, ¿no? Entonces tiene que haber una defensa pública de que haya gente con eso, lo mismo que en las manifestaciones pacíficas hay cordones de seguridad en una fiesta, en un acto, en una historia de esas. De la misma forma que la burguesía tiene sus propios cuerpos de seguridad privados, el pueblo se tiene que acostumbrar a recuperar lo que antes había. Lo que antes había, estoy hablando desde el siglo XIX a esta parte. En el siglo XIX, cuando esto se puede mostrar con documentación perfecta, pues que las organizaciones obreras y populares, etcétera, tenían sistemas de seguridad. Se puede demostrar con documentación que los sindicatos tenían sistemas de seguridad. Por ejemplo, todavía la CGT francesa tiene un sistema especial de seguridad contra los fachas y contra los policías en el Estado francés. Y es gente preparada para eso. Pues aquí también hay que empezar a decir que en un barrio, en un pueblo donde se organiza pues una fiesta, ahora que vienen San Juanes, por ejemplo, ¿no? Pues que haya que en eso pues sea Menganito, Tutanito, ¿estás dispuesto a eso? O simplemente que en su momento, además de intervenir o no intervenir, o cómo intervenir, etcétera, sean garantes de que digan de que la provocación no ha sido el pueblo el que ha provocado, o si ha habido una pelea o ha habido eso, sean garantes de que digan no, esto no es así.
1: O sea, aquí lo que ya nos organizamos, eso.
0: La versión policial es falsa.
1: Sí.
0: O sea, pero es que, claro, esas son cuestiones que uno lee la historia de la lucha de clases y eso ya se ha hecho. Pero como hay una política deliberada de cortar toda la memoria y de que no se aprenda de la historia, pues la gente va a una fiesta esperando pues que ojalá por ahora no pase nada, que no están, y si pasa algo, bueno, la única versión es la policial y punto, y no.
1: Sí.
0: Y eso tiene que haber una mentalidad de que tiene que haber un colectivo o tiene que haber una experiencia, una decisión de que hay ya gente que diga la verdad, la vea y salga en defensa, etcétera, etcétera. Todo eso requiere una explicación y un debate.
1: Bueno, vamos a mandar un saludo a Arcaute, que seguramente nos están escuchando.
0: Seguro.
1: Que aprendan un poco y si quieren debatir, pues que aquí estamos, ¿no? Que le vamos a tender la mano, no la porra, como hacen ellos. Entonces, pues no sé, Iñaki, lo dejamos aquí. No sé si será el último de esta temporada o el penúltimo. Estoy dudando hasta cuánto alargar, porque ya viene el veranito, se nos acaba la temporada también. 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